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3: Un saludo en este martes 11 de agosto de 2026. Estamos aquí en esta emisión multimedia de ESPN Radio Fórmula. 6 partidos de la Leagues Cup el día de hoy: Charlotte contra Pachuca, Cincinnati Atlas, Real Salt Lake contra San Luis, Pumas Columbus, Minnesota Atlante y Tigres Vancouver, que será, Gus, buenas tardes, el único partido en territorio mexicano de la Leagues Cup el día de hoy.
4: Así es, Beto, qué gusto saludarte. Y pues también algunos todavía con estas posibilidades, ¿no? Como Tigres, Cruz Azul, León, Juárez, equipos que hoy, a reserva de lo que pase en la jornada de este día, tienen el boleto para la siguiente fase. Qué importante, amigos de ESPN Radio Fórmula, es para estos clubes que no tienen el boleto a la CONCACAF Champions Cup, poder ganarlo esta vía, Beto, ¿no? Con el hecho de que hoy un equipo como León, justamente, que no lo tiene, Juárez, aspiren a ese boleto.
3: Es cierto, es un torneo del que van a regresar con más moretones que goles los equipos mexicanos, salvo algunas excepciones, Cruz Azul, el América, por ejemplo, pero incluso Crespo va a poner suplentes en el partido del Atlas en Cincinnati, la lesión de Córdoba, que todavía no se sabe la magnitud, pero está saliendo cara la Leagues Cup para los equipos mexicanos, para Pumas concretamente, con un jugador como Córdoba, que había arrancado bien su estadía con el equipo universitario. Dice Donald Trump que quitar Infantino de la FIFA sería un terrible error. Está totalmente respaldado Infantino por el presidente Bush de los Estados Unidos.
4: ¿Cómo no? Si el que iba a ser el del fondo es socio amigo de Donald, claro, Trump, el del socio inversor que quería llevar Gianni a la FIFA. Y cómo no, si también acaban de tener una relación muy estrecha en la Copa del Mundo. Hay quien dice que incluso Infantino tiene una oficina en los Estados Unidos, yo a mí no me consta, no lo sé, que vive en Miami, dicen algunos otros. La realidad es que son muy amigos y no me esperaba otro tipo de declaración en torno al presidente de los Estados Unidos.
3: Fue evidente el servilismo de Infantino ante el gobierno de Estados Unidos en el campeonato mundial anterior. Hendrick se va a quedar seguramente en el Real Madrid. Hay una pausa en el fútbol en Colombia por el terremoto que lamentablemente azotó al hermano país sudamericano. Estupiñán, del equipo de Juárez, también enviaba su apoyo moral a sus compatriotas desde el fútbol mexicano. Y todo parece indicar, justo tienes una fuente de primera mano, que Santi Jiménez está a punto de incorporarse al equipo del Porto de Portugal.
4: Sí, hay noticias. Ayer se desarrolló muy bien la negociación, caminó muy bien. El día de hoy entró en una pausa. Hay prácticamente un acuerdo entre el jugador y el nuevo club. Falta que el Porto se ponga de acuerdo con el antiguo club, que es el Milan, es donde hasta el momento está trabado. Digo, esto no le afecta a Santi, Beto, amigos, porque Santi está en recuperación. Es hasta la próxima semana, es decir, después del 17, 18 de agosto, cuando Santiago se va a incorporar a donde esté, a los trabajos del resto del equipo. Es decir, todavía está saliendo de la lesión del tobillo que obtuvo en el partido contra Inglaterra en el Estadio Barón.
3: Exacto, en aquel segundo tiempo dramático cuando entró en el periodo complementario enviado por Javier Aguirre, no pudo aportar mucho Santi Jiménez en aquella oportunidad. Estaremos escuchando a Chucky Lozano, que dio conferencia de prensa y habló con los periodistas allá en Los Ángeles, la nueva incorporación del equipo de Los Ángeles.
4: El Chucky Lozano. ¿Te acuerdas? En el Mundial
3: de Rusia. ¿Cómo olvidar ese gol fantástico en el Mundial de Rusia? Pero después, indisciplina que ha venido perjudicando, Gus, seriamente la carrera de este excelente delantero mexicano.
4: Un pequeño detalle para algunos, un gran detalle para el entonces técnico en San Diego, pues lo marginó al grado de tener casi un año sin jugar, Beto.
3: Totalmente. Al parecer hay versiones de que hubo incluso contacto físico, que hubo golpes. Terrible situación del Chucky, que recala en Los Ángeles, California.
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6: Si tú te fijas en Argentina, en Uruguay...
7: De las negociaciones, o no sé, no me meto.
6: Ellos se exportan porque empiezan a tener muchos minutos en Primera División.
7: Europa nos ve.
6: Es difícil el paso de pocos minutos a Primera División a Europa.
7: Porque he visto 10 scouts de equipos europeos viendo el torneo.
6: Que la visibilidad es muy poca.
7: Hay una limitante que no es poca cosa, que es el pasaporte, ¿sí?
6: Y el precio es mucho.
7: Elegir un extracomunitario para los clubes a veces es una apuesta fuerte.
6: Lo que necesitan es consolidarse en Primera, tener minutos, tener jugar.
7: Hay que darle tanto mérito a Johan Vázquez.
6: Y en algún momento, pues, levantar la mano para que ahí en Europa los vean.
7: Cada vez veo que los chicos están más pensando de irse.
6: Más que responsabilidad que tenga el club sobre ellos, es ellos sobre ellos.
7: No se quieren quedar por el tema de voy a ganar mucho dinero.
6: Los mensajes no se mandan en el micrófono, se mandan en la cancha.
7: En demostrar que quieren jugar en Europa e ir para allá.
3: Gabriel Milito y Alex Diego, que están viviendo momentos de alegría, de satisfacción por el excelente resultado de la selección sub-20 en el premundial. Javier Trejo Garay, buenas tardes.
8: ¿Qué tal, mi querido Beto? Hola, Gus, gusto de saludarles. Sí, por supuesto que contrastante lo que pasó con la selección sub-20. El logro no menor, porque además son un par de logros, el boleto a los Juegos Olímpicos, por supuesto, y también el Mundial, que se logró recientemente. Y lo de Chivas, ¿no? Que la buena noticia alrededor de Chivas, más allá de que ha quedado eliminado en esta Leagues Cup, es la generación de jugadores jóvenes con los que cuenta, que son de un gran nivel y que promete, por supuesto, Beto Gus, esta ruta ascendente. Es decir, es un equipo que sabemos desde el año pasado que ya había echado mano de jugadores como Camberos, por ejemplo, como el propio Sandoval, que tiene una base de jugadores jóvenes en los cuales puede confiar, y eso es muy agradable para un equipo que ha apostado por ellos, por estos jóvenes, ¿no?
3: Claro, por supuesto, y hay muchachos como Camberos que tiene una gran proyección, se está trabajando bien. Aquí el problema ha sido, Gus, siempre que este tipo de generaciones prometedoras no se acaban por consolidar, por cuajar, por desarrollarse y por tener un futuro al parejo del éxito obtenido cuando están por debajo de la edad, digamos, de los 23 años.
4: Sí, yo le doy gracias a que esta generación en un gran porcentaje le pertenece a Chivas, ¿no?
8: Sí.
4: Porque cuando le han pertenecido a otros clubes, salvo Pachuca o Santos, probablemente Atlas o América, cuando estos jugadores de estas generaciones le pertenecen a otros clubes que no tienen la filosofía de darle salida a estos en su primer equipo, pues suelen ser frustrantes, las carreras se pierden. Sí. Me acuerdo la momia, aquel que hizo el gol en el 17 de Chilena 2011, para rescatar contra Alemania a la selección mexicana. ¿Qué fue de él? Hay un hueco, un vacío profesional, competitivo, deportivo, entre, desde mi punto de vista, la sub-20 y la primera división. Para empezar, creo que la sub-20 es una opinión, ya van tarde. Es decir, un jugador que a los 20 años no ha debutado
9: para mí ya es muy tarde para empezar, ¿no? Creo que debería ser el tope sub-18 y que ya de ahí brincaron a los primeros equipos, pero bueno, eso tendríamos que reformar muchas cosas en la liga. Y al no haber una liga de expansión o de ascenso realmente sí, competitiva en la que pudieras foguear a estos clubes, a Chivas le sirve el tapatío porque pues compite ahí un nivel y de ahí luego brincan a Chivas, pero fuera de ellos, los demás clubes no tienen esa liga de expansión, tienen una sub-20 y hay un hueco para luego sí, que la brecha sea menos alto el brinco sí, con el profesionalismo.
8: Sí, sí, totalmente de acuerdo contigo. Ahora que mencionabas a la momia, me acuerdo de otros jugadores como Espericueta, por sí, ejemplo, también Tigres.
10: Estuvo, ¿no?, en Tigres y nunca sí, le dio nunca la oportunidad de Tuca Ferretti, ¿no?
8: Algún día que lo vea por aquí, por los pasillos, le voy a preguntar al Tuca Ferretti.
10: La momia acabó dirigiendo un equipo amateur, lo vi sí, hace poquito en un video sí, yo también en lo vi hace redes poco, sociales. En la Talacha, el fútbol de Talacha, que les pagan por jugar, ¿no? Sí. El fútbol de Talacha les pagan 2,000, 3,000, 4,000, 5,000 pesos para jugar. Y ahí está este muchacho que no destacó más, la momia. Santi Jiménez, porque es importante, Gus ha tenido de primera mano, de fuente fidedigna y directa, todo lo que tiene que ver con Santi, y todo parece indicar que, aunque se estancó un poquito, Gus, sí, está cerca Santi Jiménez del Porto de Portugal.
9: Sí, ayer avanzó muy bien. Obviamente hoy ya acabó el día en territorio europeo donde se está llevando a cabo sí, esta negociación entre el Milan y el Porto. Avanzó tan bien que llegaron a un acuerdo jugador y Porto. Ya hay un acuerdo, cuánto vas a ganar, este va a ser tu rol, vas a hacer esto, esto, esto y esto y esto. Incluso, insisto, sí, lo del salario, hay un acuerdo. El tema es que falta que se pongan de acuerdo el Milan y el Porto. También Rafaela Pimenta es la encargada de negociar, la representante de Santi, la brasileña, que tiene muy buen cartel en el fútbol italiano. Y bueno, pues yo diría que falta quizá un 15-20%, pero que un quizá 80% ya está cerrado para que se pudiera en un 80% confirmar la llegada de Santi al Porto de Portugal.
8: Oye, tú que conoces el entorno de Santi Jiménez, ¿qué tanto era cierto acerca de que la Lazio también quería a Santi Jiménez? Porque ayer incluso en una conferencia de prensa, Gennaro Gattuso le pregunta por Santiago Jiménez y incluso está un sí, poco molesto, ¿no?
9: Dijo que él no tenía que convencer a nadie.
8: Justo, sí.
9: ¿No?
8: Sí,
9: porque fueran a jugar a su equipo, dando a entender que Santiago no estaba muy convencido, ajá, de jugar con el Lazio, entonces que no lo tenía que convencer. También la pregunta, hay que escuchar la pregunta, el periodista le dice, ya convencieron a Santiago, ajá, ¿no? Es la pregunta del reportero italiano, y dice, yo no tengo que convencer a nadie, claro, el que quiera venir, que venga, pero no es un tema de Santi, es un tema del Milan. El Milan no se lo quiere prestar al Lazio, el Milan no ve con malos ojos prestárselo al Porto, donde va a jugar Champions, claro, donde puede recatapultar su carrera.
8: Justo.
9: No lo venderían, iría a préstamo por un año, con opción a compra, eso sí, pero bueno, una opción a compra muy alta que no sería fácil para el Porto de comprar. Entonces pudieran ver que si le anda bien, regresarlo al Milan o vendérselo.
8: O meterlo al otro lado, claro, claro, claro. Pues es una buena oportunidad para Santi, sobre todo porque todo este 2026, qué mal año tuvo. Y lo digo en el mejor de los sentidos, sin cargarle las tintas a Santi Jiménez, porque las lesiones que padeció, desde finales del año pasado, arrancó o arrastró las mismas durante este 2026. Todavía fue convocado, le alcanzó para ser convocado por Javier el Vasco Aguirre. Ya vimos la escasa participación que tuvo también con la selección mexicana durante el Mundial. Pero es prácticamente todo lo que ha hecho en este primer semestre o en el primer semestre del año. Así que bueno, llegar al Porto me parece que sería una gran oportunidad, como decías, Gus, de relanzar la carrera de un jugador que tiene talento, que tiene clase. Y vamos a ver también si las lesiones también ya le permiten continuar con su carrera, ¿no?
9: Hace rato le escuché una frase a un señor que admiro utilizar, pasó de puntillas.
8: Ya sé quién lo dijo.
9: Por el Milan
10: de puntillas
9: de Italia. Y sí, la verdad es que yo podría decir pasó de noche o no tuvo fortuna. Lo dijo Heriberto Murrieta hace rato en Enfocados en ESPN. Y sí, es verdad. O sea, más allá de que yo sea
10: sigilosamente.
9: Sí, es verdad. Yo sea muy cercano a su entorno, pues desde el entorno mismo les confirmo que lo saben y están conscientes. Sí. Él, su familia, su padre, su madre, están muy conscientes de que fue un año muy difícil, año y medio, porque pues cuando parecía que iba a estar mejor, llega la lesión, y desde ahí no ha sido lo que nadie espera.
10: Sí, sí, pasó prácticamente inadvertido, no pesó en el equipo del Milán, no metió los goles que se esperaba metiera en el equipo del Milán. Y por otra parte, ayer ya hablábamos un poco el tema con Gus, pero ¿a qué se debe, Javier, que el futbolista mexicano no está tan cotizado a nivel internacional?
8: Creo que es multifactorial la respuesta, ¿no? Porque uno, por supuesto, tiene que ver con la falta de oportunidades que se le da a los jóvenes. Si no hay oportunidad de jugar en,

0: multifactorial la respuesta, ¿no? Porque uno, por supuesto, tiene que ver con la falta de oportunidades que se le da a los jóvenes. Si no hay oportunidad de jugar en que se pagan, también acaban siendo un boomerang para estas generaciones de futbolistas mexicanos, ¿no?
1: Claro, ayer Gus hacías una radiografía perturbadora, realista, contundentemente realista sobre qué tanta distancia hay entre Lira, por ejemplo, como un gran volante defensivo mexicano, y los jugadores que son los más importantes volantes defensivos del mundo. Y hablabas de una brecha considerablemente grande que a mí me deprimió mucho, porque sí, desde luego Lira creemos que puede jugar a nivel internacional, sí, sí, sí, a muy buen nivel, pero claro que también hay muchos jugadores en esa posición por delante de él en Europa.
2: Tú me decías, ¿en qué número ponemos a Eric Lira entre los mejores mediocampistas o de su zona, de su posición del mundo? Yo le dije entre el 40 y el 50, porque de entrada en Inglaterra, en la Premier League, por lo menos hay uno por equipo y son 20. En la Championship vas a encontrar otros 10.
0: Sí.
2: Y si te vas a España vas a encontrar otros 5 y Alemania otros 5. Entonces sí, está entre el 40 y el 50, la verdad. Sobre todo porque no ha llegado a competir ese nivel. Cuando llegue a competir, sí, que claro, ojalá y sea pronto, en un club de ese nivel y no desentone, entonces ya lo pudiéramos subir en la lista.
1: Eso es. Para lo cual, pues solo con la prueba, con el verlo en la cancha, con el mostrar Lira sus condiciones bajo ciertas circunstancias diferentes que las que tiene en México. Vamos a ir a una pausa, volveremos enseguida en esta tarde. Mendoza, Trejo, Garay y Murrieta.

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2: Estamos de regreso en esta tarde en ESPN Radio Fórmula. Chucky Lozano va a jugar la siguiente etapa de su carrera con el equipo de Los Ángeles y lo vamos a escuchar.
3: Bueno, ha sido un proceso un poco complicado, difícil, pero bueno, estoy muy contento, estoy muy feliz de estar aquí en el equipo de Galaxy, que me dio la oportunidad de volver a jugar, de volver a estar en un equipo y bueno, muy contento, muy feliz de pertenecer aquí. No, yo siempre, como siempre lo he hecho, creo que en todos mis clubes me he entregado al máximo, creo que siempre en la cancha doy mi máximo y bueno, así lo va a ser, ¿no? Yo creo que en este momento pertenezco al Galaxy y voy a defender con todo esta playera y bueno, me siento muy feliz, muy contento de ya iniciar esto. No, yo creo que en este momento no he tenido ningún acercamiento con Rafa, yo siempre estoy abierto a estar dentro de la selección, me encanta, me fascina y siempre me siento muy orgulloso de pertenecer a la selección y representar a México. Si en algún momento se acerca, yo encantado y feliz de tener una plática con él.
2: Sobre esto último que dice Chucky Lozano, ¿cabría esperar que Irving pudiera volver a jugar Gus con la selección mexicana algún día?
4: Pues mira, obviamente hoy está lejísimos, a prácticamente 2 años de no haber tenido regularidad y consistencia en los últimos 2 que te acabo de señalar, pero tiene 31 y el jugador más veterano de la selección mexicana pues era Memo Ochoa, que bueno, era un extremo, pero estaba Raúl, que a los 36,
2: ¿que no era portero?
4: 37, sí. No, bueno, pero vamos, era el extremo de la edad en la selección mexicana. Si era arquero, tiene razón. Y Chucky, que sí es extremo, pues no nos sobran ese tipo de jugadores, ¿no? Yo creo que si llegara a tener regularidad y contundencia, no sé si al Mundial, pero a las eliminatorias, a una Copa Oro, a un evento de ellos, no descartaría que si tiene un buen año, un primer año con Los Ángeles, Rafa, considerara, insisto, porque hoy el Tecatito Corona pues va de salida, ¿no?
5: Sí, claro.
4: Pudiera ser, obviamente, el Chino Huerta, Julián Quiñones, Alvarado, que son la gente que juega por fuera, Orbelín Pineda y ya los nuevos, Camberos, Sandoval, el Cotorro González. Pero un tipo de la experiencia del Chucky, si está en un buen nivel, no lo descarto para un proceso.
5: Sí, a ver, nivel que mostró Chucky Lozano fue tan bueno que vivió su

0: Me parece su época dorada, justamente a finales de, no sé, del 2018, obviamente, cuando con aquel gol que lo catapulta ya de manera definitiva como uno de los, como un jugador muy, muy importante para el fútbol mexicano. Su paso por el fútbol de Holanda fue extraordinario, incluso a pesar de que no tuvo regularidad con el Nápoles, le alcanzó para ser campeón con el equipo del Nápoles,
1: Sí.
0: pero ya empezó desde que llegó a Italia con ciertas inconsistencias. De hecho, acaba llegando por Carlo Ancelotti, que es el que lo pide, y después
1: En una
0: pasa.
1: plática con Javier Aguirre, que coincidieron de analistas en un
0: Ah,
1: programa,
0: justo.
1: en una
0: Sí,
1: cadena,
0: es cierto, tienes
1: ahí le
0: razón.
1: preguntó por él. Pero en Italia tuvo unos problemas personales, no
0: Ajá,
1: sé si lo
0: justo.
1: recuerdan, la familia, los hijos eran, pues ahora sí que atosigados, atormentados, buleados, como
0: Sí,
1: se
0: sí, sí.
1: dice, en la escuela, y vivió capítulos muy fuertes de vida personal.
0: Justo. Yo creo que es eso. Y para allá iba sin meternos en lo que nos compete, como es su vida personal. Me parece que lo que ha vivido, particularmente, más allá de lo futbolístico, de lo profesional, en el plano humano o personal, creo que le ha afectado un poco. Y los episodios no aclarados de aquella rebeldía o aquellos actos de indisciplina cuando era convocado por la Selección Mexicana de Fútbol, pues creo que tampoco han abonado.
1: Claro.
0: Tiene, hoy sí, creo que Chucky tiene mucho que demostrar. Hoy tiene que, ya, lo que hizo hace años ya no importa. A partir de ahora, y con lo que ya decías, Beto, con el tiempo que ha dejado de jugar, necesita sí o sí mostrar que todavía tiene capacidad para jugar y para aportar a su nuevo equipo. Por ahí la selección mexicana, pues ya será consecuencia de ese buen rendimiento, ¿no?
2: Correcto, él desechó la posibilidad de seguir jugando al fútbol antes del Campeonato Mundial, lo cual lo alejó por completo, en definitiva, de la Copa del Mundo. Fue descartado por Javier Aguirre.
1: Prefirió
2: Sí.
1: 7.5
2: Exacto.
1: millones de dólares por año que le estaban pagando en ese momento, Beto.
0: ¿Qué los ha hecho?
2: Correcto,
0: Yo
1: correcto.
0: también. Yo también.
1: Sí, que todavía se
0: ¿Dónde
1: los
0: firmo?
1: pagan en el equipo de Los Ángeles
2: Correcto,
1: porque
2: le
1: es el
2: siguen
1: contrato
2: pagando.
1: de San Diego,
2: Le
1: sí.
2: siguen pagando. Vamos a escuchar a Gabriel Milito, el técnico de las Chivas Rayadas del Guadalajara.
3: Sí, es una situación llegar al tercer partido sin opciones inimaginable para las aspiraciones nuestras y para las ilusiones nuestras, pero es la realidad que nos toca vivir y la debemos afrontar con mucho profesionalismo, más allá de, lógicamente, que nos hubiese encantado llegar a este tercer juego con las opciones de clasificar. De todas maneras, es un partido que nos va a servir para competir, para probar cosas, para mirar rendimientos, para agarrar ritmo, seguir agarrando ritmo en el caso de algunos jugadores, y también para sacar conclusiones, ¿no? Lo que está claro es que lo tenemos que jugar con la máxima seriedad, como corresponde, porque hay que tener dignidad, hay que jugar con honor y sobre todo ser conscientes de que representamos a una institución gigante.
2: Es la voz de Gabriel Milito, el técnico de las Chivas Rayadas del Guadalajara. Vamos a ir con Diego Ibey allá en Guadalajara. El equipo de las Chivas fracasó en este torneo de la Leagues Cup. Vuelve para el torneo de Liga en la fecha 4. Diego, gusto en saludarte.
4: Saludos, Beto. Y sí, mencionas una palabra importante, la cual la tienen bien contemplada en el interior del club. Fracasaron y así lo clasifican. Sin embargo, lo han tomado con serenidad, Beto, porque el respaldo está tanto de los jugadores, porque reconocen que Gabriel Milito se hace responsable, pero también de la directiva, sobre todo por el estilo de juego que ellos han conectado con él y que consideran ha sido un tropiezo, pero que lo más importante es el estilo de juego que se ha reflejado bajo las órdenes de Gabriel Milito. A tal grado, Beto, o sea, por poner una referencia, ojo, antes de que Fernando Gago dijera las mentiras que dio, es que están confiando en Gabriel Milito como en su momento los jugadores confiaban en Fernando Gago.
0: Hola Diego, te saludo con mucho gusto. Soy Javier. Preguntarte a propósito de lo que ocurrió del duelo con el Seattle Sounders, pues ya es de trámite solamente. Me gustó lo que dijo Beto acerca del fracaso. Hay gente que le tiene mucho miedo a la palabra. Cuando dice fracaso suena como determinante, como absoluto, pero pues, creo que está en el diccionario, ¿no? Cuando no consigues un objetivo, fracasaste, así tal cual. Preguntarte, Diego, volviendo al tema, acerca de los jugadores como Sandoval, como Camberos, como los jugadores de Chivas que han participado, ¿ya se reintegran, ya están trabajando con el equipo de Chivas en estos días?
4: saludos. Sí, el día de ayer realizaron el viaje desde la Ciudad de México, desde el Aeropuerto Internacional de Ciudad de México. Llegaron por la noche, no pudieron entrenar, hasta el día de hoy lo harán por la tarde en Seattle. Y bueno, a partir de ahí, justo en la pregunta, es cuando Gabriel Milito definirá qué rotaciones realizará. Inclusive él mencionaba en conferencia que no tiene todavía el planteamiento del 11, contemplando que el partido contra Santos ya es este fin de semana. Entonces va a esperar hasta las últimas horas para activar la liga y saber qué modificaciones realizará. Incluyendo esto, Daniel Aguirre se suma a las bajas junto a José Castillo por molestias musculares, mientras que Omar Gobea está en duda por también hay molestias en el tobillo, pero hay optimismo en que él sí pueda ser elegible el día de mañana.
2: Y luego el entrenamiento o un par, me imagino, previos al juego del fin de semana en la liga, ya se realizará, ¿no, Diego? Con normalidad.
4: Sí, mira, otro tema importante. En el interior, saben que va a ser una semana desgastante físicamente, sí. Porque el itinerario será de esta manera. Juegan el día de mañana en Seattle, terminan el encuentro, regresan a la Perla Tapatía, entrenan en la ciudad de Guadalajara y el próximo sábado toman otro vuelo hacia Torreón, Coahuila para concentrar y el domingo el partido contra Santos. Entonces saben que sí será una semana bastante desgastante en lo físico.
2: De acuerdo, un ajetreo del tingo al tango, muy movido el Guadalajara en esta semana antes de jugar en la Comarca Lagunera contra el equipo de Santos Laguna. Diego, muchas gracias por la información.
4: Saludos.
2: Buenas tardes. Lo que es un hecho, Gus, Javi, es que está consciente Milito de la falta de contundencia del Guadalajara a estas alturas de la Leagues Cup y del torneo de liga.
1: Sí, yo creo que lo hemos señalado desde la semana uno que pierden con Toluca en liga, que pues parece cuestión de tiempo, ¿no? Porque Guadalajara juega bien. Sí. Yo lo veo jugar bien.
2: Fabrica fútbol.
1: No tiene contundencia. Su goleador, que fue campeón de goleo, la Hormiga González, no la está encontrando. No lo está encontrando Sepúlveda, que a eso lo llevaron. Sí. No lo está encontrando Marín
2: tampoco.
1: Que para eso lo regresaron, ¿no? Y bueno, pues obviamente se agudece, pero definitivamente yo creo que van en el camino correcto y será cuestión de tiempo para que comience a encontrar gol cualquiera de sus delanteros y así Guadalajara repunte en el campeonato.
0: Sí, yo también creo que lo que hizo el torneo pasado, particularmente el equipo de Chivas, le valió como crédito para Gabriel Milito. Es decir, un proyecto que también desde que arrancó tuvo algunos inconvenientes, no cuajó rápidamente en la planeación de Diego Milito, pero de a poco empezó a carburar mejor. Tuvo un muy buen semestre pasado. Lo de la Hormiga González, que se convirtió en goleador del equipo y campeón de goleo en México. Creo que todo esto le da justamente el crédito y no diría incluso ni el beneficio de la duda, porque es más que eso para Gabriel Milito. Cierto es que han pasado tres fechas del torneo, porque de la Leagues Cup ya se tiene que olvidar, tendrá que pensar ya en el torneo mexicano, quedan 14 fechas por delante, hay tiempo para reaccionar, queda claro, pero entre más rápido lo haga mejor. Decía Gabriel Milito ayer que lo bueno de en todo caso de partido de contra el Seattle Sounders era para, lo iban a aprovechar como entrenamiento para seguir tomando ritmo, seguir aprovechando, seguir entrenando, seguir encontrándose mejor en el campo, y pues ojalá que así sea por un equipo protagonista como
2: es
0: Chivas.
2: Claro, ¿no? Como el Atlas en Cincinnati va a jugar con suplentes, Hernán Crespo prefiere poner no a los titulares en vista de que pues ya está todo ahí perdido en este torneo. Charlotte Pachuca, Real Salt Lake San Luis, Universidad Columbus, Tigres Vancouver en Monterrey y Minnesota Atlante el día de hoy también en la Leagues Cup. Vamos a ir a una nueva pausa comercial y volveremos enseguida en esta tarde de martes en ESPN Radio Fórmula.

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5: Estamos de regreso en ESPN Radio Fórmula el día de hoy. El equipo de los Tigres va a jugar en Monterrey el día de hoy contra Vancouver a las 8 de la noche, el único partido en territorio mexicano de todos cuantos componen la lista de encuentros del día de hoy en este torneo de la Leagues Cup. Y vamos a escuchar rumbo al partido del equipo de los Tigres contra Vancouver.
6: Sabiendo la situación de nuestro equipo, que independientemente de que otros resultados serán importantes para nosotros, nosotros tenemos que cumplir con nuestro objetivo, que es ganar el día de mañana. Y por ahí esperar el miércoles en la noche a ver si los resultados nos favorecen para estar entre los primeros cuatro. Sabemos que el resultado es obligado. Lo demás, si tú ganas y con 7 puntos quedas fuera, esa ya será otra historia, ¿verdad? Pero creo que tendrías que estar de algún modo tranquilo, más no satisfecho porque no hubieras cumplido el objetivo. Entonces, deseamos en mañana ganar y que algún marcador por ahí de los cuatro equipos que están arriba de nosotros a nosotros nos favorezca.
5: Se atrevió a decir Elizondo, lo acabamos de escuchar, Hernán Elizondo, el técnico interino de Tigres, y lo felicitamos por ello, que está en contra de que no haya ascenso y descenso en el fútbol mexicano. Por lo pronto, el equipo de los Tigres juega hoy contra la escuadra de Vancouver y vamos con Óscar Gallardo en Monterrey para preguntarte, Óscar, de entrada, si Bruneta pudiera salir del equipo de los Tigres.
7: Sí, ¿cómo estás, Beto? Fuerte abrazo, amigos de ESPN Radio Fórmula. Recientemente llegó a las oficinas de Club Tigres una oferta por parte del club Al Diriyah de la Liga Profesional Saudí por Juan Bruneta. Me cuentan, Beto, compañeros, alrededor de $12 millones. La propuesta en Tigres la ven de forma interesante, sin embargo, no consideran que sea una propuesta válida, es decir, para dejar ir a un elemento como Juan Bruneta. El futbolista argentino está tranquilo, él ya habló con los directivos, quiere quedarse en el Club Tigres y les dejó la decisión a los de pantalón largo, es decir, prácticamente la directiva felina está analizando esta situación. Me cuentan que todavía no aceptan la oferta, no la ven viable hasta este momento y seguramente vendrá una novela de esto, porque hay que recordar que Tigres viene saliendo de la situación con River Plate, con Ángel Correa, seguramente vendrán más propuestas con más dinero por parte del equipo de Arabia Saudita, pero de instancia primera, Bruneta se quiere quedar y la directiva no piensa aceptar esta oferta de su.
8: Saludos, Oscar. Definitivamente también tiene que ver con el mensaje que quieras mandar. Es decir, acabas de dejar ir a Correa por una muy buena cantidad y no ha llegado nadie. Dejar ir a Bruneta desde el exterior aparentaría o podría parecer que Tigres está necesitado de dinero y que ha cambiado por completo el rumbo del cual estaban trabajando, que era contratar sin importar cuánto cueste, reforzar sin importar si tengo uno o dos, y visiblemente tanto el caso de Correa como el caso de Bruneta les impacta y les hace huecos en el terreno de juego, y venderlo por 12 cuando lo compraron, no sé si fueron 8 o 10 de Santos, pues tampoco es que represente gran negocio para Tigres, ¿no? Y si lo venden en esa cantidad, reiteraría esta opinión que te estoy dando de que pareciera que lo que necesitan es dinero.
7: Qué gusto me saludarte, Gustavo. Recientemente comentaba el presidente felino, el señor Carlos Emilio González, en una conferencia de prensa hace 2 semanas, que Tigres está bien económicamente, sus finanzas están sanas, que Tigres no necesita dinero, pero vamos con esta parte, la venta de Ángel Correa a River Plate, alrededor de $19 millones. Hoy Tigres, me parece, por lo que me he podido enterar, no necesita vender a Juan Bruneta, pero este tema va más allá de lo deportivo, porque estamos hablando que Tigres dejaría ir al hombre referente, al que te queda, ya no está Gignac, que ya está por salir Nahuel Guzmán, Guido Pizarro se retiró, se hizo técnico y tampoco ya no está como técnico en la U de Nuevo León, es decir, vaya días complicados que vendrán de nueva cuenta para la directiva universitaria. En estos momentos aquí en el volcán pues continúan las juntas previo a este partido ante Vancouver Whitecaps y pues también pensar, Gus, en el tema del técnico, ¿quién va a llegar a dirigir a los Tigres?
8: Además.
7: Porque también piensan que están en pláticas con Juan Carlos Osorio, con Oscar Pareja, está la candidatura de Juan Reynoso desde Perú, pero realmente no tiene nada avanzado con algún candidato y encima viene la negociación en Arabia con Juan Bruneta, que hasta este momento pues me dicen que no han aceptado la oferta, pero dejan la puerta abierta, Gustavo, también.
5: Sí, son momentos complicados, queda claro. Hola, Oscar, te saluda Javier, con mucho gusto de hacerlo. Por lo que ha pasado recientemente con el equipo de Tigres, la salida de Pizarro, la venta forzada, al final del día prácticamente le torcieron la manita al equipo de Tigres para poder dejar a Ángel Correa. Pero bueno, si las finanzas de Tigres están bien, si Bruneta no es un objetivo para hacer caja, se esperaría o hay opciones, Oscar, de que pudiera haber algún refuerzo para el conjunto felino, o independientemente de quien llegue a sentarse en el banquillo, es la última pieza que falta, el entrenador, que no es poca cosa.
7: Sí, qué gusto me da saludarte, Javier. La prioridad antes de esta situación del nuevo técnico o de Juan Bruneta con los árabes era buscar a un centro delantero, a un 9 que pueda definir todas las jugadas. Lo mencionaba Gerardo Torrado en la última conferencia de la directiva. Peter Musa era una opción importante para cubrir la ausencia de Ángel Correa, no con cualidades un poco más ofensivas que el campeón del mundo con Argentina. Sin embargo, me cuentan que esta situación se ha enfriado. ¿Por qué se enfrió? Un tema de sueldo y además ahora quieren tener como prioridad el contratar a un nuevo director técnico, porque imagínense, si contrataban a Peter Musa y al nuevo técnico pues no le gustaba el proyecto del croata, lo de John Kennedy estaba también en negociaciones, se ha enfriado, lo de Jovelich del Sporting Kansas City también una opción interesante, pero me cuentan que hoy Tigres necesita el técnico. Ahora también están tranquilos con Hernán Elizondo, no ha ganado Tigres 7 partidos sin victoria, pero devolvió Hernán la tranquilidad con los triunfos en las últimas 2 tandas de penales y eso le ha agradado a la directiva. Difícilmente se va a quedar en la realidad lo que platicaba con Gustavo hace algunos días, y hoy Tigres está enfocado también en encontrar al técnico, es la realidad.
1: El hecho de que Elizondo esté en contra del ascenso y el descenso, que les encanta que no los haya a los dueños del balón, ¿qué hará pensar, Óscar, a la directiva de Tigres?
7: Por supuesto, Beto, a ver, también distintos temas que toca Hernán Elizondo en esta conferencia. Hay que recordar que Hernán Elizondo es formador. Él ha estado en categorías inferiores, viene de dirigir a la sub-20, Tigres sub-21 también. Entonces, me llama la atención a nuestra pregunta. Yo le cuestionaba al profesor sobre la posibilidad de tener la oportunidad para los jóvenes en este torneo de League Cup, entendiendo que difícilmente en Tigres

0: es un proyecto efímero, un proyecto corto, un interinato, así está su situación. Y pues la directiva también me cuenta que pues ha platicado con Hernán en el tema de las declaraciones para que pueda tener una mejor conferencia esta noche después del duelo ante Vancouver Whitecaps.
1: Pues sí, pero qué bueno que está diciendo la verdad Elizondo, el técnico interino de los Tigres. Gracias, gracias Oscar por la información.
0: Gracias Beto, abrazo para todos.
1: Igualmente, buenas tardes. Vamos a escuchar a Matías Almeida, el técnico de Rayados de Monterrey.
2: Bueno, yo en primer lugar diría que el torneo está muy bueno. El torneo, las dos ligas se necesitan, esa es la verdad. Y creo que como todo inicio de torneo van a ir puliéndolo hasta que dejarlo perfecto. Hoy tiene cosas a mejorar. Para mí, por ejemplo, el tema de que viajemos solo nosotros es un tema. Y no hay justificación, digamos, no ponemos excusa. De hecho, nosotros no van a escuchar que ningún jugador ni nosotros digamos que estamos cansados por los viajes. No, viajamos bien, viajamos perfecto, estamos en lindos hoteles, entonces digo que debería ser un poco más parejo. Y después creo que lo deberían modificar porque son muy pocos los que clasifican. Pero creo que está bien el torneo, está bueno. Y la competencia entre ellos, no hay Copa Libertadores, no hay, bueno, tiene que haber estos torneos internacionales para fortalecer la parte individual y la parte también colectiva y la parte entre los clubes. Y sobre todo entre las ligas, porque eso no va a dejar que ninguna de las dos caiga, porque todo el tiempo se están mirando a ver quién es mejor.
1: No sé si coincidan los otros entrenadores de equipos mexicanos en la Leagues Cup con la apreciación de Matías Almeida en el sentido de que está bueno el torneo. Y sí, por lo menos pues de perdido lo que aparezca, si no se puede competir en Sudamérica, se compite contra los equipos de Estados Unidos que, por cierto, ganan muchos partidos jugando como locales en este torneo. Vamos contigo, Héctor Tello, allá en Monterrey. Gusto en saludarte.
3: Hola, Beto. Buenas tardes. Saludos afectuosos para todos. Y bueno, en esta última comparecencia ante los medios de Matías Almeida y también de Alonso Aceves previo al tercer juego en la Leagues Cup para Rayados, que bueno, lastimosamente para ellos el triunfo ante el conjunto de Nashville no les sería suficiente para asegurar su clasificación a la siguiente fase de este certamen binacional. Tendrían que esperar hasta 4 combinación de resultados, por lo que se antoja muy, muy difícil que se pueda dar su acceso a la siguiente ronda, y admiten que sería algo para quedarse con bronca, así lo dice Almeida, porque dentro de los objetivos en este nuevo proyecto del Monterrey era pelear todo, y sobre todo que esta Leagues Cup puede entregarle un boleto para participar en la próxima CONCACAF Champions Cup, y Monterrey ha sido un asiduo participante en estos torneos de la zona. Participó en el último Mundial de Clubes y por supuesto que Almeida quiere esa posibilidad. Hace mucha referencia a lo que sucedió en el primer partido donde Monterrey se queda sin poder sumar puntos debido a algunas situaciones controversiales con el arbitraje, pero dice, no tengo excusas, sería algo amargo quedarnos fuera, rescata lo que ha construido hasta el momento y sobre todo lo asevera Alonso Aceves, que han vuelto a tener esa unión dentro del equipo. No lo pudo hacer Nico Sánchez en su gestión como interino, no lo hizo tampoco Dominic Torrent. Ahora el equipo se ve metido, conectado en los objetivos y sobre todo está encontrando una identidad de juego que hace mucho tiempo no se le veía a la pandilla.
4: Hola Héctor, te saludo con mucho gusto escuchándote y entendiendo que las posibilidades de los Rayados de poder avanzar ya en esta Leagues Cup son escasas. Tendría que ocurrir una carambola para que ello pudiera ser. Próximo sábado enfrentan a los Bravos de Juárez, que irónicamente están teniendo un buen torneo en esta Leagues Cup. Yo quisiera poner el acento en lo que decías, en el trabajo, no solamente lo futbolístico, sino de grupo que está creando Matías Almeida. Desde tu punto de vista, desde que lo que has visto y entendiendo que este torneo, pues es importante, dice Matías, pues está bueno el torneo, ciertamente, pero el equipo se ve bien, luce fuerte, luce mejor, más allá, insisto, de lo futbolístico, en cuanto a ánimo, en cuanto a credibilidad del grupo hacia su técnico, ¿cómo lo percibes?
3: Sí, con el saludo afectuoso, Javier. Por supuesto que ha sido una tarea del trabajo diario de volver a recomponer este rompecabezas que se había formado en la interna del equipo

0: desde hace varios torneos, con incluso, no sé si lo recuerdas, con peleas, algunos arrebatos entre jugadores y cuerpo técnico. Se habló un rompimiento con De Michelis, después que también ya no estaban de acuerdo el grupo de españoles con Torrent. Hoy creo que en ese trabajo de día con día de Almeida, no nada más lo de la cancha, sino en el acercarse, en la interna, en hacer sentir al jugador importante a cada uno en su necesidad, creo que ha sido el mérito que se va reflejando ya en este equipo de Rayados, y por supuesto que tiene que ir acompañado de resultados, y por eso Almeida siente que el no clasificar a la siguiente fase de la League Cup no le ayuda en este discurso de que este Monterrey va a ir encontrando un camino mucho más llano y no tan empedrado como en otros torneos.
1: Héctor, muchas gracias por la información.
0: Con mucho gusto, buenas tardes.
1: Buenas tardes, y ahora vamos con Moisés Llorens, allá en España, de Ferran y de Rodri. Nos hablas, Moy, el día de hoy. Gusto en saludarte.
2: ¿Cómo estás, Beto? Saludos desde Barcelona, donde viene un final de mercado apasionantemente cargado de tensión y de emoción. Una salida, la de Ferran, y una entrada, la de Rodri. Veremos cuál se concreta primero y si se concretan las dos. El Barça rechazó la primera propuesta por Ferran Torres. No llegaba a 50 millones de euros lo que ofrecía el Paris Saint-Germain, una cifra cercana a los 40. El Barça no ha querido dar oficialidad a la cantidad, pero la rechazó. Sí que pide unos a partir de 50. A partir de 50 millones de euros sí que quiere vender a un jugador al cual le queda un año de contrato. Y con Rodri pasa lo contrario, pasa lo mismo, pero al revés. El Barça lo quiere comprar y el que ha rechazado la propuesta es el Manchester City, que busca también paralelamente un relevo. La relación entre el Barça y el City es buena, pero eso no quiere decir que el City vaya a regalar al futbolista al Barça, ni mucho menos. Le pide una cantidad importante de millones. El Barça está trabajando en una segunda propuesta, puesto que la primera, como te decía anteriormente, fue rechazada. Por lo tanto, Beto, uno que quiere salir y otro que quiere entrar, y Moisés Llorens en medio, aquí para contártelo todo en Radio Fórmula. Cuando se aclare el panorama, no dudes que aquí estaremos contigo.
1: Perfecto, perfecto, Moy. Muchísimas gracias por la información. Ferran, bueno, no habló muy bien, que digamos, de Ferran Moy Llorens en el programa de televisión hace ratito en Enfocados. Y vamos a ver en qué termina esta historia, si a final de cuentas sale de la institución catalana.
3: Sí, es una relación tormentosa, ¿no?
1: Pues sí.
3: El que quiero decir el Barça, quiero que me demuestre cariño, ¿no? O sea, pues yo creo que el cariño se refiere a más dinero en la renovación porque le queda un año de contrato, claramente. Uh-huh. Y se siente estrella porque pues hizo el gol importante y está bien, a lo mejor en su momento no está mal, pero yo sí creo que si no amarran otro 9, y eso que a Ferran Torres lo hicieron 9 y lo hizo Pep Guardiola en el City, porque él jugaba por detrás del 9 o por fuera, y fue Guardiola al no encontrar una época sin Haaland que tuvo que ponerlo. Si no, otro 9 no lo deberían de dejar salir. Adeyemi juega más por un costado, Gordon notoriamente es mucho más extremo, Lamine Yamal, nos decía Moy, quiere jugar de 9, pero no es por inventar, necesitas un 9, y si no amarras a Julián, yo creo que no deberían de dejar ir a Ferran Torres, pero definitivamente esto se rompió y Ferran va a salir del Barcelona, no tengas ninguna duda.
1: Habrá que ver con la competencia en el París qué tanto puede jugar, ¿no?
4: Sí, claro, exacto, porque además ahí llegaría un equipo que ya está prácticamente armado, un equipo que ya demostró durante 2 años consecutivos la clase que está armando Luis Enrique, y sería una competencia fuerte. Pero bueno, un buen jugador, un jugador de buen calibre, no le puede temer a la competencia, y esto por supuesto que incluso puede ser hasta una motivación.
3: Uno necesita nuevos retos, sí, de vez en cuando en la vida. El que es perico donde quieras eso, verle, llega eso. Y demuestra bien y a jugar.
1: Dicho, bien dicho.
3: Algunas titularidades, otras no, pero a jugar.
1: Exactamente, muy bien, bien dicho, bien dicho. Exactamente. Muy bien, sí, claro. El que, ¿cómo es? El que es
4: buen perico.
3: El que es perico donde quieres verde.
1: Ajá. Mira, como tu saco, mi querido. Verde. David, el día de hoy, de mascota.
4: Ya estoy como John.
1: Verde.
4: También sí. Soy daltónico, según yo, es como café.
3: O al dragón se le conoce por la manera de agarrar el taco.
1: La manera de agarrar el taco, se conoce al que es dragón, efectivamente. Bueno, a ver qué ocurre con Ferran. Ferran Torres, que marcó ese gol definitivo para que el equipo de España, que había sido totalmente dominador de Argentina en la final del Campeonato Mundial, consiguiera con todo merecimiento, a final de cuentas, el título en ese partido del pasado 17 de julio, cuando terminó el Campeonato Mundial. Estamos llegando al final del programa. Muchas gracias por acompañarnos en este martes. Los esperamos mañana miércoles, Dios mediante. Gracias, Diego. Gracias, Javier.
4: Abrazo.
1: Gustavo Mendoza.
3: Un placer.
1: Vicenzo. Roger, buenas tardes. Que les vaya muy bien. Hasta mañana.

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0: Son las 6:37 minutos.
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2: Señor de toda bondad, en este nuevo amanecer me presento ante ti, con un corazón lleno de gratitud y esperanza. Gracias por el don maravilloso de la vida y por permitirme respirar el aire de este día que me concedes. Deseo comenzar cada una de mis horas con la certeza de tu compañía, confiando plenamente en tu presencia amorosa y protectora. Tú conoces, oh Dios, las alegrías, anhelos y preocupaciones que guardo en el fondo de mi ser. Sabes cuántos sueños quiero alcanzar y cuántas situaciones difíciles puede que enfrente a lo largo de la jornada. Por eso te pido con humildad que derrames tu bendición sobre mí y sobre quienes amo. Sé que tu generosidad y tu compasión no tienen límites, y confío en que sabrás brindarme todo aquello que requiero para cumplir con mi misión en el día de hoy. Te suplico, Padre, que me regales la gracia de sentir tu

0: presencia constante, esa que alivia mis cargas, fortalece mi espíritu, consuela mi dolor y reaviva mi amor por la vida. Gracias porque sé que, tomado de tu mano, podré enfrentar cualquier obstáculo y rechazar todo ataque del mal que intente apartarme de tu camino de luz y bien. En ti encuentro la fuerza necesaria para salir victorioso ante la tentación, la incertidumbre o el temor. Padre amoroso, agradezco profundamente la manera en que llenas mi corazón de gozo y entusiasmo. Te pido que ilumines cada decisión que tome, cada tarea que asuma, cada palabra que pronuncie y cada gesto que realice. Concédeme sabiduría para actuar con justicia, paciencia para entender a los demás y humildad para reconocer mis límites y mis faltas. Te ofrezco con amor todo lo que soy y todo lo que haré en este día. Anhelo que cada paso que dé sea un testimonio de tu bondad y misericordia, y que cada encuentro con las personas que ponga en mi camino refleje el amor que tú siembras en mi interior. Señor mío y Dios mío, me presento ante ti con un corazón lleno de anhelo y esperanza. Te doy gracias porque sé que me conoces en lo más íntimo y estás consciente de mis alegrías, mis tristezas y cada desafío que enfrento. En esta mañana quiero abrirte mi alma por completo, dejar que tu tierna misericordia me llene y me abrace. Te confieso que en ocasiones siento que la soledad y las contrariedades me agobian y que mi deseo de continuar se ve amenazado por el cansancio y la incertidumbre. Por eso te suplico que derrames tu amor sobre mí de una forma especial. Necesito experimentar ese calor y esa paz que solo tú puedes dar. Que me recuerdes lo valioso que soy ante tus ojos y renueves mi corazón para seguir luchando con firmeza y fe. Te ruego que no permitas que mis temores, mis heridas o mis complejos me alejen de la alegría de tu presencia. Hazme sentir que no estoy solo, que tú sostienes mi mano cuando me siento débil y me animas cuando me falta coraje. Bendice, Señor, a quienes amo. Acompáñalos en sus sueños y proyectos. Dales la fuerza y la constancia que necesitan para alcanzarlos. Haz que en mi familia y en mis amistades reine la unión, la comprensión y la alegría de sentirte a nuestro lado. Dios mío, no dejes que mi corazón se endurezca ni que la desesperanza me abrume. Enséñame a tener la vista fija en ti y la fe firme en tu poder para salir vencedor de cada prueba. Gracias, porque sé que con tu ayuda puedo afrontar cada nuevo día con esperanza. Amén. Y alegra y regocija nuestras almas. Que nuestro Dios, el Padre de la Gloria, nos libre para siempre del pecado y podamos así gozar la herencia que nos legó en su Hijo muy amado. Honor y gloria a Dios, Padre Celeste, por medio de su Hijo Jesucristo y al don de toda luz, el Santo Espíritu, que vive por los siglos de los siglos. Amén. Alzo mi voz a Dios gritando, alzo mi voz a Dios para que me oiga. En mi angustia te busco, Señor mío, de noche extiendo las manos sin descanso, y mi alma rehúsa el consuelo. Cuando me acuerdo de Dios, gimo, y meditando, me siento desfallecer. Sujeta los párpados de mis ojos, y la agitación no me deja hablar. Repaso los días antiguos, recuerdo los años remotos. De noche lo pienso en mis adentros, y meditándolo me pregunto. ¿Es que el Señor nos rechaza para siempre y ya no volverá a favorecernos? ¿Se ha agotado ya su misericordia? ¿Se ha terminado para siempre su promesa? ¿Es que Dios se ha olvidado de su bondad y la cólera cierra sus entrañas? Y me digo, ¡qué pena la mía! Se ha cambiado la diestra del Altísimo. Recuerdo las proezas del Señor. Sí, recuerdo tus antiguos portentos. Medito todas tus obras y considero tus hazañas. Dios mío, tus caminos son santos. ¿Qué Dios es grande como nuestro Dios? Tú, oh Dios, haciendo maravillas, mostraste tu poder a los pueblos. Con tu brazo rescataste a tu pueblo, a los hijos de Jacob y de José. Te vio el mar, oh Dios, te vio el mar y tembló. Las olas se estremecieron. Las nubes descargaban sus aguas, retumbaban los nubarrones. Tus saetas zigzagueaban. Rodaba el fragor de tu trueno. Los relámpagos deslumbraban el orbe. La tierra retembló estremecida. Tú te abriste camino por las aguas, un vado por las aguas caudalosas, y no quedaba rastro de tus huellas. Mientras guiabas a tu pueblo como un rebaño por la mano de Moisés y de Aarón. El Señor reina, la tierra goza, se alegran las islas innumerables. Tiniebla y orbe lo rodean, justicia y derecho sostienen su trono. Delante de él avanza fuego, abrazando en torno a los enemigos. Sus relámpagos deslumbran el orbe, y viéndolos la tierra se estremece. Los montes se derriten como cera ante el dueño de toda la tierra. Los cielos pregonan su justicia, y todos los pueblos contemplan su gloria. Los que adoran estatuas se sonrojan, los que ponen su orgullo en los ídolos. Ante él se postrarán todos los dioses. Lo oye Sión y se alegra. Se regocijan las ciudades de Judá por tus sentencias, Señor. Porque tú eres, Señor, altísimo sobre toda la tierra, encumbrado sobre todos los dioses. El Señor ama al que aborrece el mal, protege la vida de sus fieles y los libra de los malvados. Amanece la luz para el justo y la alegría para los rectos de corazón. Alegraos justos con el Señor, celebrad su santo nombre. Padre nuestro que estás en el cielo, santificado sea tu nombre. Venga tu reino. Hágase tu voluntad en la tierra como en el cielo. Danos hoy nuestro pan de cada día. Perdona nuestras ofensas, como también nosotros perdonamos a los que nos ofenden. No nos dejes caer en tentación y líbranos del mal. Amén. Creo, Jesús mío, que estás real y verdaderamente en el cielo y en el santísimo sacramento del altar. Te amo sobre todas las cosas y deseo vivamente recibirte dentro de mi alma. Pero no pudiendo hacerlo ahora sacramentalmente, ven al menos espiritualmente a mi corazón y como si ya te hubiese recibido, te abrazo y me uno del todo a ti. Señor, no permitas que jamás me aparte de ti. Amén.
1: En el nombre del Padre, del Hijo y del Espíritu Santo. Amén.
2: Son las 6:49.
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Del Evangelio de Mateo. En aquel tiempo dijo Jesús a sus discípulos: Si tu hermano peca contra ti, repréndelo estando los dos a solas. Si te hace caso, has salvado a tu hermano. Si no te hace caso, llama a otro o a otros dos, para que todo el asunto quede confirmado por boca de dos o tres testigos. Si no les hace caso, díselo a la comunidad. Y si no hace caso ni siquiera a la comunidad, considéralo como un pagano o un publicano. En verdad os digo que todo lo que atéis en la tierra quedará atado en los cielos, y todo lo que desatéis en la tierra quedará desatado en los cielos. Os digo además que si dos de vosotros se ponen de acuerdo en la tierra para pedir algo, se lo dará mi Padre que está en los cielos. Porque donde dos o tres están reunidos en mi nombre, allí estoy yo en medio de ellos.

En el Evangelio de hoy, Jesús nos ofrece diversas claves de fe, referidas estas a la vida comunitaria. La corrección fraterna, el poder de la comunidad cristiana, la Iglesia, para reconciliar con Dios, y la presencia infalible de Jesús allí donde dos o tres se reúnen en su nombre. A propósito de este texto del Evangelio de Mateo, me gustaría compartir contigo tres reflexiones. En primer lugar, el texto de hoy nos dice: si tu hermano peca contra ti, repréndelo estando los dos a solas. Si te hace caso, has salvado a tu hermano. Después el texto, apoyándose en el libro del Deuteronomio, añadirá: si no te hace caso, llama a otro o a otros dos, si no, díselo a la comunidad. El tema que Jesús aborda aquí es el de la corrección fraterna, y el objetivo de esta corrección es claro: la salvación de tu hermano. Lo dice Jesús expresamente: si te hace caso, has salvado a tu hermano. Precisamente, en el texto inmediatamente anterior a este, Jesús había contado la parábola de la oveja perdida, y la concluía diciendo: no es voluntad de vuestro Padre que está en el cielo que se pierda ni uno solo de estos pequeños. Pues bien, Dios no quiere tampoco que tu hermano se pierda, no quiere que viva en el pecado, en la oscuridad, en redes de muerte. Y para ello Dios necesita de ti, necesita de tu mediación, no solo con tu testimonio positivo, sino con una palabra de corrección. Está claro que somos muy dados a criticar y juzgar por detrás, y cuando lo hacemos cara a cara es para reprochar, insultar o dejar en mal lugar al otro. La corrección fraterna es todo lo contrario, es una forma de caridad, de amor. Cuando veas que tu hermano está envuelto en el pecado de la crítica permanente, de la búsqueda de sí, del egoísmo, del protagonismo desmedido, del autoritarismo o inmerso en un importante antitestimonio, has de sentir que el Señor te llama a que con amor y delicadeza busques su salvación, su conversión, y lo hagas acercándote a Él y corrigiéndole con cariño. No hace falta que le digas «eres tal o cual», porque a ti nadie te ha constituido juez, sino que apuntes a tu hermano ese fallo en un sentido positivo, en un momento oportuno y con las palabras adecuadas. Y esas palabras serán las que utilizaría un padre o una madre cariñosa con sus hijos, así como lo haría Dios. Pregúntate, ¿te comprometes tú en esta corrección fraterna? ¿O por evitar líos vives completamente descomprometido y únicamente te dedicas a hablar y criticar por detrás? En segundo lugar, Jesús apunta a continuación otra cuestión comunitaria, una de primera categoría: todo lo que atéis en la tierra quedará atado en los cielos, y todo lo que desatéis en la tierra quedará desatado en los cielos. Este atar y desatar se refiere al perdón de los pecados, a ese poder que Jesús dio a sus discípulos, a la comunidad cristiana, a la Iglesia, para reconciliar a las personas con Dios. Y la reconciliación, ya lo sabemos, tiene siempre esa triple dimensión: reconciliación con Dios, reconciliación con los hermanos, reconciliación con uno mismo. En este sentido, una comunidad no puede ser verdaderamente cristiana, vivir pacificada y ser testimonial si no está en su seno reconciliada. Pregúntate, ¿hace cuánto tiempo no te acercas tú al sacramento de la reconciliación, a la confesión? ¿Eres tú con tu actitud un reconciliador? ¿O por el contrario, divides a la comunidad creando bandos, con críticas o abriendo heridas? En tercer lugar, Jesús se ocupa ahora

Además, hoy Jesús añadirá que esa oración comunitaria es increíblemente eficaz. Si dos de vosotros se ponen de acuerdo en la tierra para pedir algo, se lo dará mi Padre que está en los cielos. Pero más aún, que Él, Cristo Jesús, se hace presente en esa oración comunitaria. Donde dos o tres están reunidos en mi nombre, allí estoy yo en medio de ellos. Piensa ahora en tu oración. Quizá es demasiado íntima, secreta, individualista. Medita. ¿Oras tú con tu familia, con tu marido, con tu mujer, con tu pareja, tus hijos? ¿Oras con tu comunidad? ¿A qué estás esperando? Pues que este Evangelio te lleve a tomar conciencia de la importancia de la comunidad en tu vida de fe y a comprometerte concretamente en la corrección fraterna, en tu reconciliación con Dios y los hermanos, así como en la oración con tu comunidad. Señor Jesús, quiero ser testigo de tu amor e instrumento de reconciliación. Muchas veces no acojo tu llamada a la corrección fraterna por falsos respetos, también por comodidad, por no buscarme problemas. Yo mismo me he alejado del sacramento de la confesión. Hoy te pido que me des tu gracia para acercarme a ti y al hermano, y también para orar siempre, sin desfallecer, sin cesar.

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2: Son las 6:59.
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Un hombre había pintado un lindo cuadro. El día de la presentación al público, asistieron las autoridades locales, fotógrafos, periodistas y mucha gente. Pues se trataba de un famoso pintor, reconocido artista. Llegado el momento, se tiró el paño que revelaba el cuadro. Hubo un caluroso aplauso. Era una impresionante figura de Jesús, tocando suavemente la puerta de una casa. Jesús parecía vivo. Con el oído junto a la puerta, parecía querer oír si adentro de la casa alguien le respondía. Hubo discursos y elogios. Todos admiraban aquella preciosa obra de arte. Un observador muy curioso encontró una falla en el cuadro. La puerta no tenía cerradura. Y fue a preguntar al artista: su puerta no tiene cerradura. ¿Cómo se hace para abrirla? Así es, respondió el pintor, porque esa es la puerta del corazón del hombre. Solo se abre por el lado de adentro. Solo tú le puedes abrir la puerta, Jesús. Él no te puede obligar. Él está parado ahí, atrás de la puerta de tu corazón. Si tú no la quieres abrir, seguirá parado ahí toda tu vida. No importa los años que estés sobre la tierra, 10, 20, 30, 40, 80 y hasta 100, ahí estará siempre Jesús.

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0: Me preocupa mucho como sacerdote tanta soledad. Hoy hay mucha soledad, sobre todo adultos mayores solos. Y no solamente adultos mayores solos, sino enfermos y pobres. Y cuando uno va y visita a los enfermos, uno constata eso. Entonces, ancianos, pobres, enfermos y solos, muy abandonados, viviendo en una miseria, en una pobreza, en un descuido, pero no son ellos, son la familia. A mí me preocupa eso. Y por eso yo los quisiera invitar a que en sus parroquias pregunten por una pastoral muy bonita, que se llama la Pastoral de la Salud. Yo en mi parroquia la tengo. Y esa Pastoral de la Salud tiene una misión muy bonita. Visita enfermos. Y en esa visita se detectan necesidades de tipo material y de tipo espiritual. Eso es tan bonito porque uno va y le celebra la misa al enfermo. Uno lleva un pancito y comparte con los enfermos. Uno va y reza un rosario con ellos. Uno va y le hace la vueltecita a la EPS, le reclama el medicamento, le busca un pañal. En fin, yo pienso que tenemos que pensar más en los enfermos y sobre todo en esos enfermos ancianos, pobres, abandonados. No abandonemos la gente. Hombre, tomemos conciencia de eso, no abandonemos la gente. No tiremos a la gente a la deriva. Es como un hijo tira a un papá o a una mamá porque está anciano a que se defienda como pueda. Cuando esa mamá y ese papá lo dieron todo. Eso a mí me parece como tan complicado. Pero bueno, no voy a juzgar. No soy nadie. Pero sí quiero hacer una oración especial por los enfermos. Que Dios bendiga a los enfermos. Que Dios pase su mano sobre ellos y los sane, los restaure, los libere, los consuele. Que Dios sea su dulce compañía. Y también rezo por sus familias, para que entiendan que un enfermo, anciano y pobre no es un estorbo, es un ser humano que hay que cuidar con amor. Amén.
1: Señor, en el silencio de este día que nace, vengo a pedirte paz, sabiduría y fortaleza. Hoy quiero mirar el mundo con ojos llenos de amor, ser paciente, comprensivo, humilde, suave y bueno. Ver detrás de las apariencias a tus hijos como los ves tú mismo, para así poder apreciar la bondad de cada uno. Cierra mis oídos a toda murmuración. Guarda mi lengua de toda maledicencia y que solo permanezcan en mí los pensamientos que bendicen. Quiero ser tan bien intencionado y justo que todos los que se acerquen a mí sientan tu presencia. Revísteme de tu bondad, Señor, y haz que durante este día yo te refleje. Amén.
0: Y los invito a que nos detengamos en el Evangelio de Mateo, en el capítulo 18, versículo 15, solo el versículo 15. Si tu hermano te hace algo malo, habla con él a solas y hazle ver su falta. Si te hace caso, ya has ganado a tu hermano. Palabra del Señor. Gloria a ti, Señor Jesús. Qué texto tan edificante, tan constructivo. Cómo Dios nos va puliendo y nos va llevando a ser mejores seres humanos. Entonces, miren, si tu hermano te hace algo malo, y hoy te invito a pensar en cuántas veces alguien te ha hecho algo malo, seguramente que muchas veces, porque la maldad existe, porque hay personitas que les gusta hacer el mal, eso es una realidad, no podemos tapar el sol con un dedo. Pensemos, a ver, ¿A mí quién me ha hecho algo malo? Pensémoslo. Sigamos. Habla con él a solas y hazle ver su falta. Es que ese sería el deber ser. Cuando alguien me hace algo malo, yo debería llamar a esa persona a solas y hacerle entender que lo hizo mal. Eso es lo que tiene que hacer un papá con un hijo. O sea, ¿qué hace un papá? Ve que su hijo está haciendo algo malo y se queda callado. ¿Y lo premia? No, lo llama al orden y le dice, ¿qué hubo, hermano? ¿De qué le está pasando? Y le hace caer en cuenta que falló o no. Porque si esa no es la tarea de un papá y de una mamá, entonces ¿cuál es la tarea de un papá y una mamá? ¿Cuál es? En segundo lugar, un sacerdote. Un sacerdote se sienta a confesar. ¿Y qué escucha? ¿Cuán malas? Entonces, ¿qué hace el sacerdote? Aplaude al penitente. Felicita al penitente. No. No, no, ni mucho menos. El sacerdote, con amor, con respeto, con misericordia, le hace entender al penitente que por ahí no es y que tiene que corregir. ¿Cierto que sí? Usted imagina un sacerdote alcahueta. Usted imagina un sacerdote relajado en el confesionario. No, no se puede. Bueno, si te hace caso, ya has ganado a tu hermano. Vea, mis amores, uno cómo puede rescatar al otro. Vea uno cómo le puede ayudar al otro a salir del error. Vea cómo uno con amor, con paciencia, puede hacer que el otro sea una mejor persona. Pero no nos podemos quedar callados. Tenemos que corregir al otro. Tenemos que hacerle entender al otro que por ahí no es. Pero con amor, con respeto. No es a llegar a juzgar y señalar, no, es con amor. Y si lo hacemos, hemos ganado un hermano. ¡Qué maravilla! Un alma para Dios. En el nombre del Padre, del Hijo y del Espíritu Santo. Amén. Feliz y santo día para todos.
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0: 7 de la mañana con 32 minutos, 7 de la mañana 32 minutos, es miércoles 12 de agosto del año 2026. Gracias por la sintonía, muchísimas gracias por continuar escuchando Asunción FM 98.1, la radio positiva. Un saludo ahí para todos nuestros amigos, para todas las familias que nos están escuchando en los pueblos circunvecinos. Gracias por su sintonía. De todo corazón, gracias por su amable escucha. Muchísimas gracias por regalarnos su tiempo, por regalarnos su escucha, por estar escuchando Asunción FM. Igualmente, un saludo para todas las familias que nos están escuchando aquí en Nochixtlán, Oaxaca, en los barrios y en las colonias de aquí de la Perla de la Mixteca. Muchísimas gracias por su sintonía. Ahí para los... Es que ya no son cuatro barrios, le iba yo a decir, para los cuatro barrios de aquí de Asunción, Nochixtlán, Oaxaca. No, ya no son cuatro. A ver, éramos el barrio del Calvario, el barrio de la Peña, el barrio de las Flores y, como dijeran los chocaneros viejos, y Chocanito. Bueno, sí, así decían los... Déjeme, después le doy una lista de los chocaneros viejos. Ahí estaba Jorge el Lagartija, estaba Don Beto el Escobero. ¿A quién le puedo mencionar? Estaba Taurino Talledos. ¿A quién más le puedo mencionar? Ah, a Jaimito. Ahí estaba Jaimito. Estaba Jaimito, Beto el Escobero. No me acuerdo de su apellido, de Beto el Escobero, ni de Jorge el Lagartija. Le había yo mencionado otro. Bueno, tanto. Ah, no, el Tata. El Tata, el papá del Nervios. Aquí ya no nos vamos por nombres, nos vamos por apodos. El Tata, el papá de Fernando. Bueno, ahí está, ¿no? Toda la camada de buenos chocaneros, esos chocaneros que hicieron historia. Sí, que hicieron historia, ahí estaban. Muy cuidadosos de su espacio, de su terreno. Había que tenerle miedo a un chocanero, porque el chocanero no se andaba con cosas. Bueno, cosas, etapas de la vida. Muy bien, así que un saludo ahí para todos nuestros amigos de los cuatro barrios. Bueno, ahora ya tenemos ampliación chocano, ya tenemos un saludo ahí para los amigos de la colonia Emiliano Zapata, ya tenemos colonia Emiliano Zapata, ya tenemos ahí a Yodonguío, ya tenemos de este lado a la colonia Lindavista o Buenavista, ahí que nos lo aclare el maestro Muellero. Bueno, de este lado del barrio de las Flores también ya creció bastante. Tenemos la unidad. Ah, no, y allá arriba está la unidad de los maestros. Vean cómo se ha expandido Nochixtlán, cómo ha llegado gente. Bueno, bienvenidos todos. Aquí vivimos en un espacio hermoso, un espacio bonito. Fíjense que la Loma del Conejo, claro. Un saludo ahí para todos los amigos que nos escuchan en la Loma del Conejo. Gracias por su sintonía. Muchísimas gracias por estar escuchando Asunción FM. Muy bien, así que ya Nochixtlán ha crecido mucho, bastante. De ese lado de Chocano sobre la carretera internacional, ahí donde se está desarrollando la zona comercial más importante de aquí de Asunción, Nochixtlán, Oaxaca. Todas las zonas son buenas. No tengamos miedo, va a llegar competencia, va a llegar todo, pero pues definitivamente nosotros tenemos que basarnos en nuestro esfuerzo y en nuestro trabajo, en nuestra dedicación. De ahí tampoco nos podemos quedar con las manos cruzadas, tenemos que buscar el sustento para la familia, el sustento de cada día. ¿Y cómo? Pues poniéndole mucho interés al trabajo, haciendo las cosas bien. La competencia no es mala, es buena, porque nos hace hacer las cosas bien. Además, le ponemos dedicación a nuestro trabajo, le decía yo, mucha atención, mucho amor al trabajo, porque de ahí sale el sustento diario. Así que un saludo para todos ustedes, muy buenos días, que Dios nos bendiga a todos, que tengamos es miércoles, mitad de semana. Es la semana, le decía yo, la semana, espiritualmente hablando, es la semana más importante de Nochixtlán, y lo demás pues ya es lo de menos. Entonces hay que dejarnos de preocuparnos por todo y hay que Pues hay que dejarnos llevar, ¿no? Dejarnos llevar por... Por estos eventos, perdón, perdón, perdón, perdón. Por estos eventos que estamos viviendo, ¿no? La fiesta anual. Bienvenidos a todos los paisanos que ya están llegando. Ya hay muchos paisanos aquí. Anoche saludé como a tres paisanos que ya están de... Sí, tres paisanos. Un saludo para todos, repórtense para que, si ya saben que se necesita la visa y y el pasaporte para entrar a algún lugar, aquí no les pedimos visa ni pasaporte, les pedimos que se reporten a Asunción FM, 951-202-6949, esa es la visa para entrar aquí a Nochixtlán. Y tampoco los estamos ahí cazando para sacarlos de nuestro territorio. No, no, no, no, al contrario, los acogemos, les damos la bienvenida, les damos el abrazo y pónganse a trabajar por un Nochixtlán mejor. No estemos esperando que las cosas sucedan porque la autoridad las tiene que hacer. No, nosotros tenemos que organizarnos y colaborar con la autoridad. No nada más, ya le dije al presidente que haga esto, ya le dije al presidente que le haga el otro, y tú nada más estás viendo, ¿no? ¿Cómo se hace? ¿Quieres que te lleven el drenaje? Aquí no pasa, eso es lo bueno. En otros lugares sí pasa. Que te lleven que te barran la calle, pues que te lleven el agua, que te lleven la energía eléctrica. Que pase el carro de la basura. No, no, no, si nos estamos volviendo muy exigentes. Entonces también tenemos que colaborar nosotros para que las cosas funcionen bien. Ponemos de nuestro lado lo mejor de nosotros mismos. Y la autoridad municipal está para organizarnos, no para ser le llaman servidores, ¿sí? Sí, es cierto, pero nosotros queremos que esos servidores nos barran la calle, nos despierten por la mañana, nos arrullen por la noche, nos den de comer en la boca. No, no, no, eso ocurre en otros lugares, aquí en Nochixtlán no ocurre. Entonces, aquí en Nochixtlán somos muy colaboradores, pues juntamos nuestra basurita cuando pasa el camión, se la depositamos. No estamos esperando que nos vengan a barrer. Sí, hay que cuidar así como usted lo hace en su hogar, que todas las mañanas barre y está al tanto, sobre todo los hombres, ¿no? De aquí de Nochixtlán, son muy, muy, muy hacendosos, somos personas muy preocupadas por el bienestar del hogar y cada día tenemos que ser mucho mejor tenemos que ser cada día. Entonces, nada de que de que el trabajo me cansa, ajá, y vean nada más, mire, echémonos, hagamos una comparación, el trabajo que hacen las madres de familia, el trabajo más y ya le arrimamos cinco, perdónenme el término, le arrimamos de arrimarse así, de estar ahí, bueno, del verbo estar juntos, bueno, entonces ya le arrimamos cinco hijos y todavía queremos que... Y el hijo más grandote y más perezoso, pues ese es el papá. Bueno, nada más compare el trabajo que hace una ama de casa, una madre de familia. No me gustan esos términos, sobre todo el de ama de casa, como que si fuera pues la persona que nos llega a ayudar y que no tiene descanso. Así tratamos a las madres de familia. Tratamos, dije. Entonces hay que colaborar en las labores del hogar. No es nada más llegarme a sentar a la casa. Aquí no lo hacen en Nochixtlán, en otros pueblos sí lo hacen. En toda la región de la Mixteca, los padres de familia parecen madres de familia. Allí están trabajando. Bueno. No hagan como hacen en otros lados, lejos de aquí, de Nochixtlán. En otros lados llegan, se sientan y piden la comida. Creen que por los 3 pesos que llevan a su casa, en otros lados, no aquí, los 3 pesos que llevan a su casa, ya tienen derecho a que les den carne, tacos, ¿de qué hay un anuncio por ahí? Tacos de Ay, Dios mío, se me fue el nombre de eso que lo hacen de pancita, hombre, pancita de borrego, pancita de toro. Bueno, entonces, bueno, pues de todo. Ya llega el papá, oye, apúrate porque yo tengo que regresar a trabajar. Oye, pues bájale, ¿no? Date un tiempo. O párate y sírvete. ¿Qué te parece? Párate y sírvete el café, ponte el pancito, lleva el pan, haz cosas que se te agradezcan, padre, pero a unos porque ya tienen un estatus social, un nivel de vida, pues ya les da pena ir por el pan, ya les da pena ir a traer la leche, ya les da pena ir a comprar cosas del hogar. Dice, no, pues cómo van a hablar, por ejemplo, de don Rogelio Miguel Avendaño, que va a comprar las cosas, no. O personas que dicen, no, a mí me da pena ir al mercado. ¿Por qué les va a dar pena? Si van a traer su comida, si vamos a traer nuestra comida, entonces yo esos quehaceres, esos deberes, pues son deberes, ¿eh? Son deberes. Dice que, ¿qué dice un dicho? Donde fueres, haz lo que vieres. Bueno, entonces yo esos deberes los hago el día domingo, ¿sí? Y si no se pudo el domingo, ya voy con el gordito de aquí, un saludo ahí para mi amigo el gordito de la frutería, y ya compro mi papaya, compro mi melón, compro mis plátanos, compro esos que me gustan tanto, los platanitos chiquitos. No me acuerdo qué nombre les dan. ¿Qué otra? Compro mis flores de olor para la comida de la semana, compro mis, me brinco para el otro lado y ya compro mi azúcar, compro mis cosas que necesito para cocinar los 7 días de la semana. Entonces tenemos que colaborar. Y eso hace que yo por la noche me quede totalmente cansado. Digo, ya me cansé ahora sí. Ya me cansé, ya puedo dormir a gusto. Pero hágalo y va usted a ver qué tal se va usted a sentir pleno. Se dice, ya colaboré. Y eso, deje la enseñanza que nosotros le estamos dando a nuestros hijos. Esa enseñanza tan maravillosa, ¿no? El hacerse responsable desde la casa. Ya deje usted lo que coma o deje de comer. No, la enseñanza que le esté, el ejemplo. El gran ejemplo que le estamos poniendo a nuestros hijos. Ese es un tema aparte. Muy bien, a ver, aquí tengo un mensaje, ya se están poniendo Ángel Cruz Gregorio. Saludos, Abel. Igualmente, amigo Ángel, nos están escuchando en la hermosísima ciudad vecina de ¿cómo se llama? De Magdalena Yodocono. Muchísimas gracias, ¿eh? Gracias, Ángel, por estar escuchando Asunción FM. Muy bien, le comentaba yo que tenemos. Esa es la superación, fíjense. Esa es la superación. No, la superación es traer el carro del año, traer el mejor carro, la mejor ropa, los tenis más caros. No, la superación es la educación personal. ¿Sí? Porque la educación personal nos trae muchos, pero muchos beneficios. Fíjense que la educación personal nos hace ser fuertes mentalmente. Nadie de que allá afuera te va a dar una dosis de droga, una copa de alcohol, te va a llamar a que cometas un delito. No, queremos una sociedad limpia de alcohol. Queremos una sociedad limpia, limpia de drogas. Entonces, en esta semana se consume mucha droga, mucho alcohol. Consuman drogas, pero de las otras, de esas donde debes y tienes que trabajar para pagar. Sí, no andes comprando ahí y cosas que dañan tu vida, te arrebatan las facultades de la voluntad, te vuelven loco. Entonces eso no sirve, no funciona. Tenemos que cuidar nuestra salud. Tenemos que ser, fíjense, tenemos que ser. Dios te puso a cargo a una persona y esa persona eres tú mismo. Por lo tanto, tienes que ser muy, muy, muy, muy, muy, muy cuidadoso con ese detalle. Porque si Dios te hizo un encargo y te dijo, ahí te cuidas, te encargo. ¿Qué le decimos a nuestros hijos cuando estamos en la calle?
1: O cuando les llamamos por teléfono y están fuera, por favor, mijo, cuídate mucho. No te confíes de nadie. Yo al menos así le digo a mis hijos. No te confíes de nadie, por favor. ¿Sí? Entonces, nada de que guárdame esta maletita, por favor, ahorita regreso, voy nada más aquí una. No, no, señor, yo no soy ayudante de nadie, ¿no? No le voy a guardar nada, ni le voy ni le voy a estar cuidando sus cosas. Bueno, entonces tienes que darle consejos a tu hijo, tenemos que darle consejos a nuestro hijo. Sí, para que anden bien en la calle, porque en la calle hay mucha maldad, hay mucha drogadicción, hay mucho alcoholismo. Y sobre todo, yo les decía, necesitamos, nos urge una sociedad que esté libre de alcoholismo, que esté libre de drogadicción, que esté libre de violencia. Bueno, pero ¿de dónde le vamos a dar ese beneficio a nuestra comunidad, a nuestra sociedad? Pues desde el hogar. Porque ahí están las fuerzas inferiores. Ahí tenemos que estar preparando a nuestros futuros atletas, atletas morales. Desde ahí tenemos con buenos ejemplos. Ya, imagínese. Nosotros celebramos, le pongo este ejemplo, porque este me vino a la mente. Los grandes equipos de fútbol, ¿sí?, del mundo, tienen sus fuerzas básicas. Y están preparando a las siguientes generaciones para que haya mejores futbolistas. Esto es un ejemplo. Ahora nosotros esa técnica o ese buen ejemplo lo tenemos que hacer en el hogar. Tenemos que estar preparando a nuestros futuros doctores, ingenieros, licenciados, que ya no sean tan chuecos como el plátano. No, tenemos que preparar a nuestras futuras generaciones. Y esto emana del hogar. De ahí emana. ¿A poco a usted, madre de familia, a usted, madre de familia, no le gustaría tener una hija dentista? ¿No le gustaría tener una hija abogada? ¿Una hija, maestra? ¿Una hija, no sé, hay tantas y tantas profesiones, ¿no? O un ciudadano, pues bien educadito, un ciudadano, un ciudadano ejemplar, claro, un buen deportista. Nosotros no nos destacamos por el deporte, pero para el deporte tenemos que trabajar diario, diario, diario, tenemos que trabajar ahí para fortalecernos y para tener buenas. Si tenemos aptitudes, hay que afinarlas. Entonces no estemos sufriendo por lo que no tenemos. Hay que disfrutar lo que tenemos. Si tenemos en este momento buena salud, tenemos nuestras piernas, nuestros brazos, todo nos funciona bien. Bueno, no estés sufriendo por lo que no tenemos, porque a veces no tengo la cama que quiero, no tengo los tenis que quiero, no tengo la ropa que quiero. Sí, pues ponte a trabajar. Sí, levántate tempranito y ponte a trabajar. Los domingos saca tu cajoncito de dar de bolear zapatos y ponte a trabajar. Haz algo, pues algo. Autoempléate. Joven, joven, autoempléate. Entonces no estamos sufriendo porque por lo que no tenemos. Miren que lo más valioso que tenemos, lo más valioso que tenemos, aquí lo tenemos al frente. Cada una de nuestras manos tiene cinco deditos y esos cinco deditos tienen cinco uñas. ¿Sí? Tenemos bracitos, tenemos ojos, tenemos oídos, somos guapos, además, somos guapos, tenemos un físico no para estar sentados, sino para movernos, acción. Es la palabra mágica, dicen mis amigos de Alcohólicos Anónimos. Acción es la palabra mágica. No estés sentado en tu zona de confort, en tu sillón favorito, y que ahí te acerquen la comida. Y si no, te enojas con tu mamá que no te da de comer. No, ya hay que cambiar. El cambio está en nosotros. Esa es la gran realidad que no queremos ver. Es que el gobierno no cambia. Es que el municipio no hace lo que tiene que hacer. Ajá, ¿qué quieres que te vengan a barrer tu calle? ¿Quieres que ellos hagan la tarea por ti? ¿Quieres que ellos estudien por ti? Me estoy dirigiendo a los jóvenes, ¿eh? Y a los no tan jóvenes también, porque en la vida, en todos los días, en cada momento del día, tenemos que aprender. Todos los momentos del día tenemos que aprender. Entonces, dice, no sufras por lo que no tienes, disfruta lo que tienes, valora todos tus beneficios, valora todas tus ventajas. Nuestra mente nos lo va a agradecer y nos lo va a agradecer teniendo pensamientos positivos. Entonces, si carecemos de algo, podemos ocuparnos en hacer que eso suceda, en hacer lo posible por conseguirlo. Pero si no está en nuestras manos, hay que obtenerlo. Entonces, de nada sirve ocupar toda nuestra energía y nuestro tiempo en nuestra mente. Hay que aterrizarlo. Porque haga de cuenta, en la mente nace el pensamiento y las buenas intenciones, pero no las aterrizamos. Entonces, cada vez que te descubras pensando y no ponerle acción, fíjese lo que le digo, cada vez que te descubras pensando y no le pones acción a lo que estás pensando, entonces definitivamente no estamos haciendo nada. Entonces, cada vez que te descubras y dices, no, estoy hecho un huevonazo de primera, le voy a poner, fíjense que yo veo pasar aquí donde trabajo, en el área de nuestra ciudad donde trabajo, veo personas de 90 años, de 92 años, una señora que anda vendiendo, se va al campo en la mañana y corta, pues no sé qué. Y pasa y te dice, mire, ayúdeme, cómpreme, vale 25 pesos. Con esto se hace usted un té y va usted a quedar como nuevo. Hay chavitos que están en vacaciones que tienen 12, 14 años, que ya son ayudantes del mecánico, son ayudantes del clochero, son ayudantes de la tienda de la esquina, en fin. Y nuestros adolescentes, aquí no, estoy hablando de otros lugares, nuestros adolescentes están durmiendo, nuestros adolescentes, hombres y mujeres, ya puedo, a estas alturas de la vida ya puedo hablar de eso, nuestros adolescentes, hombres y mujeres, ya están viendo a ver quién les va a vender una dosis de droga, o quién les va a invitar una copa de alcohol, o dónde se van a ir a perder el tiempo. Porque no hay conciencia, es falta de conciencia. ¿Y quién va a concientizar a esos jóvenes? ¿Quién va a concientizar a esas damitas? Entonces esos jóvenes son carne de cañón. Todos esos jóvenes van a dar a los anexos. Entonces, le vuelvo a repetir, no sufras por lo que no tienes. Disfruta lo que tienes, valora todo lo que tienes, valora todos tus beneficios, porque cuando llegas a un anexo, te dan caldo de frijoles sin frijoles. Te dan tortillas de hace 8 días. Y ahí está llorando, no me lleves al anexo porque ahí nos tratan mal. ¿Y qué querías? Es que hay que bañarse a las 5 de la mañana con agua fría. ¡Qué bueno! Entonces, ¿para qué tenemos que llegar hasta allá? Hay que disfrutar lo que tenemos, hay que valorarnos a nosotros mismos, esas ventajas, esos beneficios, pero a los adolescentes de otros lugares, como que les da pena, les da vergüenza hacer eso. Entonces no está siendo productivo. Estás convertido en un vago ahí, en un vago en el hogar. En otros lados ocurre eso, se lo repito, aquí no. Aquí yo veo a nuestros jóvenes así, activos, movidos. Muévete porque te entumes. Entonces, para terminar con esto, porque ya son las 7:56, disfruta lo que tienes, valora todos tus beneficios, empezando por tu cuerpo, por tu mente, por tu espíritu, por todo. Ahí es donde tenemos que valorar, no estemos quejándonos, la queja no sirve de nada. La queja, al contrario, nos de alguna forma nos confunde, nos hace violentos, nos hace ponernos tristes y andar con la mano extendida, y no tenemos necesidad de eso. Entonces disfruta lo que tienes, valora tus beneficios, valora tu salud, valora todos esos beneficios.

Si no está en tus manos obtenerlo, pues de nada sirve ocupar toda tu energía, de nada sirve ocupar todo tu tiempo en lamentarte, no te estés quejando. Entonces, cada vez que te descubras, porque tú eres tu propio centinela, tu propio vigilante, cada vez que te descubras pensando en lo mal que la pases sin eso que no tienes, pues trata de pensar en todo lo que disfrutas, con lo que sí tienes, ¿sí? Tengo la vida en este momento, tengo la alegría de vivir, tengo a mis padres, tengo a mis hermanos, tengo a mis hijos, tengo un lugar bonito en el que vivo, tengo mi casa, no me gusta, sí, pues ponte a barrer, haz algo. Ignora eso del qué dirán, si te ven barriendo, ay, qué pena que me ven barriendo, no, ¿por qué? Ignora el qué dirán. Hay gente que vive su vida atada a la opinión de los demás y como resultado vive una vida totalmente ajena a la que alguna vez llegaron a desear. Y es que vivir del qué dirán es triste para cualquiera. Entonces, si realmente te interesa tomar tus propias decisiones y elegir tus propias opciones, deja a los que gusten, o a los que sí, a los que gustan de vivir a través de la vida de los demás. Actúa por ti mismo y de acuerdo a tus convicciones. Fíjense que después de todo, se trata de nuestra propia vida, no de la vida de los demás. No estamos para darle gusto a los demás, estamos para darnos gusto a nosotros mismos. Así que de esto vamos a seguir platicando el día de mañana, porque ya son las 8 de la mañana. Con 59 minutos, 8:59. Miren, tenemos aquí, ya andamos atrasados, ¿eh? Que cuidadito, y me dan cuerda porque no. Me dan cuerda y no me paran. 7:59. Un saludo ahí para los amigos de la colonia Emiliano Zapata. Aquí tenemos muchos vaguitos, amigos Sammy. No, no creo, ¿eh? No, eso sí, no, no lo creo. Bueno. A ver, tenemos el mensaje del profe Fernando Pacheco. Buenos días, mi amado Jesús. Mi amado Jesús, al llegar esta noche quiero poner mi corazón en tu presencia y recordar tu llamado a la humildad. Ay, ay, ay. Tú dijiste que quienes se hacen como un niño es grande en el reino de los cielos. En este silencio nocturno deseo aprender esa sencillez que nace de la confianza. Esa pureza que mira con transparencia y esa pequeñez que se sabe siempre sostenida por tu amor. Hoy también quiero agradecerte por tu cuidado constante, saber que cada uno de nuestros pequeños tiene un ángel que contempla el rostro del Padre. El rostro del Padre me llena de paz. En esta hora tranquila descanso en la certeza de que tu mirada me acompaña y tu ternura me guarda. Si en algo me extravié durante el día, ven a buscarme como el pastor que deja las 99 para encontrar a la oveja perdida. Que tu misericordia me envuelva, me levante y me devuelva el camino a la luz. Esto, desde luego, es un mensaje lleno de espiritualidad. Entonces nosotros tenemos, miren, es muy importante la colaboración que nos dan tanto el profe Fernando Pacheco como el profesor Marcelo Pérez. Entonces, cuando escuchamos, por ejemplo, mi amado Jesús, al comenzar este día quiero acoger tu palabra que me invita a la reconciliación y a la comunión verdadera. Tú nos enseñas que el amor se demuestra en la paciencia. Fíjense, ¿eh? El amor se demuestra en el diálogo de lo que hablábamos ahorita, en el diálogo sincero y en la búsqueda humilde de la paz. En esta mañana deseo que mi corazón sea capaz de acercarse al hermano con serenidad, sin dureza, sin orgullo, con la misma misericordia con la que tú te acercas a mí. Eso se llama humildad. Hazme, Señor, constructor de unidad. Que no tema dar el primer paso cuando hay distancia, que no me encierre cuando surjan heridas y que sepa escuchar con el corazón abierto.
Tú has prometido que donde dos o tres se reúnen,

en tu nombre, allí estás tú. Y que esta certeza acompañe mi jornada y transforme mis encuentros en espacios de tu presencia. Mi amado Jesús, que tu Espíritu me guíe para vivir este día con humildad, verdad y caridad. Que mis palabras se edifiquen, que mis gestos se unan y que mi vida sea signo de tu paz. Buenos días, mi amado Jesús. Buenos días, mis queridos amigos. Ahí está este mensaje, que se lo repito. Verdaderamente hay que aprovecharlos. ¿Para qué? Para concientizarnos, sernos más conscientes. Dice, ¿de qué sirve escuchar? No, también lo que escuchemos hay que ponerlo en práctica. Sí, de nada sirve escuchar los consejos de nuestros padres, la orientación de nuestros maestros, y no lo ponemos en práctica. Además, nos ofendemos muchas veces cuando esto sucede. Muy bien. Agosto 12, Dios te habla por tu nombre. Génesis 46, 1, 4. Esta noche Dios habló con Israel en una visión llamándola por su nombre, Jacob. Y él contestó, aquí estoy, Génesis 46, 2. Cuando asistimos a una fiesta o vamos por la calle, es común que algunos se saluden porque quizás son amigos, vecinos o compañeros de trabajo. Pero cuando somos invitados a una reunión importante y ahí se encuentra una persona conocida, a veces nos preguntamos si nos reconocerá o nos ignorará. ¿Qué gratificante es cuando esta persona se detiene y nos llama por nombre? Es posible que aún que un momento así nos haga sentir bien. Imagine lo que sentiría que Dios le llame por su nombre, como un himno conocido. Imagine que Dios le llame por su nombre, como un himno conocido, dices en sus estrofas. Hay quienes piensan que esto no es posible, pero en la Biblia es algo que ocurría a menudo, sobre todo en la época de los patriarcas. Dios le habló a Jacob y los llamó por su nombre y enseguida contestó, aquí estoy, Señor. Se trata de una relación que no se construye de un momento a otro, que refleja la confianza que se había cultivado a lo largo de varias décadas. En ningún momento Jacob duda de quién es el que está hablando, de que él es el quien está hablando. Me pregunto, ¿de qué manera identifica usted la intimidad y confianza con Dios que ha ido desarrollando a lo largo de los años? Cuando su hijo estuvo aquí en la tierra, él llamó a sus discípulos, amigos, y los trató de esa forma. Cristo también nos enseña a llamar a su Padre como él lo hacía, como un padre. Diríjase a Dios en este día de una forma que refleje la confianza que en él tiene. Oración. Jesucristo, sigues dando de tu misericordia y estoy pronto a responder a tu llamado. Prepárame para servirte de la mejor manera en el nombre de Jesús. Amén. Oración de hoy, miércoles 12 de agosto. Amado Dios, en este miércoles me acerco a ti con un corazón agradecido, poniendo en tus manos este nuevo día, mi vida y la de mi familia. Te pido que nos acompañes en cada momento, que tu amor nos fortalezca, que tu paz habite en nuestro hogar y que tu luz nos ayude a encontrar el camino correcto ante cada situación que se presente. Regálanos salud, tranquilidad, alegría y sabiduría para afrontar nuestras responsabilidades con fe y esperanza. Cuida nuestro paso, aléjanos de todo peligro, bendice nuestro proyecto y permite que hoy recibamos buenas noticias, nuevas oportunidades y motivos para sonreír, que nunca nos falten, que nunca nos falte tu presencia y que aún en los momentos difíciles podamos confiar en que tus planes son mejores que los nuestros. Gracias, Señor, por permitirnos despertar y disfrutar una nueva oportunidad para vivir, amar, servir y compartir con quienes queremos. En el nombre del Padre, del Hijo y del Espíritu Santo. Amén. Dice, hay un dicho que dice,
El ayer es historia, el mañana es un misterio, pero el hoy es un obsequio que se llama presente, para que vivas, rías y cantes, pero sobre todo que seas feliz. A este mundo venimos a ser útiles y felices. Piensa bien lo que dices y lo que haces. Sé más cauto y jamás te atrevas a juzgar a nadie, porque la misma piedra que hoy usarás para señalar o lastimar, puede ser la misma que el día de mañana te haga tropezar. Abelito, buenos días, espero que sea un hermoso amanecer. Saludos, aquí trabajando en la siembra, limpiando la maleza y regando arbolitos. Saludos. Gracias, profe, se ve hermosísima, hermosísima la fotografía, ¿eh? Está preciosa, del campo así, en todo su esplendor. Felicidades, profe, que tengas un excelente día. Muy bien, así que ya son las 8 de la mañana con 8 minutos, ya se me fue el carro de la basura, pero ahorita yo mismo la voy a tirar al basurero, ¿qué le parece? Entonces, le decía yo que tenemos un gran día, hay que hacer todo lo posible por disfrutar esta gran oportunidad que tenemos de vivir. Vamos a escuchar una hora de música continua. Tenemos muy bonitos temas, temas que nos van a alegrar la mañana. ¿Qué le parece? Yo soy Abel Santiago. Usted escucha Asunción FM. Yo le invito a que no le cambie, que siga disfrutando de esta excelente programación que tenemos para usted este día. En verdad. 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Cuídese mucho, que Dios nos bendiga a todos. Hasta mañana.

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1: Son las 8:35.

0: Son las 9 con 15 minutos.
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1: Son las 9:28.
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Muy buenas tardes, vamos con las noticias. México y Estados Unidos firmaron un acuerdo de intención para que las Fuerzas Armadas mexicanas accedan a tecnología estadounidense de drones y sistemas antidrones. La Secretaría de la Defensa Nacional detalló que el convenio busca fortalecer las capacidades operativas del ejército bajo el principio de respeto a la soberanía. La Secretaría de las Mujeres dio a conocer que más de 200 brigadistas recorren las comunidades más alejadas del país para prevenir y erradicar el embarazo infantil y las uniones forzadas. Con una inversión de casi 40 millones de pesos del programa Fondo para el Bienestar y el Avance de las Mujeres 2026, el equipo promueve derechos sexuales y combate el machismo mediante el diálogo directo y el uso de lenguas originarias como el mixteco, tlapaneco y tzetzal. El Museo Comunitario en Tututepec, Oaxaca, solicitó resguardar y exhibir el cráneo prehispánico mixteco con mosaico de turquesa que fue repatriado desde Países Bajos. La pieza se encuentra bajo resguardo del Instituto Nacional de Antropología e Historia, donde especialistas realizan estudios arqueológicos y preparan análisis de ADN para determinar con precisión el origen de la pieza. En información internacional, la Comisión Interamericana de Derechos Humanos solicitó hoy al Tribunal Regional ampliar las medidas de protección a favor del obispo emérito nicaragüense Juan Abelardo Mata, de 80 años, quien fue detenido tras pedir en misa rezar por la Iglesia Católica perseguida. Para Noticentro informa Alicia Hernández.

0: Muy buenas tardes, vamos con las noticias. El secretario de Educación Pública, Mario Delgado, anunció que el Bachillerato Nacional Margarita Maza iniciará en septiembre con más de 30.000 alumnos. El proyecto busca reincorporar al sistema escolar a jóvenes de 15 a 17 años mediante un modelo académico, cultural y deportivo. La Secretaría del Medio Ambiente de esta capital y el Instituto de Ecología de la Universidad Nacional Autónoma de México realizaron la primera mesa de trabajo para elaborar el manual Coexistencia con la Fauna Silvestre Urbana.
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2: Muy buenos días. Hablemos del oro, su precio, su estatus de activo de refugio por excelencia y de qué depende invertir en un contexto de volatilidad prolongada. CFE ya solicitó el permiso para una nueva oferta de su primera fibra E. Plata está ampliando su oferta de ahorro para ganar clientes. Y les traigo la visión de Mark Zuckerberg sobre la inteligencia artificial en 6.500 palabras. Muy resumida, por supuesto. Miércoles 12 de agosto, no olviden hacer clic al botón de seguir del podcast, activar la campana para que ustedes puedan recibir la alerta de un episodio nuevo cada mañana.
3: ¿De qué estamos hablando?
2: El oro ya se sitúa cerca de los $4,400 la onza. Es un precio al que subió la noche del 11 de agosto, un día después de retroceder desde su máximo de 2 meses. El acuerdo sobre el Estrecho de Hormuz y los datos económicos en Estados Unidos que den pistas sobre las tasas de interés, pues son los factores que han estado moviéndolo. El oro ha repuntado por encima del umbral de soporte de los $4,000 por onza en las últimas semanas, lo que denota que se está renovando el interés por este metal, respaldado por un aumento de las compras de los bancos centrales, especialmente por parte de China. Lo que dicen los analistas es que el oro ha resistido las caídas, pero todavía no tiene asegurada una nueva racha al alza. Hasta la noche del martes cotizaba en $4,395 la onza. Lo que sí es una realidad es que el oro no deja de ser el activo de refugio por excelencia. Hace poco la discusión se abría a si Bitcoin le hacía la competencia, pero el oro es el oro y suele ser lo que los inversionistas buscan cuando se desata la volatilidad y se integran además otros factores como los movimientos de las tasas de interés. Ahora bien, ¿qué tan rentable nos puede salir invertir o no en oro? Para ello, estoy invitando a la conversación a Carlos Rodríguez, editor de mercados en Bloomberg Línea, para entrar de lleno en el tema sobre por qué el oro ha sido considerado como tal a lo largo del tiempo y qué tanto lo sigue siendo hoy en medio de una ola prolongada de incertidumbre y volatilidad.
4: Jimena, sí, el oro ha mantenido su papel como activo refugio, especialmente durante episodios de tensión en los mercados. Por ejemplo, en el primer trimestre de 2020, con la pandemia, cuando las acciones estadounidenses cayeron 20% y los commodities perdieron un 23%, el oro avanzó 6%. Pero su función no se limita únicamente a proteger una cartera en momentos de crisis. También puede ayudar a reducir la volatilidad porque suele comportarse de manera diferente frente a las acciones y los bonos. En otras palabras, cuando otros activos caen, el oro no necesariamente sigue la misma dirección. Esa baja correlación es una de sus principales ventajas.
2: Tengo entendido que el Consejo Mundial del Oro acaba de hacer un ejercicio sobre qué pasa si hubiéramos invertido, no sé, $1,000, me parece, en oro. Pero esto en 3, 5, 10 y 20 años. ¿Cuál fue el resultado, Carlos? ¿Estoy correcta o qué es lo que se busca probar exactamente?
4: El ejercicio no plantea invertir los $1,000 únicamente en oro. Compara una cartera tradicional compuesta por 70% en acciones y 30% en renta fija, con otra que destina 5% al oro y reduce proporcionalmente la participación de los demás activos en esa cartera tradicional. En todos los periodos analizados, la cartera con oro terminó con más dinero. A 3 años, los $1,000 habrían ofrecido hasta unos $1,569 frente a unos $1,537 sin oro. A 5 años, habrían llegado a $1,511 frente a unos 1,000 $2,469. A 10 años, el resultado habría sido de aproximadamente $2,641 con oro frente a $2,594 sin el metal. Y a 20 años, la diferencia habría sido de $4,570 frente a $4,490. Yo sé que las brechas no parecen muy grandes, pero el punto central es que la cartera con oro no solo obtuvo un retorno mayor, también registró menos volatilidad y pérdidas máximas más bajas, es decir, mejoró el desempeño y redujo el riesgo de las inversiones.
5: Inversiones.
2: Y bueno, para cerrar con broche de oro esta breve pero interesante charla sobre el oro, la pregunta más importante, Carlos, entonces, ¿conviene o no conviene invertir en oro y de qué depende?
4: Jimena, la conclusión no es que todo el mundo tenga que salir corriendo a comprar oro, ni que sea conveniente concentrar una parte elevada del patrimonio en este activo. El ejercicio muestra que una exposición moderada de alrededor de 5% puede complementar una cartera que busque ser diversificada. Su utilidad estaría más en equilibrar el portafolio que en buscar una ganancia rápida. El oro puede servir como protección frente a la incertidumbre y como una fuente adicional de diversificación a la hora de invertir. También hay que poner los resultados en algo de contexto. El estudio fue elaborado por el World Gold Council, una organización vinculada con esta industria, y utiliza una cartera hipotética. Además, el desempeño pasado nunca garantiza resultados futuros a la hora de invertir. Por eso, más que responder con un sí o un no, la respuesta depende del horizonte, la tolerancia al riesgo y la composición de cada cartera. Lo que sí muestra el ejercicio es que una participación limitada en oro habría mejorado la relación entre retorno y riesgo durante los periodos que se estudiaron.
2: Gracias, Carlos Rodríguez. Como siempre, les recomiendo leerlo todos los días en Línea de Mercado, el newsletter que escribe al cierre de cada jornada bursátil. Les dejo el link en la descripción del episodio para que se suscriban.
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2: Como se los adelantábamos en mayo en Bloomberg Línea y este podcast, y reafirmándolo en una entrevista la semana pasada con el director financiero Eugenio Amador, ahí viene el relanzamiento de la fibra E de CFE, la que ya existe y que va por más capital. El brazo financiero de la Comisión Federal de Electricidad, que es CFE Capital, lo acaba de hacer oficial este martes 11 de agosto al solicitar autorización a la Comisión Nacional Bancaria y de Valores para realizar lo que se conoce como una oferta pública subsecuente, simultáneamente con una oferta privada internacional. Es la primera que realizan desde que CFE lanzó esta fibra E en 2018. El objetivo de esta nueva oferta es obtener recursos para expandir y modernizar las redes eléctricas de México y que están dentro de la prioridad de la compañía a cargo de Emilia Calleja y como parte del Plan México de la presidenta Claudia Sheinbaum. Bank of America, Citi y Santander van a ser los coordinadores globales de la operación, mientras que Actinver y BBVA van a participar como agentes colocadores conjuntos en la oferta para México. Para la oferta internacional, el elegido fue BNP Paribas en su carácter de intermediario conjunto. Muchos bancos involucrados en este relanzamiento de la fibra E. Recordemos que este es distinto a la otra nueva fibra E que quieren lanzar a partir de 2027.
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2: Plata no se quiere ir de los reflectores. El banco está anunciando esta mañana que le va a estar metiendo turbo a su oferta de productos de captación de ahorro. Como ustedes saben, un paso natural ahora que ya pertenece al club de la banca múltiple en México. Su objetivo es contribuir al ahorro formal de los mexicanos. Sin embargo, no podemos pasar de largo que esta ha sido ya una estrategia de otros bancos en el último par de años que se han sumergido en una competencia de tasas de rendimiento y de cashback para crecer su cartera de clientes a un mayor velocidad. Plata está implementando un apartado al que llama ahorro ultra, con cierta tasa de rendimiento a cierto monto de depósito únicamente, lo que me recuerda a las famosas cajitas de la morada Nu. Aunque esto de la llamada guerra de tasas ha ido perdiendo su punch desde que Banco de México comenzó a bajar la tasa de interés de referencia hace 2 años. A partir de entonces, los bancos que ofrecen este tipo de productos pues han tenido que moderarse también con el rendimiento que prometen en sus cuentas de ahorro. Lo más importante es fijarse en los términos y condiciones que ponen. Entiéndase como las letras chiquitas. Volviendo al caso de plata, esto se suma a otra estrategia que el Banco de Nery Tolardo está ejecutando, que es la de los cajeros automáticos inteligentes. No sé si ya los han visto en algunas plazas comerciales. Llaman la atención porque están muy grandes. La idea es complementar el manejo de la cuenta de sus clientes con estas ofertas de productos de ahorro y un punto de contacto físico para que puedan retirar dinero. Interesante cómo los bancos digitales terminan aterrizando en la realidad del dinero físico.
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2: ¿Ustedes qué han reflexionado acerca de la inteligencia artificial? Les pregunto porque Mark Zuckerberg se lo tomó muy en serio y escribió una reflexión de 6.500 palabras, haciendo hincapié en su convicción de que un mayor acceso a los modelos es clave para el futuro de la industria. Un poco en el mismo sentido de la carta que ya compartió hace un par de semanas Jensen Huang, el CEO de NVIDIA. Es la muestra más reciente, sin embargo, de esta tendencia que hay entre los CEO de las empresas que están protagonizando el boom de esta tecnología, de exponer sus visiones, aunque más filosóficas que técnicas, la verdad, porque lo que buscan es dejarle claro al mercado y al sector cuál es su postura en el debate de cómo debería implementarse la inteligencia artificial, específicamente en Estados Unidos. Ante esto, Mark Zuckerberg escribe lo siguiente y cito textual. Él dice: "La idea de que la inteligencia artificial es tan peligrosa que el único camino seguro es una concentración extrema de poder parece intrínsecamente problemática". Cierro comillas. Podríamos interpretar esto como un desafío a la visión de OpenAI y Anthropic, que abogan un poco más por los modelos cerrados. También menciona a China y la amenaza que representa. Zuckerberg lleva años advirtiendo que este país representa una amenaza tecnológica para Estados Unidos y en este ensayo, en esta reflexión de 6.500 palabras, volvió a exponer lo que él considera el riesgo de perder terreno frente a China si los legisladores estadounidenses son demasiado estrictos con las normas y regulaciones sobre esta tecnología. También habló de los centros de datos, también de cómo la inteligencia artificial podría ampliar el mercado laboral, porque dice que ve un mundo con un mayor número de empresas con menos empleados en cada una, porque dice que la tecnología va a permitir a las personas ser más emprendedoras y que cada una va a contar con una especie de tutor y asesor personalizado con doctorado en cada materia para ayudarles a progresar. ¿Cuál es su reflexión? Lo mejor de la información económica y de negocios está aquí en La Estrategia del Día. Estamos en Spotify, Apple, Amazon. Recuerden que pueden ver la transmisión diaria en video por YouTube y por ex Twitter, @laestrategiamx. En Instagram pueden seguir a La Estrategia del Día y a mí me encuentran como Jimena Business. Mitad de semana, nos escuchamos mañana.
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2: Esto es Two Shot. Información rápida, clara y sin tanto rollo. Hoy es miércoles 12 de agosto. Comienza la mitad más fácil de la semana. Yo soy Baltasar Tercero. Vámonos con las notas.
3: Quédate y te lo cuento.
2: A ver, ¿has escuchado alguna canción en Spotify creada con IA? Pues puede que sí.
4: Y ni siquiera lo sepas.
2: Bueno, pues Spotify ya dijo que quiere que los usuarios puedan distinguir estos perfiles claramente de músicos reales. Por eso, a partir de septiembre, la empresa incorporará la etiqueta AI Persona en los perfiles y canciones de identidades artísticas generadas con inteligencia artificial. Además, las cuentas de IA quedarán fuera de las recomendaciones algorítmicas por defecto, aunque eso sí, su música seguirá disponible en la plataforma. De acuerdo con Spotify, esta medida busca proteger la confianza entre artistas y oyentes y evitar que intérpretes reales pierdan reproducciones frente a proyectos que se presentan como personas auténticas.
4: ¿Y cómo le harán para identificarlos?
2: La compañía contó que no dependerá solo de que los creadores reconozcan voluntariamente el uso de IA. También utilizará revisión humana y herramientas de investigación basadas, irónicamente, en inteligencia artificial para detectar perfiles falsos. Ojo, este cambio llega después de un fuerte aumento de contenido generado exclusivamente con IA. De hecho, Spotify reveló que durante un periodo de 12 meses eliminó 75 millones de canciones consideradas spam. Una cifra bastante importante frente a su catálogo legítimo, el cual cuenta con 100 millones de pistas aproximadamente. Te tenemos update sobre el tema de las extorsiones a productores de aguacate en el país. Autoridades federales detuvieron a 12 personas presuntamente relacionadas con una red de extorsión que operaba contra productores y empresas de los sectores aguacatero, ganadero y cárnico en Michoacán. El operativo se realizó mediante 11 cateos simultáneos en los municipios de Uruapan y Siracuaretiro, dos zonas con una importante actividad agroindustrial. El secretario de Seguridad Federal, Omar García Harfuch, informó que las personas detenidas son investigadas por su posible participación en el cobro y recolección de cuotas de extorsión a distintos integrantes de las cadenas productivas. Las autoridades informaron que las detenciones forman parte de una investigación enfocada en grupos que, presuntamente, obtienen recursos mediante amenazas y cobros ilegales a quienes participan en estas actividades económicas. Eso sí, hasta ahora no se ha dado a conocer a qué organización criminal pertenecen los detenidos, cuánto dinero habrían obtenido mediante las extorsiones ni durante cuánto tiempo habrían operado la red. En uno de esos chismecitos que sí o sí llaman la atención, The New York Times dio a conocer que Raúl Guillermo Rodríguez Castro, sobrino nieto del expresidente cubano Raúl Castro, fue señalado de presuntos vínculos con la mafia cubana de Quintana Roo, una organización dedicada al tráfico de personas que operaba desde México. De acuerdo con la información del medio estadounidense, Castro habría utilizado su cercanía con el poder cubano para facilitar el movimiento de algunos de sus integrantes hacia y desde Cuba. Además, habría facilitado la entrada de mercancías compradas con tarjetas robadas a cambio de artículos de lujo como sobornos. Debes saber que la organización fue investigada en 2020 por las autoridades estadounidenses en un proceso que derivó en condenas para al menos 21 personas. Sin embargo, Rodríguez Castro no ha sido imputado formalmente y tampoco está claro si actualmente existe una investigación en su contra. Por su parte, el gobierno cubano rechazó las acusaciones y las calificó como falsas. Además, la Cancillería aseguró que el gobierno de Cuba no mantiene vínculos con organizaciones dedicadas al tráfico de migrantes en América Latina. Tras el devastador sismo de 7.4 que azotó a Colombia este lunes, ayer el gobierno mexicano anunció que tiene listo un contingente de 255 militares especializados en búsqueda y rescate. El secretario de la Defensa Nacional, Ricardo Trevilla Trejo, explicó que el contingente fue denominado Agrupamiento Cali y tendría características similares al equipo que México envió a Venezuela después de los terremotos registrados en junio. Además de los especialistas, México prepara 4 toneladas de medicamentos y 8.4 toneladas de herramientas y equipo de rescate. La presidenta Claudia Sheinbaum aseguró que México está preparado para movilizar inmediatamente estos recursos, pero dijo que el despliegue se realizará únicamente si el gobierno colombiano solicita formalmente el envío de personal. Por ahora, las autoridades colombianas han solicitado la ayuda de otros países. De hecho, el gobierno de El Salvador anunció el envío de 100 toneladas de ayuda humanitaria en 2 aviones. Mientras tanto, Colombia continúa evaluando la magnitud de la tragedia. Según las autoridades locales, al menos 224 personas han muerto, más de 2.500 resultaron heridos y 195 estaban desaparecidas al cierre de esta edición. Por su parte, el presidente colombiano, Abelardo de la Espriella, anunció apoyos económicos para los damnificados, entre ellos alivios temporales en el pago de servicios públicos y subsidios de renta para quienes perdieron sus viviendas. El Parlamento del Líbano aprobó un proyecto de ley para abolir oficialmente la pena de muerte. Así se convirtió en la primera nación árabe en eliminar este castigo. Ahora, los delitos cometidos tras su entrada en vigor serán castigados con cadena perpetua con trabajos forzados agravados. Aunque, ojo, estos rara vez se aplican por la falta de recursos y la limitada capacidad de las prisiones en Líbano. Debes saber que desde enero de 2004 existía una moratoria no oficial, o sea, una suspensión temporal de la práctica. Pero los tribunales seguían dictando la pena de muerte. Eso sí, luego eran suspendidas o conmutadas, por lo que desde ese año Líbano no había llevado a cabo ninguna ejecución. Sin embargo, la decisión del Parlamento ahora pone fin a esta práctica. El ministro de Justicia libanés, Adel Nassar, aseguró a medios locales que con esta abolición, Líbano recupera su papel pionero en la región como defensor de los derechos humanos. Ante esta decisión, organizaciones que anteriormente habían pedido formalizar la moratoria celebraron el fallo. Hoy ocurrirá uno de los fenómenos astronómicos más esperados del año, un eclipse total de sol. Recuerda que un eclipse total ocurre cuando la luna se coloca entre la Tierra y el sol, alineándose de tal manera que cubre completamente el disco solar desde determinadas zonas del planeta. Quienes podrán ver el eclipse total a simple vista son los habitantes del norte de Rusia, Groenlandia, Islandia, el Océano Atlántico, España y una pequeña zona de Portugal. En otras regiones de Europa, África y Norteamérica, el fenómeno será parcial. Pero aunque el eclipse no será visible directamente desde México, sí podrá seguirse en vivo gracias a la transmisión especial de la NASA, que comenzará a las 11:15 de la mañana, tiempo del centro de México. La cobertura a través de NASA Plus, NASA Live, el canal oficial de YouTube y las redes sociales de la agencia incluirá imágenes, explicaciones de especialistas y tomas desde un avión de investigación WB-57. El zoológico de Toronto celebró el nacimiento de una cría de hipopótamo pigmeo. Sí, la misma especie que Mudeng. La cría nació después de aproximadamente una hora y media de trabajo de parto de su madre, Kindia, una hipopótamo pigmea de 20 años. Por ahora, tanto Kindia como la cría se encuentran en buenas condiciones y permanecen alejadas de la vista del público para descansar y fortalecer su vínculo. Pero más allá de la celebración, el nacimiento pone en el foco la delicada situación de esta especie. Los hipopótamos pigmeos habitan principalmente en bosques y pantanos de África Occidental, donde sus poblaciones continúan disminuyendo debido a la pérdida de hábitat y otros factores externos. De hecho, se estima que quedan apenas entre 2.000 y 3.000 ejemplares en estado silvestre. Ahora, tanto la nueva cría como Kindia serán ejemplos de conservación y se convertirán en embajadoras de su especie para generar conciencia sobre la importancia de su conservación. Ya con esto estás al día. Nos escuchamos mañana a la misma hora y en este mismo canal. Recuerda que para mantenerte actualizado puedes seguirnos en Instagram y TikTok como Te lo cuento. ¿Y qué esperas para suscribirte a nuestro newsletter? El link está en la descripción.
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1: ¡Hola! Hoy es miércoles 12 de agosto de 2026. ¿Quieres saber cómo ayudar desde México a los afectados por el terremoto en Colombia? Descúbrelo al final de este episodio. Mientras tanto, ¡entérate!
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1: La megafarmacia del bienestar, ubicada en Huehuetoca, Estado de México, elevó en 2026 su costo total a 17,635,763,330 pesos, un incremento de 6,835 millones respecto a lo calculado en 2024, de acuerdo con datos de la Secretaría de Hacienda y Crédito Público. El monto incluye la adquisición del terreno y las bodegas, su acondicionamiento y los gastos de operación y mantenimiento proyectados para 30 años. El costo de arranque también aumentó. Pasó de los 2.700 millones de pesos que Andrés Manuel López Obrador reportó durante su inauguración el 29 de diciembre a 3,948,638,498 pesos. Mientras tanto, la instalación enfrenta un socavón en su acceso sur desde enero de 2026 que Birmex optó por bloquear con cascajo en lugar de reparar, según documentó el Universal. Además, el inmueble ya no funciona como la gran reserva de medicamentos que planteó el exmandatario, sino como centro de preparación de pedidos para el IMSS, ISSSTE e IMSS Bienestar. El aumento del gasto ha reavivado las críticas sobre la utilidad, transparencia y eficiencia del proyecto. Eduardo Bojorques, director de Transparencia Mexicana, consideró que la megafarmacia no aparecía entre las principales alternativas de política pública y cuestionó concentrar inventarios en un solo punto geográfico. Por su parte, Norma Julieta del Río, excomisionada del extinto INAI, pidió una auditoría y advirtió que
2: hay algo ahí que no cuadra con este aumento.
1: Todo esto ante las quejas persistentes por la falta de medicamentos. Ambos señalaron la falta de información sobre proveedores, inventarios, distribución y resultados, mientras Julieta del Río resumió el problema al señalar que hace falta transparencia.
0: Mundo.
1: Familiares, amigos, voluntarios y equipos de rescate intensificaron ayer la búsqueda de personas desaparecidas tras el potente terremoto ocurrido el lunes en Colombia, que dejó al menos 240 muertos en los departamentos más afectados. En Risaralda, el secretario de Gobierno, Israel Londoño, reportó alrededor de 90 personas fallecidas, mientras en Pereira los rescatistas continuaban trabajando entre los escombros de un edificio colapsado en el Parque La Libertad, donde 3 personas ya habían sido rescatadas. Jorge González buscaba entre las ruinas a su tía, Nubia Bonilla, de 87 años.
3: Desde ayer llegué y no me he ido. Hasta que no me entreguen el cuerpo, no me pienso ir de acá,
1: declaró entre lágrimas. El presidente, Abelardo de la Espriella, visitó la zona para supervisar la emergencia y reportó más de 1,100 viviendas destruidas, 8,300 dañadas, además de afectaciones en 85 centros de salud y más de 800 escuelas. Por su parte, el ministro español de Asuntos Exteriores, José Manuel Álvarez, informó que 164 españoles permanecían sin ser localizados. La tragedia también golpeó con fuerza a Cali, Valle del Cauca, Chocó, Caldas y El Cairo, donde las autoridades y habitantes enfrentan cortes de electricidad, fallas en las comunicaciones y edificios reducidos a escombros. En Cali, la alcaldía reportó 239 personas atrapadas y 86 rescatadas con vida. Mientras tanto, Jairo Vargas buscaba a su hermano, convencido de que permanecía bajo los restos porque está su silla para caballo, todos sus enseres. No contesta el teléfono, el portero no le dio conocimiento de salida y su carro está ahí. En El Cairo, el alcalde Carlos Castro Correa pidió ayuda ante la destrucción de gran parte del municipio y la residente Inés Montoya clamó:
4: por favor, manden ayuda, gente que nos colabore, la necesidad es mucha.
1: Entre las historias que conmueven al país está la de Lenny Fernández, cuyo cuerpo fue encontrado protegiendo a su mascota, que sobrevivió. Mientras las familias siguen recurriendo a redes sociales y páginas ciudadanas para localizar a sus seres queridos, Colombia intenta reconstruirse entre ruinas e incertidumbre.
0: Estados.
1: La presidenta Claudia Sheinbaum afirmó este martes que la inseguridad en México y la relación comercial con Estados Unidos son asuntos que van paralelos, luego de la suspensión temporal de las exportaciones de aguacate desde Michoacán por alertas de seguridad relacionadas con inspectores estadounidenses. La mandataria explicó que ambos temas se atienden por vías distintas, son dos temas separados, dijo, al señalar que el comercio se aborda con las instituciones comerciales de Estados Unidos, mientras que la seguridad corresponde al Departamento de Estado y las agencias de seguridad. Sheinbaum informó que las exportaciones se reanudaron en menos de 48 horas, en 45 empacadoras, y que el objetivo es restablecer esta semana todas las actividades. Añadió que México busca garantizar la paz y pidió a Estados Unidos reforzar los operativos en su frontera para impedir el ingreso de armas al país. En paralelo, el secretario de Seguridad y Protección Ciudadana, Omar García Harfuch, informó que el lunes fueron detenidas 12 personas presuntamente dedicadas a extorsionar a productores, comerciantes, transportistas y empacadores de Michoacán, principalmente de los sectores aguacatero, ganadero y cárnico. Los detenidos operaban en Uruapan y otros municipios y estarían vinculados con células relacionadas con los Caballeros Templarios. Durante 11 cateos se aseguraron armas, vehículos, inhibidores de señal, equipo táctico, narcóticos y dispositivos electrónicos. Harfuch negó que los inspectores estadounidenses hayan recibido amenazas directas y explicó que fueron alertas que recibió la Embajada de Estados Unidos. Ante la suspensión anunciada el 5 de agosto, México desplegó 1.500 elementos del ejército y estableció una mesa de trabajo. El 7 de agosto se anunció la reanudación parcial, mientras el secretario de la Defensa, Ricardo Trevilla Trejo, informó que Michoacán ya cuenta con cerca de 9.500 elementos para reforzar la seguridad de los productores.
0: Economía.
1: Entre 4 millones y 8.7 millones de líneas telefónicas móviles podrían quedar suspendidas este 15 de agosto por no haber sido vinculadas con los datos personales de sus titulares. Esto de acuerdo con una estimación de Ernesto Piedras, director de The Competitive Intelligence Unit. La medida forma parte de la estrategia del gobierno para combatir la extorsión y el fraude y obliga a usuarios y empresas a asociar sus líneas con su CURP o RFC. La Comisión Reguladora de Telecomunicaciones estableció un calendario escalonado que amplió el plazo original del 30 de junio hasta el 31 de diciembre, según el último dígito del número.
4: Este sábado corresponde a las líneas terminadas en cero. Les van a bajar el switch y solo les van a dejar el 911, los servicios de alerta sísmica y números de emergencia,
1: advirtió Ernesto Piedras, quien señaló que la suspensión pondrá a prueba la capacidad técnica de los operadores para desconectar únicamente las líneas incumplidas. La Comisión Reguladora de Telecomunicaciones reportó que ya fueron vinculadas 69.9 millones de líneas de las 144 millones que contabiliza. El proceso avanza mientras 87.4 millones de líneas permanece sin vincular, mientras el 44% de las personas desconoce que el registro es obligatorio y no tiene interés en realizarlo. A esto se suman 4.9 millones de usuarios que durante el primer semestre cancelaron su servicio de pospago o dejaron de recargar sus líneas de prepago. Telefónica Movistar informó que el registro avanza de manera paulatina y aseguró que los usuarios suspendidos podrán recuperar su línea al completar el proceso de vinculación mediante su sitio web. La Comisión Reguladora prevé que las primeras desconexiones funcionen como advertencia para quienes aún no cumplen y estima alcanzar entre 120 y 130 millones de líneas registradas al cierre del año. Así que, por lo visto, este próximo sábado, muchos celulares podrían quedarse mudos. Tras el fuerte sismo de magnitud 7.4 que se registró el pasado lunes en Colombia, la cifra de afectados actualmente asciende a más de 200 muertos y 1.300 heridos. Además, ciudades como Manizales, Cali y Pereira sufrieron fuertes daños materiales, dejando decenas de familias sin hogar. Ante esto, cientos de mexicanos expresaron en redes sociales su deseo por ayudar a los afectados por la emergencia en Colombia, desatando una búsqueda activa en las formas más seguras para enviar apoyo a quien lo necesita. Por ese motivo, a continuación te diremos de qué forma se puede aportar. Y pon mucha atención porque ya sabes que yo no repito. Si estás en México y quieres enviar ayuda a Colombia, una de las alternativas que actualmente cuenta con respaldo institucional es hacer un donativo a la Cruz Roja de Colombia. Pues la red humanitaria habilitó un mecanismo en su sitio oficial para recibir donaciones desde cualquier parte del mundo. www.cruzrojacolombiana.org. Estos recursos serán canalizados a las zonas con mayor necesidad y a extender la ayuda a más damnificados, haciendo hincapié en que la solidaridad puede hacer la diferencia. Otra de las organizaciones sin fines de lucro que activó una campaña para ayudar a las familias y comunidades afectadas ante esta emergencia, aceptando donaciones desde su sitio web, es el Banco de Alimentos en Bogotá. www.bancodealimentos.org.co. Cabe señalar que, antes de realizar cualquier donación, se recomienda verificar que la organización cuente con algún respaldo institucional y si la aportación es mediante una página web, verifica estar dentro del enlace correcto para asegurar que la ayuda llegue a su destino. ¡Buzo, buzo! Recuerda que cualquier ayuda, sea grande o pequeña, marca la diferencia. Si quieres más información, consulta nuestra sección Tendencias en eluniversal.com.mx. Vamos a leer unos cuantos comentarios. Mi sección favorita. Paul Álvarez nos comenta: solo desperté para robarles el primer comentario. Ralph Laurent nos dice: me da gusto saber que ya se restableció el envío de aguacate hacia Estados Unidos. Armand nos dice: la verdad es que me hice bolas con tanto comentario sobre el cuidado del celular. Mejor le sigo como estoy. Creo que así me han durado mucho tiempo. J.A. Rich nos dice: es preocupante el tema de los aguacates en Michoacán. Depender totalmente de un cliente y que este detenga su consumo puede afectar hasta 200.000 empleos. J.L. Trejo D. nos comenta: qué lamentable lo de Colombia. Mucha fuerza y corazón para salir de esta tragedia. Has Obando nos comenta: tío Tavo, qué bueno que estás de regreso. ¿Descansaste? No mucho, pero todo bien. Saludos a Bart Bouvier, Les Reyes, Joshua, Jesús Nicolás Luna, Ulises Rojas, Nax, Singo Hokage, 1-2-7-6-6-30-14-1 y a Sara de Noche. Karen Trejo nos comenta: hola, en Spotify no me sale la playlist que mencionan. Ah, qué caray, a ver, vamos a buscarla. Se llama Al Día, 2 puntos, Noticias Diarias. Aquí está, la playlist es de Acast México. Por último, no se entiende tu nombre, es algo así como WAST 17789. Bueno, él o ella nos dice: me encanta el podcast, lo vengo escuchando casi desde hace un año. Hoy es mi cumpleaños, me puede mandar un buzo, buzo. Calypso nos dice: hoy 12 de agosto es cumpleaños de nuestro hijo Andrés. Nos encantaría que el padrino le mandara una felicitación. Él vino a enseñarnos una forma diferente de educar, de ver la vida. Hicimos un cambio radical en nuestra forma de pensar para ser empáticos y mirar el mundo desde su perspectiva. No ha sido fácil llegar aquí, pero ahora somos más felices y creemos mejores personas gracias a él. Pero también, Daniel Robledo nos dice: tío Tavo, que el padrino le mande felicidades a mi madre, la señora Lidia, por sus 87 años. Julio Fernández nos comenta: felicita a mi hijo Duncan, que hoy cumple 18 años. Hijo, hoy hace 18 años llegaste a nuestras vidas y desde entonces conocí otro nivel de felicidad y compromiso. Siempre estaré a tu lado para apoyarte. Tu madre y yo estamos muy orgullosos de ti. Te amamos, hijo. ¡Felicidades!
5: Vienen aquí, piden una felicitación para todos sus familiares, pero tengo que insistir en que no me invitan una rebanada de pastel. ¡Felicidades, Duncan! ¡WAST 17789! ¡Felicidades, Andrés! Y también para la señora Lidia. Todos ustedes tienen bonitas familias y eso hay que celebrarlo.
1: Pues para todos, ¡muchas felicidades!
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1: El Tío Tavo. ¿Sabías que los osos polares tienen la piel negra? Aunque su pelaje parece completamente blanco, debajo de todo ese pelo tienen piel negra, que ayuda a absorber la radiación solar y conservar el calor. Pero hay otro detalle increíble. Su pelo no es realmente blanco. Es traslúcido y dispersa la luz, haciendo que nuestros ojos lo perciban como blanco. No cabe duda que la naturaleza les construyó un auténtico abrigo óptico.
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1: Hola, soy Selene Ramírez. Hoy es miércoles 12 de agosto y estas son las novedades tech del día.
0: Tecnología.
1: Después de construir su identidad alrededor de la idea de que las mujeres debían dar el primer paso, Bumble ahora apuesta por algo distinto, pues a partir de ahora cualquiera de las personas que haga un match podrá enviar el primer mensaje. Además, la aplicación ampliará de 24 a 32 horas el tiempo que tendrá la otra persona para responder. La modificación representa un giro importante para una plataforma que nació en 2014 con una propuesta distinta a la de otras aplicaciones de citas. En los matches heterosexuales eran las mujeres quienes debían iniciar la conversación. Ahora Bumble apuesta por una experiencia más flexible en la que cualquiera pueda dar el primer paso. El cambio no significa que el chat quede abierto inmediatamente. La persona que envíe el primer mensaje tendrá una sola oportunidad para hacerlo y la conversación se abrirá únicamente cuando el match responda. Si el mensaje es demasiado simple, por ejemplo solo un hola, Bumble podrá pedir al usuario que escriba algo más elaborado antes de enviarlo. La compañía asegura que esta fórmula surgió después de realizar pruebas con usuarios. De acuerdo con datos internos de la compañía recopilados entre junio y julio de 2026 entre miembros de Canadá, las pruebas mostraron un aumento en la iniciación de conversaciones y una distribución más equilibrada de los primeros mensajes entre hombres y mujeres. También aumentó la proporción de conversaciones que llegaron a abrirse entre ambos participantes. Bumble señala que durante las pruebas, el crecimiento de la tasa de conversaciones mutuamente iniciadas entre mujeres fue más del doble que el registrado entre hombres.
0: Tecnología.
1: La plataforma de streaming musical más usada del mundo pondrá una nueva etiqueta a los artistas cuya identidad pública parezca representar una persona generada con inteligencia artificial. Esto para evitar que los usuarios confundan estas identidades con reales. Por supuesto, hablamos de Spotify, que anunció que a mediados de septiembre comenzará a mostrar insignias de personas de inteligencia artificial en los perfiles de algunos artistas, en los resultados de búsqueda y en las filas de canciones dentro de las playlists. La medida llega mientras las herramientas de inteligencia artificial generativa avanzan y facilitan la creación de música, imágenes y personajes capaces de construir identidades artísticas sin que exista necesariamente una persona real detrás de ella. Spotify no dependerá únicamente de la declaración de los propios artistas. La compañía también revisará perfiles para identificar a aquellos cuya identidad pública, incluso su nombre e imagen, parezca representar una identidad generada con inteligencia artificial. Eso sí, la nueva insignia no indica que la música de un artista haya sido generada con inteligencia artificial. Spotify distingue entre la identidad pública del artista y el proceso utilizado para crear una canción. Por ello, un músico real que utilice inteligencia artificial para generar una parte de una canción no necesariamente recibirá la etiqueta de persona de inteligencia artificial.
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1: Las empresas Sony y Taiwan Semiconductor Manufacturing Company, o TSMC por sus siglas, invertirán $4,700 millones para desarrollar y fabricar sensores de imagen de nueva generación en Japón, en una apuesta por un mercado cuyas aplicaciones podrían expandirse de los teléfonos inteligentes a la robótica, los automóviles y otras aplicaciones de inteligencia artificial. Ante esto, las compañías crearán Advanced Vision Semiconductor Manufacturing Corp., con sede en Koshi, en la prefectura de Kumamoto, con una producción prevista a comienzos de 2029. En números, Sony aportará $2,920 millones y TSMC invertirá $282 mil millones, lo que es aproximadamente $1,700 millones, por lo que Sony será el principal accionista y tendrá el control de la nueva compañía. La inversión se realiza por etapas, de acuerdo con la demanda del mercado y las condiciones del negocio. También esperan recibir apoyo del gobierno japonés. Para la Nippon Sony, el desarrollo de las tecnologías de sensores de imagen y el diseño de los productos quedará a su cargo, mientras que TSMC aportará su tecnología de procesos avanzados y su experiencia en la fabricación de semiconductores. Recuerda que si quieres saber más sobre este y otros temas, puedes consultar nuestra cobertura completa en expansión.mx/tecnología. Yo soy Selene Ramírez y me despido. Hasta la próxima.
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7: México. Ante la adicción a redes sociales en jóvenes, los expertos advierten al gobierno federal de México que prohibir los celulares en las escuelas no basta.
8: Empresas.
7: Pemex eleva 140% sus pérdidas por el robo de combustible en 3 meses.
9: Yo soy Mike Santaolalla y sean ustedes bienvenidos a este Top Expansión.
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7: Frente a la intención del gobierno federal en México de restringir el uso de celulares en las escuelas públicas para el próximo ciclo escolar, diversos expertos advierten que la prohibición por sí sola resulta insuficiente. Aunque la presidenta Claudia Sheinbaum destacó que el 70% de los padres apoya la medida, los especialistas alertan que vetar los dispositivos podría generar un efecto rebote de consumo fuera de las aulas. En su lugar, organizaciones como Mexicanos Primero proponen una política educativa que permita a los docentes integrar la tecnología de forma regulada y pedagógica para fortalecer el aprendizaje. El debate también subraya la urgencia de establecer una corresponsabilidad familiar y exigir a las empresas tecnológicas que modifiquen los diseños y algoritmos creados para retener compulsivamente la atención. Expertos en salud y seguridad digital recomiendan medidas complementarias, como elevar a 16 años la edad mínima para acceder a redes sociales y fomentar una verdadera alfabetización digital desde el hogar. En definitiva, el gran reto de esta inminente reforma consiste en proteger a las infancias sin aislarlas de un entorno virtual que ya es parte integral de su desarrollo.
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7: Durante el primer semestre del año, Petróleos Mexicanos reportó pérdidas por 9.180 millones de pesos debido a la sustracción ilegal de combustibles, lo que representa un incremento del 20% respecto al mismo periodo del año anterior. Expertos advierten que este delito genera un daño estimado de 100 millones de pesos diarios para la petrolera, además de ocasionar mermas millonarias en la recaudación de impuestos para el gobierno federal. Esta situación representa un doble golpe financiero, ya que la empresa enfrenta tanto una menor disponibilidad a sus productos como la competencia directa de un mercado paralelo. A la par del impacto económico, el robo tradicional mediante la perforación de ductos también mostró un repunte, sumando 2.563 tomas clandestinas durante el primer trimestre del año, el equivalente a detectar una perforación nueva cada 51 minutos. Este incremento coincide con el endurecimiento de los controles aduanales para combatir el huachicol fiscal, lo que parece haber empujado a los grupos delictivos a retomar la extracción directa en entidades como Hidalgo, Jalisco, Estado de México y Nuevo León. Especialistas del sector señalan que erradicar este mercado negro es un desafío mayúsculo debido a la inmensa magnitud logística del traslado de combustibles, el cual resulta casi imposible de vigilar en su totalidad. Con información de Diana Gante.
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2: La inteligencia artificial amenaza el primer empleo formal de 3 millones de mexicanos. Empresas buscan proveedores en México por las estrictas reglas del T-MEC y Spain mueve 600 billones de pesos y va por el trono de las tarjetas. Es miércoles 12 de agosto, yo soy Puri Lucena y esto es Expansión Daily.
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2: Bienvenidas y bienvenidos a un episodio más de Expansión Daily. 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Hoy está conmigo Octavio Torres, reportero de Economía en Expansión. ¿Cómo estás, Octavio?
3: Encantado de estar contigo platicando en esta mitad de semana. Y bueno, tenemos un montón de información que seguro que les hará tomar mejores decisiones.
2: Un montón de información y arrancamos además con una que nos va a hacer pensar bastante. Yo tengo un tema cuando hablamos de inteligencia artificial con esta connotación negativa, porque el tema es que sí, que hay que darle muchas vueltas a esta tecnología, pero también que está aquí y que hay que adaptarse a ella. Pero Octavio, tú nos cuentas en esta nota que un ejercicio de México, ¿cómo vamos?, hecho con los microdatos de la Encuesta Nacional de Ocupación y Empleo del primer trimestre de 2026 y el índice OITNAS de exposición a la inteligencia artificial generativa ha encontrado que casi 3 millones de trabajadores, y esto es el 5% del empleo del país, están entre las ocupaciones con mayor exposición a la inteligencia artificial. ¿Y qué supone esto? Riesgo en el empleo. Octavio, cuéntanos, ¿cuáles son estos empleos que están más expuestos y qué es lo que podemos encontrar? ¿Qué afectaciones podemos encontrar?
3: La verdad es que los hallazgos que encontró este ejercicio arrojan que los puestos más afectados y, digamos, más impactados por posible automatización vía inteligencia artificial, pues están secretariado, recepción e información, apoyo administrativo también, captura de datos, contadores, auditores y también los llamados call centers, ya sea para atender a clientes o para, digamos, como canal de ventas, ¿no? Lo importante de esto y lo interesante en el caso mexicano es que estas ocupaciones precisamente son, en su mayoría, las primeras que encuentra un joven en México para insertarse en el empleo formal. Eso me parece lo más preocupante, ya que si nos ponemos a revisar los datos del INEGI, actualmente en México, 7 de cada 10 jóvenes ocupados de entre 15 y 24 años están trabajando en la informalidad, y aquellos que ya están insertándose en la formalidad encuentran ese primer empleo con prestaciones de ley, como se les conoce también, en este tipo de ocupaciones, ¿no?, que están amenazadas por posibles automatizaciones vía inteligencia artificial generativa.
2: Y una cosa también interesante es que justo estas profesiones, sobre todo la parte de secretariado, de recepción, apoyo a administración, son profesiones además muy feminizadas. Ya sabemos un poco de dónde viene todo esto. Entonces, ojo también, porque el tema de la inteligencia artificial tiene este sesgo o puede provocar que la brecha también de género avance. Pero esto al final, como tú bien dices, es algo que va a afectar o que puede afectar a todos los jóvenes, porque los trabajos informales son los que están menos expuestos a la inteligencia artificial.
3: Si nos ponemos a revisar también, los datos arrojan que aquellos empleos que están menos expuestos, es decir, donde la inteligencia artificial hasta el momento tiene poco que hacer, son puestos que están en la informalidad. En resumen, aunque la inteligencia artificial pueda actuar de manera distinta según cada ocupación, los datos hasta ahora arrojan que la automatización afecta actualmente más a la franja más formalizada, es decir, aquellas ocupaciones que actualmente pagan, pues, IMSS, Infonavit, que le dan la oportunidad a la gente para que empiece a ahorrar para el retiro, por ejemplo, ¿no?
2: Sí, lo que también hemos visto en otros países es que, por ejemplo, hay una investigación en Estados Unidos que muestra una caída del 13% en el empleo de personas de entre 22 a 25 años dentro de las ocupaciones más expuestas a la inteligencia artificial, sin que bajara de la misma manera entre los trabajadores con más experiencia. Aquí está este rango que decíamos, ¿no? Que el empleo de entrada de los más jóvenes es el que se puede ver más afectado. Un informe del Banco Mundial también encontró algo muy parecido en economías emergentes, porque después de la llegada de la inteligencia artificial generativa, bajaron las vacantes en China con un golpe más fuerte para los trabajadores nuevos y más educados, y en India también cayeron las vacantes mensuales para puestos de oficina que se pueden automatizar con más impacto entre quienes buscaban esa primera posición. Y de hecho, Octavio, el propio Banco Mundial advirtió que la inteligencia artificial podría cerrar una de las rutas hacia los empleos de clase media en las economías en desarrollo, al afectar los centros de llamadas de estos call centers y los puestos de entrada en software, en finanzas y en servicios empresariales, aunque también aclara que puede haber efectos positivos en otras áreas porque, claro, buena parte de las ocupaciones va a ser complementada por la tecnología y no sustituida por completo.
3: En México, además, esta situación de cambio tecnológico llega en un momento en el que hemos dejado de hacer la tarea, ¿no? En el país, el fenómeno podría hacer más difícil formalizar el empleo, que es uno de los retos incluso del Plan México. Actualmente en el país la informalidad laboral dejó de bajar, es decir, perdió el ritmo con el que venía bajando en los últimos años, y al primer trimestre del 2026, 55% de los trabajadores tenía un empleo informal, un poquito arriba del 54% de hace 2 años. ¿Qué implica esto también para las personas? Para las personas que están en un empleo informal, ya sea en una empresa que está formalmente constituida pero que no da las prestaciones de ley, o en el sector informal, que digamos son estos micronegocios que no están constituidos formalmente, también pierden la oportunidad no solamente de las prestaciones del IMSS, comprobantes de ingreso, acceso a créditos incluso, sino que también a nivel ingreso tienen menos oportunidades. Una persona que está en el sector formal, en promedio gana 15,000 pesos al mes, contra quien está en el sector informal, que en promedio gana 8,000 pesos al mes. Es casi la mitad de lo que gana una persona en el sector formal, Puri.
2: Y al final, a ver, esto es importante para entender también hacia dónde va a enfocarse el empleo en el futuro. Recuerden además, la inteligencia artificial, lo hemos hablado también varias veces aquí, el tema del temor en el empleo, en el tema de inteligencia artificial. Ya hay un montón de cursos, hay un montón de talleres, de capacitaciones gratuitas en muchos casos que pueden accederse a ella de forma sencilla para no quedarse atrás. Lo importante, yo creo, y lo hemos comentado mucho y nos lo comentan además los especialistas, que es lo importante es precisamente no quedarse atrás, porque en México va a haber también un tema con la falta de talento para implementar todas estas nuevas tecnologías. Entonces, más allá de temer, lo importante es empezar también a aprovechar todas las herramientas para poder formarse. Pero avanzando en otros temas, Octavio, porque por supuesto tenemos que hablar de cómo está el tema de la relación comercial con los socios de México, con Estados Unidos y con Canadá. Porque en cuanto al T-MEC, las empresas manufactureras en México están empezando a mover sus cadenas de suministro ante la expectativa de que la regla del contenido regional del tratado comercial se vuelvan más estrictas. Y esto lo que haría sería abrir espacio para nuevos proveedores dentro de Norteamérica. Como decíamos, nuestro país ya comienza a captar parte de esa demanda.
3: Así es. Bueno, nuestra colega Suara de Luna nos cuenta cómo, según datos de la cadena de valor de la industria en México, durante el primer semestre del año, las necesidades de compra de las empresas en México aumentaron 26%. Este incremento está relacionado con la búsqueda de mayores componentes y capacidades productivas dentro de la región. Y esto, bueno, básicamente es una tendencia que el organismo espera que gane fuerza durante el resto del año. Es importante mencionar que esto está ocurriendo mientras los tres países, México, Estados Unidos y Canadá, están revisando el T-MEC y las empresas ya se están preparando para un escenario de mayores exigencias, ¿no? Sobre el origen de los productos, revisar qué componentes compran, de dónde provienen y qué proveedores pueden incorporarse a estas cadenas dentro de Norteamérica.
2: Sí, en ese sentido hemos hablado mucho de la industria automotriz, porque para que un vehículo pueda acceder a las preferencias arancelarias del T-MEC, debe cumplir con un valor de contenido regional de 75%, que contabiliza, bueno, pues insumos originarios de México, de Estados Unidos y Canadá. Así que un aumento del requisito incrementa la necesidad de contar con proveedores dentro de la región. Las empresas pueden sustituir componentes provenientes de otras partes del mundo por productos fabricados en el país y con ello aumentar el contenido norteamericano de estos vehículos. Y ojo, porque el contenido regional no es el mismo para todas las industrias.
3: Y precisamente en esta revisión se especula que podría alcanzar otros sectores más allá de la automotriz. En ese sentido, bueno, hay gobiernos, hay empresas que ya están haciendo los esfuerzos necesarios incluyendo, por ejemplo, a la Industria Nacional de Autopartes, a la Secretaría de Economía, que actualmente están impulsando el programa de desarrollo de proveedores de la industria automotriz, enfocados en elevar las capacidades técnicas, financieras y de gestión de pequeñas y medianas empresas, que al final son las que surten a las grandes empresas exportadoras de autopartes. Y bueno, por ejemplo, Nuevo León, que busca aprovechar este momento para aumentar su participación de empresas locales en las cadenas de suministro de las grandes manufactureras, ya está trabajando en este asunto.
2: Sí, a ver, como decíamos, ¿no? Pues lo importante es ir previniendo tal y como está la negociación y tal y como estamos viendo hacia dónde está avanzando el tratado, ir previendo para llegar listos al momento. Quien no parece estar listo para llegar a ese momento, Octavio, es Pemex, que está quemando casi una quinta parte del gas que produce en medio de una dependencia muy fuerte con Estados Unidos. Recordemos, México tiene una necesidad de comprar al exterior entre el 70 y el 75% del gas natural para cubrir la demanda nacional, pero la petrolera estatal, Pemex, está desaprovechando el equivalente, como decíamos, a una quinta parte de su producción diaria.
3: El tema aquí es muy importante porque México está en una necesidad muy grande de tener energía independientemente de la fuente de la que provenga, ¿no? Actualmente México, a través de Pemex, según los datos de producción de la petrolera, en el segundo trimestre de 2026, promedió los 4 mil millones de pies cúbicos diarios su producción, pero también quemó y venteó, es decir, liberó este gas directamente a la atmósfera, un promedio de 778 millones de pies cúbicos diarios. Básicamente, bueno, para mí, si me lo dejan decir así, es estar quemando no sé cuántos millones de dólares, ¿no?
2: Sí, como decíamos, ¿no? En medio de esta fuerte dependencia. El tema es que además se hizo más grande en apenas un año, porque en el segundo trimestre de 2025, Pemex había reportado un promedio de 391 millones de pies cúbicos diarios de gas quemado y venteado, y para el mismo periodo de este año el volumen prácticamente se duplicó. Pero la petrolera reconoció en sus reportes financieros que en algunos campos, bueno, el problema es que no tiene la infraestructura suficiente para recolectarlo y manejarlo, mientras que en otros el gas necesita un tratamiento antes de poder utilizarse. A ver, no es que Pemex está diciendo, bueno, a ver, pues esto lo voy a tirar y ya está, sino que realmente carece de la infraestructura hoy por hoy para poderlo aprovechar y tratar.
3: La falta de capacidades técnicas, de infraestructura y no solamente de producción y de aprovechamiento, sino también de almacenamiento, han dicho algunos otros especialistas, pues hace que México siga dependiendo de las importaciones que vienen principalmente de Estados Unidos, ¿no? También el dato más reciente va más allá de un incremento coyuntural, ya que en términos de volumen es el mayor volumen registrado en un trimestre y entonces, digamos, es el peor trimestre en este sentido de gas que se ha quemado o se ha venteado.
2: Además, existe una diferencia entre el porcentaje reportado por Pemex y el que resulta de comparar directamente los volúmenes de producción y gas desaprovechado. A ver, explicamos esto. La petrolera reporta que la quema representó 12% de su producción total durante el trimestre. Pero si se toma como referencia una producción cercana a 4.000 millones de pies cúbicos diarios y un volumen quemado y venteado de casi 800 millones, la proporción se aproxima a 20%, tal y como nos cuenta nuestra compañera Diana Gante, autora de esta nota.
3: Y bueno, finalmente tenemos que hablar sobre el anuncio del gobierno federal respecto a la construcción de 6 plantas de ciclo combinado, esto es para producir energía eléctrica, ya que las instalaciones requerirán en conjunto alrededor de 630 millones de pies cúbicos diarios de gas. Es decir, la necesidad ahí está. Incluso la ambición de generar electricidad a través de gas está ahí. Pero Pemex está quemando y venteando un volumen cada vez mayor, así que dejando de quemar ese gas, las podríamos alimentar a estas plantas de ciclo combinado sin necesidad de producir más.
2: Sí, esto nos lleva al final a que México está desarrollando una nueva capacidad para generar electricidad con gas, al mismo tiempo que no consigue poner a disposición del mercado una cantidad de combustible suficiente para alimentar esas centrales. La verdad es que aquí vemos poco margen de mejora para Pemex, pero bueno, pues habrá que ver cómo van a ir solucionando este tema. Y mientras tanto, vamos avanzando porque el fútbol no se despega de nosotros. Hemos visto lo que ha ocurrido en las últimas semanas con la propuesta de Gianni Infantino para los siguientes mundiales y casualmente, este tema es bastante curioso, los países que más fuerza han pedido la renuncia de Infantino con motivo de esta polémica referente, ¿no?, a la posible venta del torneo deportivo del Mundial, pues son casi sin excepción los mejor posicionados del mundo en el índice de percepción de la corrupción de Transparencia Internacional. Dinamarca, que ocupa el primer lugar del ranking 2025, porque es el país percibido como el menos corrupto del mundo, es por séptimo año consecutivo ha tenido esta distinción. Y precisamente fue Jesper Møller, presidente de la Federación Danesa, quien está encabezando este rechazo, ¿no?, a los apoyos a Infantino, que además no vienen de ahora, ya vienen también de atrás, ¿no? Porque hay una experiencia desde 2022 de este rechazo a las propuestas del presidente de la FIFA.
3: Así es, y bueno, otros países, digamos, de las mismas latitudes como Finlandia, que según en el ranking de los países menos corruptos del mundo, fue la primera federación en enviar una carta formal a la FIFA exigiendo la renuncia del dirigente. Mientras que Noruega, también un país nórdico y sexto lugar en este ranking, fue el país más contundente al decir que les preocupa el rumbo que ha tomado la FIFA. Y cada año ven un nuevo paso en la dirección equivocada. Y bueno, también ya pidieron que renuncie de inmediato. La misma UEFA, que es la que dirige el fútbol allá en Europa, amenazó con boicotear las competencias de la FIFA. Y no es nada menor. A ver, recordemos que la UEFA agrupa a 14 de los 20 países mejor posicionados en el ranking global de transparencia. Además de que también Europa tiene algunas de las selecciones más importantes para un torneo como lo que es un mundial, ¿no? Por su parte, el África subsahariana se quedó como la región más corrupta del mundo. Y es ahí donde Infantino ha cosechado sus apoyos, porque en esos países se necesitan más recursos monetarios precisamente de la FIFA para el desarrollo del deporte.
2: Sí, lo vimos a lo mejor, ¿no?, en este Mundial con Cabo Verde. En esta nota de nuestros compañeros de Sport Illustrated también se ve cómo en América, Argentina fue el primer país sudamericano en respaldar públicamente a Infantino, ocupa el puesto 99 del índice sobre la corrupción. Y bueno, ¿qué ha pasado con México? Bueno, pues México, cuya federación emitió un comunicado de apoyo a Infantino, a diferencia del resto de la CONCACAF, recordemos, pues México está en el lugar 140 del índice sobre corrupción, es su peor posición histórica, y Qatar, que también está en este bloque de apoyos, ocupa el puesto 56. Así que, bueno, una nota curiosa, pero que también nos habla mucho, ¿no?, de esta parte de hacia dónde se enfocan ciertos valores cuando se habla de corrupción y cuando se habla de este tipo de propuestas por parte de la FIFA, ¿no, Octavio?
3: Así es, y si, bueno, queremos ver hacia dónde van las decisiones de la FIFA, creo que bastaría con echarle un ojo a este ranking de corrupción.
2: Pero bueno, acabemos con algo que nos mueva un poquito más hacia la alegría.
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2: Porque, Octavio, hablamos mucho del tema de digitalización de pagos en México. También hablamos mucho de hacia dónde estamos yendo con esta parte de digitalización. Y resulta que el Banco de México prevé que el número de operaciones realizadas mediante el sistema de pagos electrónicos interbancarios, el SPEI, supere al de pagos

0: convertirse ahora en el nuevo estándar para mover dinero en México. Esta adopción también avanza entre los comercios, como bien decías, Puri, porque actualmente 78% de las empresas formales ya acepta transferencias electrónicas. Es una proporción superior a la disponibilidad de terminales de punto de venta y bueno, ahí está una pista de por qué está superando a los pagos con tarjeta y esto permite que pequeños negocios, trabajadores independientes también, ¿por qué no? Y emprendedores reciban pagos sin comprar una terminal ni absorber esas comisiones asociadas al cobro con tarjeta que tanto molesta a algunos consumidores.
1: Sí, y para terminar con un par de datos, el Panorama Nacional de Inclusión Financiera 2025-2030 señaló que un 85% de las personas todavía utiliza el efectivo como medio principal en compras de 500 pesos o menos, 85% de las personas, pero se estima que 73 millones de adultos ya emplean el SPEI. Y también hay que decir que el uso de medios electrónicos de pago entre los jóvenes es 5 veces mayor que entre los adultos de mayor edad. Así que Banxico prepara cambios para que las transferencias sean más intuitivas, más fáciles y más rápidas desde el celular. Yo creo que hoy terminamos con una noticia que habla precisamente, ¿no?, de cómo está avanzando el país en materia de digitalización. Así que una noticia positiva. Y Octavio, con esto entonces nos despedimos. Muchísimas gracias por acompañarme hoy.
0: Muchísimas gracias, Puri. Y bueno, encantado de platicar contigo. Y bueno, excelente miércoles a todos.
1: Sí, le recordamos a nuestros podescuchas que toda la información sobre estos y otros temas están disponibles en expansión.mx, que leemos sus comentarios en las redes sociales de Expansión, @expansionmx. Y que por supuesto, si nos quieren comentar aquí en los comentarios al final del episodio, pues no sé, cuéntenos si usan efectivo, si prefieren la transferencia al uso de tarjeta o qué les ha parecido el Daily de hoy. Muchísimas gracias por acompañarnos y nos escuchamos mañana.
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0: Hola, soy Ana Fuentes y espero que estés disfrutando de unos días de descanso. Nosotros estamos de vacaciones y preparando la próxima temporada, que te recuerdo arrancamos el lunes 31 de agosto. Mientras queremos seguir acompañándote en la playa, en el campo, o si te ha tocado trabajar, pues también. Este mes vas a seguir teniendo un episodio nuestro cada día de los que más os gustaron durante el curso. Hoy es el día en que el eclipse será visible desde España. El gobierno calcula que este agosto se han añadido casi 500.000 turistas a los esperados en un agosto normal. Pero se da la paradoja de que mientras muchas personas harán turismo del eclipse, alguna gente que puede verlo en su pueblo ha tardado en enterarse, ha tardado en entender qué es eso tan especial que va a ocurrir en el cielo y por qué debería intentar no perdérselo. Así que en este segundo episodio sobre este acontecimiento vamos a intentar explicarlo. Soy Ana Fuentes. Hoy en El País, ¿por qué emociona un eclipse?
1: Hola, Javier.
2: Hola, Belén, ¿qué tal?
1: Javier Armentia, eres exdirector del Planetario de Pamplona, del Pamplonetario, y miembro de la Comisión Científica del Trío de Eclipses, ¿es así?
2: Sí, así es. Me he dedicado siempre precisamente a mirar un poquito el cielo, pero estos últimos años mirando especialmente lo que puede pasar o lo que nos va a pasar con el eclipse.
1: Te he llamado porque el otro día hablaba con Pampa García Molina y con Eva Villaver sobre que lo bonito de un eclipse es que ese día todos estamos mirando al mismo sitio a la vez, que es el cielo. Pero estos días, hablando con gente, hay mucha gente que en realidad todavía no entiende qué tiene tan especial un eclipse. Te voy a decir una cosa que me han dicho algunas personas. Me han dicho que ¿por qué es tan especial si en realidad simplemente el cielo se oscurece?
2: Es que es una pregunta que me está pasando mucho, incluso con familiares, que me dicen, va total, si me lo pierdo, o me dicen, fíjate, yo desde aquí, me pasa con gente de Madrid, ¿no? Dice, desde Madrid no es total, pero casi es total, ¿no? Y dice, ¿qué más da, no? Y yo le pongo cara así como de, Dios mío, pero ¿qué me estás diciendo, no? Es una experiencia tan, tan diferente que de alguna manera todo nuestro organismo nos está indicando durante todo el rato del eclipse, esto no puede estar sucediendo. Es una cosa muy rara. No, de repente tú tienes el sol que está en un sitio donde no debería estar, porque no está cerca del horizonte, aunque en el 12 de agosto vamos a tenerlo relativamente cerca, pero no se está poniendo el sol y sin embargo le falta algo, no le falta luz. Si lo miras con unas gafas ves que tiene la luna por delante, ¿no? Fíjate, en las charlas que estoy dando, porque me llevo todo el año dando charlas sobre cosas de estas del eclipse, principalmente para convencer a la gente que se anime, ¿no? Y suelo preguntar a la gente si habéis visto un eclipse. Casi nadie ha visto un eclipse total de sol porque es un fenómeno muy extraño, ¿no? Y no te suele pasar. Y entonces cuando ves que alguien en la sala ha visto un eclipse, yo ya lo hago mi cómplice, ¿no? Yo estoy usando la técnica de dar mucha envidia, ¿no? De decirle a la gente, tú haz lo que quieras, pero te lo vas a perder y luego no vas a poderlo poner en tu biografía.
1: De hecho, no es que lo diga yo, es que hay datos del CIS, porque en junio preguntaron a los españoles si sabían que iba a haber un eclipse y si lo iban a ver. Y no está tan claro que todo el mundo esté tan dentro del eclipse. 3 de cada 4 encuestados sabían que iba a haber un eclipse, pero 1 de cada 4 ni siquiera lo sabían. Y te digo más, entre los que lo sabían, había casi un 20% que decía que no lo iban a ver.
2: No, fíjate, al principio cuando en la comisión asesora, en la científica y técnica, empezamos, ¿no?, por un poquito por encargo de la Comisión Nacional de Astronomía a trabajar. Estoy hablando de hace más de 3 años, donde gente, astrónomas y astrónomos profesionales, observatorios, museos, planetarios, nos juntamos y llamamos a muchas administraciones, ¿eh? Pues fíjate, yo recuerdo que la primera reunión que tuve con el actual secretario de Estado de Ciencia, que entonces era consejero de Ciencia e Innovación aquí en Navarra, pues fue hace más de 3 años con Juan Cruz Igudosa y le conté lo del eclipse y me miró así como diciendo, vale, puede ser muy interesante, vamos a ver si vamos haciendo algo. Pero desde entonces hasta que hemos movido un poco a las administraciones, pues fue tardando pues casi 2 años. Y luego el público, sin embargo, se ha ido informando rápido. Yo creo que ahí con la colaboración necesaria de los medios de comunicación, ¿no? Que habéis ido, bueno, pues proponiendo realmente una actividad que puede ser interesante y que además es, en cierto modo, transformadora, ¿no? De cómo mueve la gente, de lo que está suponiendo pues en el turismo, lo que va a suponer en una España que recorre ahora el de 2026, pues que está ahora pues así recorriendo, digamos, toda la parte de la España vaciada o de la España incendiada casi.
3: Estábamos todos sentados y cuando estaba llegando la totalidad era muy raro, como pasaban unos vientos fríos y pasaba sombras, como parecían cobras en el piso. Y después los pájaros, cuando estaba llegando, como despertaron, como empezaron a ir en círculos hacia arriba y había muchos ruidos raros. Después la totalidad, y era como un silencio muy, muy raro también, porque sentíamos que estábamos en un planeta. Por la primera vez en mi vida yo sentí que estaba en un planeta, no como en la Tierra, en el mundo. Estábamos en una piedra en el espacio y el sol, no había más sol. Obviamente ya has visto bastante fotos, que es una experiencia muy increíble. Pero cuando estás allá y sientes el cambio así de calor para frío, de ruido a silencio, era absolutamente increíble. Estábamos allá, pasó como 3 minutos, porque viajamos bastante para pasar el tiempo máximo en la totalidad, 3 minutos, que sentimos como que fuera un universo.
4: Y recuerdo que nos juntamos con un grupo de amigos en una de las principales laderas de Central Park. Allí había muchísima gente. Y fue más eso, como ese encuentro social ahí de pronto un lunes cualquiera en Nueva York, que el eclipse en sí lo que me gustó. Porque tampoco se vio como el eclipse total, no se fundió todo a negro, ni pasó nada realmente espectacular. Iba como muy poquito a poco, entonces tampoco podías estar mirándolo todo el rato porque no era divertido. Y cuando ya empezaba como a cubrirse del todo, empezaba a ser más interesante, ¿no? Porque se teñía todo como de un gris extraño, como si le hubiesen puesto a la ciudad una capa gris de pronto, pero nunca llegó a haber como una oscuridad.
5: Soy Jorge Pérez Gallego, soy natural de Tarrasa y llevo toda mi vida adulta en Estados Unidos, que fue donde estudié mi doctorado de astronomía, y ya me quedé allí haciendo carrera. Durante mi tiempo en Estados Unidos he podido disfrutar no solo como ciudadano, sino como científico de 2 eclipses totales solares, el de 2017 y el de 2024. Yo como científico no estaba preparado para lo que me hizo sentir el primer eclipse total de sol que vi. Yo entendía la ciencia, entendía lo que iba a suceder, pero de repente, aparte lo vi con gente y el componente social en esa primera experiencia fue muy importante, el verlo con gente y empatizar con la reacción de otra gente mientras estás tratando de entender lo que te está diciendo a ti, para mí fue muy impresionante. A veces lo comparo a estar en un concierto de Bad Bunny o de Rosalía. Es una experiencia casi religiosa, que alguien diría, pero me sentí optimista de formar parte de una civilización que es capaz de interrogar el cosmos para entender estas cosas y es capaz de maravillarse con estas cosas. Porque algo que también es importante es cuanto mayor sea tu capacidad de maravillarse, mayor va a ser tu experiencia. Eso es algo que yo veo también en mi día a día. Por ejemplo, hay gente que se maravilla. Yo me maravillo con nuestra capacidad de ir de Barcelona a Los Ángeles en avión. esa capacidad que cada uno tenga de maravillarse también va a jugar un papel importante a la hora de disfrutar de este acontecimiento. Yo entiendo que esto serán reacciones personales. Yo puedo compartir la mía y puedo compartir que con alguna gente con la que he hablado sus reacciones eran más bien afines, parecidas, pero sí, siempre puede haber alguien que diga, vale, pues ya está, vale. Pero eso no quita lo exclusivo y lo único del evento. No tenemos eclipses totales solares todos los días. De hecho, la gente dice, bueno, pero yo estoy en un sitio que la parcialidad es al 99,9%. ¿Vale la pena ese 0,1% que me vaya a la totalidad? Mi respuesta personal es, yo sí. Yo te recomiendo de todas que vayas a la totalidad porque es la totalidad lo que te proporciona el elemento único y el elemento más espectacular.
1: Acabamos de escuchar a tres personas que vieron el eclipse que fue visible en Estados Unidos y que movió a muchísima gente en 2024. Uno era un chico que se llama Francisco. También estaba la periodista Sara Selva, que lo vio en Nueva York y que deja claro que no es lo mismo un eclipse parcial que uno total. Y el último era Jorge Pérez Gallego, astrónomo en el Observatorio Solar de Estados Unidos. Me gusta mucho cómo Jorge habla de un sentimiento muy concreto al ver un eclipse, el optimismo.
2: Oh, fíjate, lo que ha dicho Jorge es ciertísimo. Yo siento un poco de eso, pero me parece muy intelectual. Mi sensación con el eclipse era sentirte como muy diminuto y decir, el universo funciona en cierto modo y me lo está contando aquí de esta forma tan sencilla, la Tierra, la Luna y el Sol moviéndose cada uno a su aire, ¿no? Creo que hubo un estudio a raíz con el eclipse de Estados Unidos en 2017 que miraron a ver qué palabras asociaba la gente que tuiteaba sobre el eclipse, ¿no? Y entonces vieron que normalmente había términos positivos y usaban normalmente el plural. En vez de decir yo, decían nosotros, ¿no? Y esto se pasaba al cabo de un día, con lo cual, si acaso podemos decir que hay alguna evidencia científica de que el eclipse nos vuelve mejores durante un día o durante 24 horas, ¿no? Yo me sentí un poco mejor. Y fíjate que el primer eclipse que vi no fue un eclipse total, fue un eclipse anular, como el que tendremos aquí en 2028, pero al que fuimos a observar a Marruecos con otros amigos y estudiantes de astronomía y de astrofísica de la Complutense, y nos pasamos el eclipse haciendo medidas. Yo ahí fue cuando decidí que la próxima vez que iba a haber un eclipse no me iba a poner a trabajar haciendo fotos, observando cosas, mirando detalles, sino disfrutando del fenómeno porque luego me daba mucho coraje haberme perdido algunas de las cosas que por estar ahí atento a hacer fotos, a mirar el tiempo y todas estas cosas.
1: Es que está el tema de que en el eclipse es el momento en el que no debimos tirar más fotos, como dice Bad Bunny, sino que debemos tirar menos fotos.
2: No, y en el periódico, que va, y en el periódico vamos a tener las fotos preciosas de los profesionales con telescopios. La cosa bonita es, de repente, poder aprovechar, los que estén en la zona de totalidad, que van a poder mirar al sol a simple vista y sin gafas y sin ningún problema, porque el sol solo va a brillar con la luz de la luna. Es como si viéramos al sol sudar o evaporarse poco a poco, ¿no? Y eso realmente solo se capta con los ojos.
1: Dicen que la foto del eclipse no es la foto del sol, sino la foto de la gente viendo el eclipse.
2: Ah, claro. Sí, yo esas fotos que nos vamos a hacer todos, esos selfies con gafas de observar eclipse, fíjate, en 2024, claro, los últimos eclipses han sido los eclipses de los medios y de las redes, ¿no? Y entonces tú ves las grabaciones de los eclipses y lo que más llama la atención es cómo todo el mundo se agita y se detiene al cabo de unos segundos, pero hasta los niños y los mayores. Al principio un ruido enorme y al cabo de unos segundos de repente todo el mundo se está callando como diciendo, ostras, es que esto es de verdad, está pasando, ¿no? Y lo divertido, o sea, si quieres grabar un vídeo, haz ese vídeo de un montón de gente gritando de todo y luego callándose y luego volviendo a gritar cuando vuelve el sol.
1: Me decía Eva Villaver el otro día que en el pasado los eclipses creaban miedo, porque claro, el cielo cambiaba su patrón, ¿no? Uh-huh. Pero más allá del miedo, es que los eclipses han inspirado muchísimas cosas.
2: Fíjate que los eclipses están en, digamos, en el alma casi de todos los cuentos de las diferentes culturas, ¿no? E incluso en la literatura hemos ido viendo esas descripciones muy curiosas. Fíjate que en los relatos a veces se amenazaba con que te voy a apagar el sol. Fíjate, esto es muy gracioso porque en el propio Testamento, cuando la crucifixión, se produce una especie de que se va el día y se pone se hace
1: durante
2: de noche,
1: durante la crucifixión,
2: ¿no?
1: De Jesús.
2: En el Evangelio, ¿no? Entonces, esto se ha interpretado como que era un eclipse, ¿no? Bueno, sería un eclipse que duraba como media hora, por lo que dicen los relatos. Bueno, esa idea es tan poderosa, tan sugestiva, que Fleischer, cuando estaba haciendo la película de Barrabás en el año 61, estaban filmándola, era un peplum de estos de tono histórico y así, con romanos y tal, ¿no? Y entonces, con Anthony Quinn, además, bueno, un peliculón de estos de Hollywood, de los que ponían además en Semana Santa muchas veces, ¿no? Bueno, pues este contemplan, se ve una crucifixión, ¿no? Y entonces él aprovechó que cuando estaban filmando había en el norte de Italia un eclipse para irse y filmar justamente esa escena. Fíjate qué locura, una escena de cine donde tienes a tres personas colgadas en tres cruces, todos los romanos por ahí, y entonces eso lo filmaron durante el eclipse con un montón de cámaras y con algunos focos y tal, ¿no?
1: O sea, tenían muy pocos segundos para hacerlo.
2: Bueno, ahí tenían poco más de un minuto y algo de eclipse, pero no podían ni repetir ni nada, porque esta es otra de las cosas que sí nos afecta a los humanos. Cuando acabe el eclipse, Belén, tú me vas a querer que se repita, y no se puede repetir, ¿no?
1: Siguiendo la analogía, es como la final del Mundial, que también todo el mundo estaba ya diciendo, ahora a por la tercera. Bueno, vamos a disfrutar de esta, y vamos a disfrutar de este eclipse, no estar pensando en el siguiente, ¿no?
2: Sí, no, hay que tener más paciencia. Lo que sí es cierto, y es una cosa que me ha pasado, y además he coincidido y conozco y tengo muy buenos amigos que les ha pasado, es que cuando contemplas un eclipse te entran ganas de ver otro. Porque te parece que has disfrutado poco o que deberías haberlo disfrutado más, ¿no? Y entonces en España, fíjate, como tenemos este del 12 de agosto de 2026, bueno, pues estoy seguro que mucha gente que vea este eclipse de agosto va a querer ver el 2 de agosto del 27 en el sur de la península, ¿no?
1: Y así es como se convierte la gente en cazadora de eclipses, que existen cazadores de eclipses.
2: Bueno, y con gente que tiene, vamos, además aquí hay como rankings de cuántos has visto tú, ¿no? Yo tengo ya 30 y tal. Bueno, a mí esto me da un poco de miedo, pero total. Yo sí tengo buenos, yo tengo amigos que además siempre han ido haciendo expediciones científicas. Quiero decir, no lo digo porque eso sea un marchamo de calidad de nada, ¿eh? Lo hacen porque les gusta, pero siempre con la cosa de querer sacar algo más de los eclipses, ¿no? Y esto es una de las cosas bonitas, ¿no? No va solamente porque te gustan, sino porque dices, jo, es que quiero entenderlo mejor, quiero medir alguna cosa que me ha quedado pendiente, quiero poderlo contar luego a la gente.
1: Voy a hacer un poco de abogada del diablo, porque yo tengo un poco de contradicción con este episodio en el que estamos creando tanto hype, porque hay un punto también en el que no sé si hace falta convencer a más gente de que vaya a ver el eclipse, porque está todo absolutamente lleno en Baleares, que están muy asfixiados por el turismo. Sí. Están pidiendo que no vaya más gente, por favor, con la excusa del eclipse. Entonces también está un poco esta tensión entre, claro, estamos en un país completamente apretado por el turismo, este verano tenemos esta otra excusa para generar más turismo. ¿Cómo lo comunicamos? ¿Cómo llegamos a un equilibrio con esto, Javier?
2: Hombre, yo creo que hay que ponerle un poquito de responsabilidad y es eso, ahí te doy la razón. Si nos están escuchando y se han enamorado del eclipse, que vayan a un sitio tranquilo y no a ese sitio maravilloso que han dicho, ¿no? Fíjate, yo afortunadamente no ha habido muchas, pero sí he leído bastantes noticias de el mejor sitio o los 10 mejores sitios para ver el eclipse. Ya sabes que esto lo peta en las redes, ¿no? Es una estupidez. El mejor sitio para ver el eclipse es uno donde se pueda ver, y con el visor este que tenemos en la página oficial del trío Eclipses puedes ver si desde donde tú estás puedes verlo y cómo verlo, ¿no? Pero fíjate, yo habría hecho varias cosas. Primero, declarar que el día 12 de agosto de alguna manera pudiera ser festivo, o limitar, por ejemplo, el transporte de mercancías por las grandes vías. Esto ha pasado, esto ha hecho la Comunidad Autónoma Vasca, que no va a dejar pasar camiones para evitar precisamente el colapso posiblemente de la frontera con Hendaya. Y me parece inteligente. Otra cosa que habría hecho era blindar y cerrar los espacios naturales protegidos. Todo el mundo va a querer subir a ese sitio encantador que está en el, pues como lo mismo, en la Sierra La Tramontana allí, o en el mirador este tan precioso, y eso va a significar atascos y encima pues lugares que están ya sometidos a mucha presión y más presión del turismo, pues puedan ponerse en peligro. Y habría facilitado que la gente pueda ir a cualquier sitio, en zonas donde realmente puedas olvidarte del coche, poder ir andando sería mucho mejor, y desde luego no meterte en el campo, con lo que eso supone en épocas de riesgo extremo de incendios y de fenómenos meteorológicos extremos, ¿no? Como tormentas de verano. O sea que yo creo que ahí la responsabilidad va primando, ¿no?
1: Una cosa buena relacionada con lo que me decías, que también salía en el CIS, es que el 70% de las personas dicen que lo verán en su lugar de vacaciones o en su residencia habitual, y la mayoría de hecho no cambiaban sus planes de vacaciones por el eclipse. Es que claro, ajá, una cosa buena de este eclipse es que pasa por tantísimos pueblos de España que quien más quien menos tiene un lugar cercano para verlo, sin tener que reservar un hotel o que desplazarse mucho.
2: Es cierto, es una de las buenas cosas, además de que había mucha gente. Recuerdo que hicimos unas reuniones en Teruel, que están muy ilusionados, además, ahí está el Centro de Estudio de Física del Cosmos de Aragón, y hablaban mucho con los pueblos, con los ayuntamientos, fíjate, perdidos ahí, que casi nadie se acuerda de ellos más que cuando hay una helada enorme o un incendio, ¿no? Y ellos decían, qué bien, estamos en el mapa, de repente viene un eclipse y nos reivindica algo que nos están negando cada vez, ¿no? Y la gente, yo creo que una de las cosas que más les gustaba, decía, y lo podemos ver desde casa, como diciendo, tú tienes que viajar. Me acuerdo uno que me decía, claro, tú es que vas a venir aquí, yo lo tengo en casa, como diciendo, mira qué bien.
1: Claro. Oye, y volviendo a esto de qué se siente, tengo una curiosidad, y es, ¿por qué hay tantas raves? ¿Qué tiene que ver el tecno con un eclipse? ¿Qué vínculo hay ahí para que se hayan hecho tantas fiestas de este tipo?
2: Yo creo que es evidente que la gente tiene ganas. Hay un circuito oficial, ¿no? De esto es como en el mundo de la cultura. Ahora hay un circuito oficial de eventos culturales, ¿no? Y luego están los grandes festivales y luego están las raves, ¿no? Que se montan por ahí. O sea que esto es que vivimos en esta época, yo lo entiendo. A mí me han dicho ya algunas también, y también encuentros de otro tipo de swingers y cosas de estas que quieren hacerlo durante el eclipse. Yo sí, a mí todas estas cosas me parecen muy bien. Creo que fue Pampa García Molina la que te comentó el otro día que quizás lo mejor es decirles a la gente que no consuma nada hasta después del eclipse, ¿no? Sí. Porque el eclipse en sí ya es bastante psicodélico como para poder disfrutar, y mejor estar con sobre todo con todos los sentidos alerta, porque no olvidemos que al fin y al cabo lo del sol y esto pues puede hacerte un daño, ¿no? Pero vamos, yo creo que es la excusa idónea como para decir, bueno, pues nos vamos de juerga.
1: Pues vamos a dejarlo aquí, porque también siento que estamos potenciando otro sentimiento muy común en general y que también puede generar el eclipse, que es el FOMO.
2: Bueno, lo que pasa es que iba a decir yo, de las cosas por las que todavía puedes sentir un poco FOMO, pues sería precisamente un eclipse, ¿no? Porque realmente sí es raro. Pero bueno, como tenemos el del año que viene, vamos a decir que los que se vayan a perder o que los que les toque trabajar, pues que algo harán, que el año que viene o después.
1: Vale, muchísimas gracias, Javier.
2: No, era que encantado, y ha pasado un buen eclipse tú también, ¿eh?
1: Eso, intentaré.
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1: Es miércoles 12 de agosto, yo soy Javier Garza.
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1: Maca Carriedo, amigos del Noti, muy buenos días. Mitad de la semana y seguimos muy pendientes de Colombia, Maca. Antes de entrar la información, yo me quedo pensando con este tipo de cosas, la cantidad de imágenes que podemos ver ahora que antes no podíamos ver y que nos acerca tanto este tipo de desastres.
2: Yo estaba pensando lo mismo, Javi. Todo lo que se nos escapaba de estos momentos, ¿no? Rescates milagrosos, las mascotas de los sismos, pues todo lo que pudimos ver de las estructuras que colapsaron, creo que esto nos hace ser más conscientes de lo que sucede y ayudar aún más. No sé qué pienses tú.
1: No, sin duda. Y sobre todo considerando, por ejemplo, eventos que yo recuerdo haber leído en las noticias sobre Colombia, por ejemplo, un terremoto en la misma zona afectada ahora en el Eje Cafetero en 1999, pues del cual no tuvimos muchas imágenes, ¿no? Desafortunadamente en aquella ocasión hubo más de 1,100 muertos. Vamos a ver cuántos salen ahora, pero otras tragedias, me acuerdo, por ejemplo, de los deslaves del volcán Nevado del Ruiz en 1985, yo siendo un niño de todas formas impactaba en las noticias, aunque no tenías acceso a tantas imágenes, no lo sentías tan cercano como ahora.
2: Sí, totalmente. Y pues, como siempre, que ocurre una tragedia, Javi, provocada por un desastre natural, la cifra de víctimas mortales, pues va ajustándose, ¿no? Este martes aumentó, ¿no? Se reportan ya 224 personas fallecidas. No hay una cifra de personas desaparecidas aún, pero los estimados van de 200 a casi 3,000. O sea, el margen es grandísimo.
1: Sí, es enorme, lo cual significa mucha incertidumbre, porque no sabemos en cuánto va a quedar el saldo final de víctimas mortales. Sabemos que conforme pasan los días, muchas de las personas desaparecidas que están atrapadas en los escombros no logran sobrevivir. También se reportan ya más de 1,000 lesionados, que es una cifra que brincó muchísimo de lunes en la tarde cuando se hablaba menos de 100, obviamente por la gran cantidad de gente que ha sido sacada de los escombros de edificios caídos. Hay daños en más de 1,500 viviendas, 165 edificios colapsaron y también se reportaron daños en hospitales, afectando, claro, la atención de personas lesionadas. Y ojalá que la cifra de víctimas mortales no llegue a ese terremoto del 99 que te decía de más de 1,100.
2: Y ahí te va que entre el lunes y martes el Servicio Geológico Colombiano registró más de 70 réplicas. Obviamente estas van a continuar, ¿no? Y será de forma progresiva con menor magnitud. En medio de todo esto y a pesar de que se han acumulado las ofertas de ayuda internacional, el presidente Abelardo de la Espriella ha optado por desatender esas ofertas o de plano rechazar el apoyo de personal en tareas de rescate. Bueno, de Estados Unidos no, ya le aceptó dinero, pero nosotros aquí estamos esperando, ¿eh, Javi?
1: Sí, claro, de su amigo Donald Trump obviamente le va a aceptar todo, pero no es como que de la Espriella fuera como Miguel de la Madrid, es inexplicable, ¿no?, que rechaces la ayuda. Obviamente Colombia tiene cuerpos especializados de rescate, ¿no?, su experiencia en terremotos y desastres naturales es amplia, como los mexicanos, equipos colombianos también han sido llamados a atender desastres en otros países, pero no se explica por qué no aceptarían cuando ellos son los que tienen la tragedia. La Secretaría de la Defensa aquí en México anunció que enviaría a 255 elementos de rescate y atención médica, además de medicinas y equipos, pero que están esperando la solicitud formal que todavía no llega y quién sabe para cuándo.
2: Y hay periodistas locales que han reportado que a pesar de esta enorme emergencia en el terreno, todavía no se ven rescatistas internacionales y el grueso de los ofrecimientos de ayuda, pues está ahí, Javi, en el limbo. La ayuda más notable al país ha llegado de los propios ciudadanos, ¿no? El Banco de Alimentos de Bogotá va a enviar alrededor de 50 toneladas de alimentos y productos no perecederos esta misma semana para atender a las víctimas afectadas por el terremoto.
1: Y pero así como se ven estas muestras de solidaridad, Maca, también se ve mucho el enojo de la población. Por ejemplo, en Cali, el alcalde Alejandro Eder fue agredido mientras recorría una de las zonas más afectadas por los derrumbes, estaba haciendo evaluación de daños o interactuando con la comunidad. Aún así, aguantó vara, se quedó y empezó a tomar medidas para que los rescatistas pudieran trabajar de manera segura. Vamos a seguir muy pendientes de lo que pasa en Colombia, porque lo sabemos bien, desafortunadamente los saldos aumentan conforme pasan los días. Pero nos regresamos a México, Maki, y ya sabemos que aquí en el gobierno, y no importa cuándo leas esto y no importa de qué partido sea, ¿no? Pero en el gobierno siempre son de acción retardada, o sea, se ponen las pilas cuando ya tronaron los problemas. Y ayer en la mañanera presumieron la captura de 12 personas acusadas de extorsionar a productores y empacadores de aguacate en Michoacán, o sea, personas que debieron haber detenido desde hace muchísimo tiempo.
2: Las detenciones se dieron como parte de los operativos lanzados por el ejército después de que el gobierno de Estados Unidos retiró a sus inspectores y suspendió las exportaciones de aguacate michoacano. Estas inspecciones se han ido reanudando por la llegada de más de 1.500 militares a la zona. Por ahora no se ha vinculado a estos detenidos con las amenazas a los inspectores, pero sí con el cobro de piso a productores de aguacate y también ganaderos, Javi.
1: Cosa que sabemos que lleva muchísimo tiempo sucediendo allá en Michoacán. La Secretaría de Seguridad Federal dijo que las 12 personas habían sido parte de la organización criminal de los Caballeros Templarios y como parte de este operativo también se han establecido 29 bases de operaciones militares en 5 municipios, 17 de vigilancia en centros de empaque de aguacate y un centro de operaciones militares en Uruapan, en donde sabemos el año pasado fue asesinado el alcalde Carlos Manso, precisamente luego de denunciar estas extorsiones. O sea, qué bueno que llegue todo este apoyo, pero estamos viendo lo tarde que llega.
2: Y ya que andamos en temas de seguridad, ayer en la conferencia mañanera también presumieron una baja de 51% de los homicidios, pero acomodando las cifras para que el número les quede bonito, porque comparan el mes de septiembre del 2024, o sea, justo antes de que empezara el sexenio de la presidenta, y lo comparan con julio del 2026.
1: Oye, Maca, ¿no se te hace que en este comparativo, que no es la primera vez que hacen, como es una manera de decir, pero obviamente sin decirlo abiertamente, que antes de que llegara Sheinbaum tenían un desastre y ya lo están arreglando, pero sin decir quién les había heredado el desastre?
2: Pues sí pareciera así, ¿no, Javi?
1: Sí, suena muy sospechoso este comparativo, sobre todo porque no tiene sentido comparar meses distintos. O sea, si van a comparar septiembre de 2024, que lo comparen con el del 25, o a ver cómo sale ahora septiembre de este año, ¿no? Meses distintos, sobre todo porque los homicidios a veces también responden a fenómenos estacionales, no tienen mucho sentido. Ahora, sí es cierto que los promedios diarios en esa comparación difieren en 51%. En septiembre de 2024 hubo un promedio de 87 homicidios diarios y el mes pasado el promedio fue de 46, pero el comparativo es tramposo porque nada más toma 2 meses de referencia y en medio de todo este lapso han habido meses con promedios más altos de asesinatos. Aquí ya comentamos que los datos del INEGI sí daban cuenta de una baja en este delito de 16% entre 2024 y el 25. Creo que este porcentaje pues no le parece suficiente ni a la presidenta ni a García Harfuch. Yo no entiendo por qué, si ya de por sí están bajando los homicidios, todavía tienen que seguir cocinando las cifras.
2: Y nos vamos a Nuevo León porque al parecer se volvió a calentar el pleito que el Congreso del Estado trae con el gobernador de Nuevo León, con Samuel García, y los diputados parecen empeñados en destituirlo. Esto a pesar de que ya se va dentro de un año. Por ahora el pleito está en la Suprema Corte, donde hasta ahora no ha avanzado nada.
1: No, parece que en la Corte están protegiendo a Samuel García, ¿no? Entonces, la presidenta del Congreso, la diputada panista Itzel Soledad Castillo, promovió una impugnación para que la Corte anule el blindaje legal que le dio al gobernador la ministra Estela Ríos, que el mes pasado ordenó la suspensión de juicio político que los diputados locales quieren fincarle a Samuel. Es una suspensión temporal mientras se resuelve el fondo de una controversia constitucional que traen el gobernador y el Congreso.
2: La ministra Sara Irene Herrerías va a ser la encargada de decidir si el juicio político puede proceder. El Congreso de Nuevo León acusa al gobernador de peculado y de enriquecimiento ilícito y le abrió el proceso para destituirlo. Samuel García respondió con una controversia constitucional contra ese acto del Congreso y luego obtuvo un amparo contra un dictamen definitivo. Total que se enredó ya todo con abogados, cuando falta, la verdad es que ya menos de un año para la elección del gobernador. Y con MC vienen las encuestas, Javi, para esas elecciones.
1: Sí, la verdad es que cualquiera de los que pueda lanzar MC, ya sea Mariana Rodríguez o Luis Donaldo Colosio, les iría bien. Lo único que le falta a Samuel García es el Congreso, pero las elecciones son en junio, el cambio en la gubernatura es en octubre, o sea, yo no sé para qué insisten en esto. Y sí, Maca, cuando entran en escena los abogados, ya todo se complica. Curiosamente, la denuncia por peculado fue presentada por la dirigencia de Morena en Nuevo León, donde el partido tiene 9 diputados, otros 18 son del PRI y del PAN, que para nada quieren a Samuel. Él nada más tiene 10 diputados afines, que los de Movimiento Ciudadano. Con este panorama, sí pudiera ser destituido por una alianza del PRI, PAN y Morena, y quizá por eso está buscando la protección de la Corte. Y otro que está como Samuel García, aferrándose a su puesto, es el presidente de la FIFA, Maca, como tú le llamas afectuosamente, Gianni La Chinga, ¿no? Está sumando apoyos, pero en su contra. Y Gianni Infantino enfrenta un movimiento para destituirlo. Por lo mismo llama la atención este apoyo agachón que le dio la Federación Mexicana de Fútbol, que es una de las muy pocas federaciones que ha expresado abiertamente su respaldo a Infantino.
2: Sí, llama la atención y hace sentido al mismo tiempo, ¿no? Porque lo que los mueve es la lana. La Femex Food incluso rompió con la CONCACAF, que es su confederación, en la postura frente a Infantino. La CONCACAF se unió a la UEFA en Europa y la Confederación Asiática en la publicación de esta carta, que es súper dura, acusando a Gianni Infantino de haberlos engañado y de haber perdido la confianza, ¿no?, con su plan de abrir los mundiales a la inversión privada, de privatizar el mundial, pues.
1: Básicamente era eso, pero aquí en México el presidente de la Femex Food, Mikel Arriola, que primero dijo que iban a analizar con atención ese plan de Infantino, luego promovió la publicación de una carta de apoyo al presidente de la FIFA. Yo no sé qué tiene Infantino sobre Arriola, qué le ha prometido o qué enjuague traen. Por ahí andan algunos diciendo que la FIFA apoyaría que México deje la CONCACAF y se pase al CONMEBOL, lo cual para mí no tiene mucho sentido, porque si empezamos a jugar en la CONMEBOL igual y ya nunca regresamos al Mundial. Tampoco queda claro qué tanto Arriola consultó este apoyo con los dueños de los clubes en la Liga MX.
2: La Femex Food dijo que no van a aprobar o reconocer ningún proceso convocado al margen de las reglas para elegir presidente de la FIFA y que apoya el liderazgo de Infantino. Curiosamente sale este comunicado justo cuando la dirigencia de la FIFA, que por ahora respalda a Infantino, anuncia este intento de forzar un cambio en la presidencia.
1: Pero aparte de México, nada más otros dos países del continente americano han expresado abiertamente apoyo a Infantino. Son Paraguay y Argentina. Argentina, que también trae sus problemas, ¿no? Lo están investigando a la Federación por lavado de dinero. Pero México es el único de la CONCACAF. Estados Unidos, Canadá y los centroamericanos se sumaron a la postura crítica. En defensa de Gianni, pues ya tuvo que salir su amigo Donald Trump, que ayer dijo que sería un gran error destituirlo de la FIFA, pero las federaciones europeas están en contra. Ya sumaron a las asiáticas, obviamente ya están las apuestas a todo lo que dan. Yo creo que Infantino tiene los días contados. Probablemente el año que entra, cuando se postule para la reelección, le van a dar las gracias. Y el fútbol nos sirve también, Maca, para ilustrar un poco toda esta polémica que hemos platicado sobre los derechos a las audiencias, porque luego está esta noticia de lo que pasa cuando esto se lleva al extremo.
3: ¡No, Maca!
2: Y les vamos a hablar de este periodista turco, Burhan Can Tersi, que está en la cárcel por publicar noticias falsas, pero no por alguna investigación o por críticas al gobierno, sino por haber publicado que una de las estrellas de la selección alemana, Jamal Musiala, será fichado por el equipo Galatasaray.
1: Esto es verdaderamente ridículo. Digo, esto es algo que normalmente se agrega con una fe de ratas o algún desmentido. De hecho, el club turco, el Galatasaray, desmintió la nota de Tersi y lo acusó de interferir con los fichajes del equipo. Tersi se sostuvo en su publicación diciendo que sus fuentes eran confiables. Esto es obviamente algo que se puede verificar más adelante si Musiala termina en el Galatasaray o no. Pero la Fiscalía de Estambul le abrió a Tersi un proceso penal bajo una nueva ley contra la desinformación y lo acusó de difusión pública de información engañosa. Es una nueva ley promovida por el presidente Erdogan allá en Turquía, que obviamente está acaparando poder y que no le gustan los críticos. Esta ley está diseñada para eso, pero ya se la aplican a cualquier cosa.
2: Sí, que imagínate aquí, Javi, con los periodistas deportivos, y ya mandamos a no sé cuántos equipos a los futbolistas mexicanos, a los seleccionados. Bueno, la policía turca detuvo al periodista después de tomarle una declaración, lo liberaron con restricciones, prohibiéndole salir de su país durante este proceso, pero Terzi tuvo que revelar una de sus fuentes y la identificó como el dueño del club Westlow en Bélgica.
1: Que esto también es preocupante, ¿no? Cuando obligan a un periodista a tener que revelar fuentes confidenciales. Y lo que dices, Maca, de si esto se aplicara en México, pues yo creo que todos los periodistas deportivos estarían en el bote, a veces de todas las notas voladas que andan publicando. Pero el hecho sí marca un precedente inédito en el periodismo deportivo, también preocupante, ¿no? En todo el mundo del periodismo, al extender persecución penal de la fake news y la ley contra la desinformación a los rumores que son el pan de cada día en las páginas deportivas, ¿no? Los rumores sobre transferencias o fichajes en el fútbol o también en otros como el béisbol o el fútbol americano, si esto se aplicara en otros países. Es verdaderamente ridículo, pero también nos dice los extremos a los que puede llegar una legislación que con el pretexto de proteger el derecho del público o el derecho de las audiencias termina haciendo esto.
2: Oye, es ridículo, imagínate lo que hubiera pasado con Andrés Baja cuando dijo que iban a cambiar el horario del partido México-Inglaterra.
1: Ah, sí, cierto, fíjate que no me acordaba eso. No, yo creo que todavía estaría en el altiplano.
2: Seguramente. Bueno, después de esto nosotros nos despedimos. Javi, ¿dónde te pueden encontrar a ti?
1: A mí me encuentran en Twitter y en Instagram en @jagarzarramos, pero aquí ya saben que nada de fake news, de hecho aquí es donde las desmentimos.
2: No, aquí la pura verdura. A mí me encuentran en maca-online, ya lo saben, en la televisión, en el macanazo informativo y en la radio, en Maca Diario, todo por El Heraldo. Que tengan un gran día. Nos escuchamos mañana. Bye, Javi. Adiós a todos.
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2: Hola, soy Selene Ramírez. Hoy es miércoles 12 de agosto y estas son las novedades tech del día.
1: Tecnología.
2: Después de construir su identidad alrededor de la idea de que las mujeres debían dar el primer paso, Bumble ahora apuesta por algo distinto, pues a partir de ahora cualquiera de las personas que haga un match podrá enviar el primer mensaje. Además, la aplicación ampliará de 24 a 32 horas el tiempo que tendrá la otra persona para responder. La modificación representa un giro importante para una plataforma que nació en 2014 con una propuesta distinta a la de otras aplicaciones de citas. En los matches heterosexuales eran las mujeres quienes debían iniciar la conversación. Ahora Bumble apuesta por una experiencia más flexible en la que cualquiera pueda dar el primer paso. El cambio no significa que el chat quede abierto inmediatamente. La persona que envíe el primer mensaje tendrá una sola oportunidad para hacerlo y la conversación se abrirá únicamente cuando el match responda. Si el mensaje es demasiado simple, por ejemplo solo un hola, Bumble podrá pedir al usuario que escriba algo más elaborado antes de enviarlo. La compañía asegura que esta fórmula surgió después de realizar pruebas con usuarios. De acuerdo con datos internos de la compañía recopilados entre junio y julio de 2026 entre miembros de Canadá, las pruebas mostraron un aumento en la iniciación de conversaciones y una distribución más equilibrada de los primeros mensajes entre hombres y mujeres. También aumentó la proporción de conversaciones que llegaron a abrirse entre ambos participantes. Bumble señala que durante las pruebas, el crecimiento de la tasa de conversaciones mutuamente iniciadas entre mujeres fue más del doble que el registrado entre hombres.
1: Tecnología.
2: La plataforma de streaming musical más usada del mundo pondrá una nueva etiqueta a los artistas cuya identidad pública parezca representar una persona generada con inteligencia artificial. Esto para evitar que los usuarios confundan estas identidades con reales. Por supuesto, hablamos de Spotify, que anunció que a mediados de septiembre comenzará a mostrar insignias de personas de inteligencia artificial en los perfiles de algunos artistas, en los resultados de búsqueda y en las filas de canciones dentro de las playlists. La medida llega mientras las herramientas de inteligencia artificial generativa avanzan y facilitan la creación de música, imágenes y personajes capaces de construir identidades artísticas sin que exista necesariamente una persona real detrás de ella. Spotify no dependerá únicamente de la declaración de los propios artistas. La compañía también revisará perfiles para identificar a aquellos cuya identidad pública, incluso su nombre e imagen, parezca representar una identidad generada con inteligencia artificial. Eso sí, la nueva insignia no indica que la música de un artista haya sido generada con inteligencia artificial. Spotify distingue entre la identidad pública del artista y el proceso utilizado para crear una canción. Por ello, un músico real que utilice inteligencia artificial para generar una parte de una canción no necesariamente recibirá la etiqueta de persona de inteligencia artificial.
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2: Las empresas Sony y Taiwan Semiconductor Manufacturing Company, o TSMC por sus siglas, invertirán $4,700 millones para desarrollar y fabricar sensores de imagen de nueva generación en Japón, en una apuesta por un mercado cuyas aplicaciones podrían expandirse de los teléfonos inteligentes a la robótica, los automóviles y otras aplicaciones de inteligencia artificial. Ante esto, las compañías crearán Advanced Vision Semiconductor Manufacturing Corp., con sede en Koshi, en la prefectura de Kumamoto, con una producción prevista a comienzos de 2029. En números, Sony aportará $2,920 millones y TSMC invertirá $282,000 millones, lo que es aproximadamente $1,700 millones, por lo que Sony será el principal accionista y tendrá el control de la nueva compañía. La inversión se realiza por etapas, de acuerdo con la demanda del mercado y las condiciones del negocio. También esperan recibir apoyo del gobierno japonés. Para la Pone a Sony, el desarrollo de las tecnologías de sensores de imagen y el diseño de los productos quedará a su cargo, mientras que TSMC aportará su tecnología de procesos avanzados y su experiencia en la fabricación de semiconductores. Recuerda que si quieres saber más sobre este y otros temas, puedes consultar nuestra cobertura completa en expansión.mx/tecnología. Yo soy Selene Ramírez y me despido. Hasta la próxima.
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5: Ante la adicción a redes sociales en jóvenes, los expertos advierten al gobierno federal de México que prohibir los celulares en las escuelas no basta.
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5: Pemex eleva 140% sus pérdidas por el robo de combustible en 3 meses.
6: Yo soy Mike Santaolalla y sean ustedes bienvenidos a este Top Expansión.
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5: Frente a la intención del gobierno federal en México de restringir el uso de celulares en las escuelas públicas para el próximo ciclo escolar, diversos expertos advierten que la prohibición por sí sola resulta insuficiente. Aunque la presidenta Claudia Sheinbaum destacó que el 70% de los padres apoya la medida, los especialistas alertan que vetar los dispositivos podría generar un efecto rebote de consumo fuera de las aulas. En su lugar, organizaciones como Mexicanos Primero proponen una política educativa que permita a los docentes integrar la tecnología de forma regulada y pedagógica para fortalecer el aprendizaje. El debate también subraya la urgencia de establecer una corresponsabilidad familiar y exigir a las empresas tecnológicas que modifiquen los diseños y algoritmos creados para retener compulsivamente la atención. Expertos en salud y seguridad digital recomiendan medidas complementarias, como elevar a 16 años la edad mínima para acceder a redes sociales y fomentar una verdadera alfabetización digital desde el hogar. En definitiva, el gran reto de esta inminente reforma consiste en proteger a las infancias sin aislarlas de un entorno virtual que ya es parte integral de su desarrollo.
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5: Durante el primer semestre del año, Petróleos Mexicanos reportó pérdidas por 9.180 millones de pesos debido a la sustracción ilegal de combustibles, lo que representa un incremento del 20% respecto al mismo periodo del año anterior. Expertos advierten que este delito genera un daño estimado de 100 millones de pesos diarios para la petrolera, además de ocasionar mermas millonarias en la recaudación de impuestos para el gobierno federal. Esta situación representa un doble golpe financiero, ya que la empresa enfrenta tanto una menor disponibilidad a sus productos como la competencia directa de un mercado paralelo. A la par del impacto económico, el robo tradicional mediante la perforación de ductos también mostró un repunte, sumando 2.563 tomas clandestinas durante el primer trimestre del año, el equivalente a detectar una perforación nueva cada 51 minutos. Este incremento coincide con el endurecimiento de los controles aduanales para combatir el huachicol fiscal, lo que parece haber empujado a los grupos delictivos a retomar la extracción directa en entidades como Hidalgo, Jalisco, Estado de México y Nuevo León. Especialistas del sector señalan que erradicar este mercado negro es un desafío mayúsculo debido a la inmensa magnitud logística del traslado de combustibles, el cual resulta casi imposible de vigilar en su totalidad. Con información de Diana Gante.
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Ayer, 11 de agosto, fue el cumpleaños de Cerati. Él nació en 1959. Lo que acabamos de escuchar se llama Raíz, que es una canción de su álbum Bocanada, que se publicó en el 99, que fueron exactamente a los 40 años de Cerati. Y lo que está sonando se llama Numeral, que es la última canción del álbum Fuerza Natural, que eso fue 10 años después de Bocanada. Bienvenidos.

0: Al menos de alguna manera, con las tres canciones que voy a poner de Cerati hoy, este 12, miércoles 12 de agosto, pues intentar un poco abarcar diferentes décadas, porque lo que acabamos de escuchar, pues creo que ya era el momento donde Cerati pues ya no tenía nada que demostrar. Estaba pues también ya cercano a los últimos momentos de su carrera. Bocanada estaba como mostrando todo lo que podía hacer. Y bueno, alrededor de la década de los 90 que hizo muchas cosas. Y la última canción que voy a poner es algo de el disco Colores Santos del 92, que ahí más o menos tenía como 32 años él. Entonces, que era también pues entre los 30, 40 y 50, que son diferentes épocas de su vida. Pero también a partir de esto, igual y me voy a seguir con algunos proyectos en español. Creo que hay algunos estrenos. Ahorita les cuento de qué música nueva probablemente vamos a escuchar el día de hoy. Y también pues sí, eso. Ayer cumplió años Cerati. Esto se llama Vuelta por el Universo.
1: Okay.

Creo que eso último es de un sampleo, al menos donde estuve buscando información, parece que es este, que es de una banda que se llama Seal y la canción se llama Crazy. Y bueno, pues por ahí vamos a conectar esto que acabamos de escuchar, que esto fue por el cumpleaños de Cerati, que fue ayer, y esto es lo que estaban sampleando, Seal.

Y estaba revisando bien cuál se supone que es el sampleo que hace Gustavo Cerati y Melero ahí en la canción que escuchamos hace rato. Y es exactamente esta versión, porque en 1990 lanzaron un sencillo que tiene varias versiones de la canción Crazy. Por ejemplo, esta que es la versión single que se estuvo lanzando en los 90s para radio. Hay una versión instrumental que es esta. Hasta hay una versión a capela. Pero particularmente la que estaba sonando es la versión que se llama Chick on My Tip Mix, que esa es la que se samplea en el disco de Colores Santos. Yo creo que me voy a seguir con algo más de este disco. Y eso nada más para conectarlo con otro sampleo, porque también hay sampleos de Stone Roses. Pero vale la pena primero escuchar la canción que se llama Marea de Venus, que aquí se está sampleando Stone Roses. Y ahorita escuchamos a la banda. Y bueno, acuérdense que el día de hoy hubo eclipse. Ya pasó. Creo que ya está en la fase final, que se vio pues principalmente en Europa. Pero hay algunas bandas que estuvieron publicando información acerca de eso, acerca del eclipse. Y también en algunos medios se hablaba de que en Europa hubo muchos rapes por el eclipse. Pero vamos a escuchar esto, Marea de Venus.

al menos en la parte de los empleos, como que trataron de irse a los menos de los últimos 10 años, porque principalmente hay empleos de del 88, 89 y el 90. El más viejito es que fue en la canción de Pudo Ser, que ahí estaban sampleando la canción de Hard Day's Night de The Beatles. También samplearon a Stereo MC, a Pixies, a Eurorhythmics. Y bueno, todo eso fue en ese disco, en Colores Santos. Pero particularmente en esto, que es el homónimo de Stone Roses.

bueno, son las 12 del día con 53 minutos. Estamos escuchando esto que es False Gold, que es de Stone Roses. Y es una de las bandas que se estuvo sampleando ahí en el disco de Colores Santos, de Cerati y Melero. Y pues con esto terminamos esta primera parte. Estamos a 7 minutos de la 1 de la tarde y nos vamos a ir a un intermedio. Voy a regresar para estar una hora más con ustedes. En la segunda parte ahorita les cuento qué va a sonar. Pero bueno, esta primera la terminamos con English Teacher.

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2: Hola, soy Selene Ramírez. Hoy es miércoles 12 de agosto y estas son las novedades tech del día.
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2: Después de construir su identidad alrededor de la idea de que las mujeres debían dar el primer paso, Bumble ahora apuesta por algo distinto, pues a partir de ahora cualquiera de las personas que haga un match podrá enviar el primer mensaje. Además, la aplicación ampliará de 24 a 32 horas el tiempo que tendrá la otra persona para responder. La modificación representa un giro importante para una plataforma que nació en 2014 con una propuesta distinta a la de otras aplicaciones de citas. En los matches heterosexuales eran las mujeres quienes debían iniciar la conversación. Ahora Bumble apuesta por una experiencia más flexible en la que cualquiera pueda dar el primer paso. El cambio no significa que el chat quede abierto inmediatamente. La persona que envíe el primer mensaje tendrá una sola oportunidad para hacerlo y la conversación se abrirá únicamente cuando el match responda. Si el mensaje es demasiado simple, por ejemplo solo un hola, Bumble podrá pedir al usuario que escriba algo más elaborado antes de enviarlo. La compañía asegura que esta fórmula surgió después de realizar pruebas con usuarios. De acuerdo con datos internos de la compañía recopilados entre junio y julio de 2026 entre miembros de Canadá, las pruebas mostraron un aumento en la iniciación de conversaciones y una distribución más equilibrada de los primeros mensajes entre hombres y mujeres. También aumentó la proporción de conversaciones que llegaron a abrirse entre ambos participantes. Bumble señala que durante las pruebas, el crecimiento de la tasa de conversaciones mutuamente iniciadas entre mujeres fue más del doble que el registrado entre hombres.
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2: La plataforma de streaming musical más usada del mundo pondrá una nueva etiqueta a los artistas cuya identidad pública parezca representar una persona generada con inteligencia artificial. Esto para evitar que los usuarios confundan estas identidades con reales. Por supuesto, hablamos de Spotify, que anunció que a mediados de septiembre comenzará a mostrar insignias de personas de inteligencia artificial en los perfiles de algunos artistas, en los resultados de búsqueda y en las filas de canciones dentro de las playlists. La medida llega mientras las herramientas de inteligencia artificial generativa avanzan y facilitan la creación de música, imágenes y personajes capaces de construir identidades artísticas sin que exista necesariamente una persona real detrás de ella. Spotify no dependerá únicamente de la declaración de los propios artistas. La compañía también revisará perfiles para identificar a aquellos cuya identidad pública, incluso su nombre e imagen, parezca representar una identidad generada con inteligencia artificial. Eso sí, la nueva insignia no indica que la música de un artista haya sido generada con inteligencia artificial. Spotify distingue entre la identidad pública del artista y el proceso utilizado para crear una canción. Por ello, un músico real que utilice inteligencia artificial para generar una parte de una canción no necesariamente recibirá la etiqueta de persona de inteligencia artificial.
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2: Las empresas Sony y Taiwan Semiconductor Manufacturing Company, o TSMC por sus siglas, invertirán $4,700 millones para desarrollar y fabricar sensores de imagen de nueva generación en Japón, en una apuesta por un mercado cuyas aplicaciones podrían expandirse de los teléfonos inteligentes a la robótica, los automóviles y otras aplicaciones de inteligencia artificial. Ante esto, las compañías crearán Advanced Vision Semiconductor Manufacturing Corp., con sede en Koshi, en la prefectura de Kumamoto, con una producción prevista a comienzos de 2029. En números, Sony aportará $2,920 millones y TSMC invertirá $282 mil millones, lo que es aproximadamente $1,700 millones, por lo que Sony será el principal accionista y tendrá el control de la nueva compañía. La inversión se realiza por etapas, de acuerdo con la demanda del mercado y las condiciones del negocio. También esperan recibir apoyo del gobierno japonés. Para la Nippon Sony, el desarrollo de las tecnologías de sensores de imagen y el diseño de los productos quedará a su cargo, mientras que TSMC aportará su tecnología de procesos avanzados y su experiencia en la fabricación de semiconductores. Recuerda que si quieres saber más sobre este y otros temas, puedes consultar nuestra cobertura completa en expansión.mx/tecnología. Yo soy Selene Ramírez y me despido. Hasta la próxima.
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2: Frente a la intención del gobierno federal en México de restringir el uso de celulares en las escuelas públicas para el próximo ciclo escolar, diversos expertos advierten que la prohibición por sí sola resulta insuficiente. Aunque la presidenta Claudia Sheinbaum destacó que el 70% de los padres apoya la medida, los especialistas alertan que vetar los dispositivos podría generar un efecto rebote de consumo fuera de las aulas. En su lugar, organizaciones como Mexicanos Primero proponen una política educativa que permita a los docentes integrar la tecnología de forma regulada y pedagógica para fortalecer el aprendizaje. El debate también subraya la urgencia de establecer una corresponsabilidad familiar y exigir a las empresas tecnológicas que modifiquen los diseños y algoritmos creados para retener compulsivamente la atención. Expertos en salud y seguridad digital recomiendan medidas complementarias, como elevar a 16 años la edad mínima para acceder a redes sociales y fomentar una verdadera alfabetización digital desde el hogar. En definitiva, el gran reto de esta inminente reforma consiste en proteger a las infancias sin aislarlas de un entorno virtual que ya es parte integral de su desarrollo.
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2: Durante el primer semestre del año, Petróleos Mexicanos reportó pérdidas por 9.180 millones de pesos debido a la sustracción ilegal de combustibles, lo que representa un incremento del 20% respecto al mismo periodo del año anterior. Expertos advierten que este delito genera un daño estimado de 100 millones de pesos diarios para la petrolera, además de ocasionar mermas millonarias en la recaudación de impuestos para el gobierno federal. Esta situación representa un doble golpe financiero, ya que la empresa enfrenta tanto una menor disponibilidad a sus productos como la competencia directa de un mercado paralelo. A la par del impacto económico, el robo tradicional mediante la perforación de ductos también mostró un repunte, sumando 2.563 tomas clandestinas durante el primer trimestre del año, el equivalente a detectar una perforación nueva cada 51 minutos. Este incremento coincide con el endurecimiento de los controles aduanales para combatir el huachicol fiscal, lo que parece haber empujado a los grupos delictivos a retomar la extracción directa en entidades como Hidalgo, Jalisco, Estado de México y Nuevo León. Especialistas del sector señalan que erradicar este mercado negro es un desafío mayúsculo debido a la inmensa magnitud logística del traslado de combustibles, el cual resulta casi imposible de vigilar en su totalidad. Con información de Diana Gante.
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La canción se llama Europe is Lost y es Kay Tempest. Y con esto iniciamos la segunda parte, exactamente la 1 de la tarde con 10 minutos. Y vámonos con otra canción de Kay Tempest, que es Statue in the Square. Igual, para iniciar la segunda parte.

La canción se llama Statue in the Square, que es de Kate Tempest, y la escuchamos a la 1 de la tarde con 12 minutos. Yo creo que para esta segunda parte, igual ahorita en un rato les voy a contar un poco de detalles acerca del Psych Fest, que es este festival que se va a llevar a cabo en Ciudad de México, que es... A ver, ahorita les voy a dar los detalles exactos, porque estaba viendo que justo hoy publicaron, hicieron como unas actualizaciones de todo esto, que lo pueden encontrar ahí en el perfil de Psych Radio SF, que es una radio de San Francisco, y también pues está en el perfil de todas las bandas. Lo está compartiendo Anticlub House, lo está compartiendo Goiri, que él está encargado, bueno, ahí tiene una, está en una división de KIXP de Psych Fest. Y todo esto, bueno, dentro de las actualizaciones, a ver, por ejemplo, acá dice, este es el cartel completo del Psych Fest, y esto lo publicaron hace 52 minutos, entonces, información completamente actualizada de este 12 de agosto, entonces, pues ahí si la quieren consultar, está en redes sociales, pero pues ya están todas las bandas que oficialmente van a estar presentes. Ahorita voy a leer algunas porque son muchas bandas. Todos los proyectos son mexicanos, si no me equivoco. Ahorita le voy a dar una vuelta a todo, pero según yo sí, todo es mexicano. A ver, está Sunset Image, Fulgor, Eteria Letal, está Sugar Baby, Perra Brava, proyectos como Delirio, Shifters, The LS Days, también está este que se llama Acti, que es Amparo, Carmen, Teresa y Yolanda, Prismatic Shapes, que ellos no sé dónde son, pero me imagino que son mexicanos. ¿Quién más? Está Menger, Soltera, Un Perro Andaluz, Grito Exclamación, Carrion Kids, Belafonte Sensacional, Santa Sabina, Jesse Bulbo, Mirror Revelations, Sexores, Demencia Infantil, también está Melts, Bondré, Laboratorios Moreno, Howles, Goiri. Sí, todos son mexicanos. Stardust, Cacomixcle, La RAF. Bueno, aquí hay dos Cacomixcles. Que sí, lo estoy viendo en el cartel directamente. No sé si se equivocaron, porque de hecho hasta están juntos en el cartel. Pero sí, está dos veces Cacomixcle. Pero es la banda del Estado de México, la banda Under. No la banda Cacomixcle, donde están integrantes de Café Tacuba y de otras bandas. Entonces está dos veces Cacomixle, también está Friturama. Hay otros proyectos como Tefi Clouds, Ruido de Cápita, Pura Basura del Sistema, Jenny James. Son varios. Sí, pero según yo todo es mexicano. Entonces ahorita igual y en un rato voy a poner música de esos proyectos que están ahí. Pero como siempre lo ideal es que se vayan a consultar las fuentes oficiales. Pero ahorita escuchamos algo. Esto es Nilüfer Yanya.

Y antes de entrar a este cartel que acabo de mencionar del PsychFest, que se lleva a cabo dentro de unas semanas, también en las últimas horas le dieron el último adiós a Kavinsky. Eso fue en Francia, porque murió hace unos días. Y esto se llama Outsider.

Hay algunas fotografías del funeral de Kavinsky en París que se publicaron en el medio de Reuters. Las fotografías tienen la fecha de hoy, de este 12 de agosto del 2026. El evento fue, según yo, ayer 11, con la fecha de París. Y pues ya después de 2 semanas de la muerte de Kavinsky, la verdad es que hay muy pocas como notas que estén hablando al respecto del funeral. Yo vi que algunos medios, y de hecho solo algunos medios, entre ellos Reuters, pues como que han seguido esto. Por ejemplo, aquí hay una noticia de hace 5 días de otro medio francés, pero pues en realidad dentro de lo que estoy encontrando solamente Reuters es quien se encargó un poco de seguir la muerte, bueno, el funeral ya de Kavinsky. Y en las fotografías pues se ven algunas personas que están cargando su féretro. Hay otra fotografía donde hay una persona que tiene un dibujo de Kavinsky que dice Invico Veritas y dice Vincent Vinco Bellorgi del 75 al 2026. Pero bueno, yo creo que nada más voy a poner una canción más.

Y bueno, acabamos de escuchar esto que se llama Renegade de Kavinsky, que es con Cautious Clay. Y lo escuchamos a la 1 de la tarde con 28 minutos. Respecto a lo de este festival que se llama PsychFest, que pues en realidad se va a llevar a cabo, ahorita estoy viendo que hay como información que subieron hace unos días. Por ejemplo, la semana pasada subieron que va a haber algunos pues eventos en San Francisco también. Dice que va a ser de manera independiente y, por ejemplo, aquí tienen a Dive. Y dice que se va a presentar en un lugar que se llama Great American Music Hall el 21 de octubre. Que esto va a ser en San Francisco y también pues parece que va a ser parte de los mismos eventos porque también dice PsychFest 2026. Hay otro cartel de Mutant Other, que eso va a ser el 11 de octubre. Bueno, de hecho tiene dos fechas, 11 de octubre y 2 de noviembre. Pero también esas cosas van a ser en San Francisco. Y a un lado también están los carteles de lo que se está publicando de las últimas horas. Como les dije, exactamente hace una hora publicaron lo que ya va a ser el cartel completo del PsychFest. Y les voy a leer un poco de lo que dice acá. Dice, después de años construyendo puentes entre las escenas independientes de México y de San Francisco, Psych Radio presenta la primera edición de PsychFest México, que se va a llevar a cabo del 28 de agosto al 6 de septiembre en Ciudad de México, Guadalajara y Acapulco. Son tres ciudades. Van a ser más de 40 bandas, artistas y DJs que van a formar parte de 10 días de música independiente. Va a haber arte, radio, visuales, fiesta, contracultura y van a estar recorriendo algunos de nuestros espacios favoritos. Los espacios que están aquí es La Bestia Radio, luego está Anticlub House, está Sangriento, que también está La Caña, que es La Caña Marisquería al parecer. Que toda esta información la pueden encontrar en los perfiles que estoy mencionando. También está Fucker Room, hay otro perfil de que se llama Nido de Ratas. Está el C3 Stage de Guadalajara, está el Foro Indie Rocks y está el... Bueno, aquí se... es que Sangriento está dos veces, creo. Ah, no, me faltó este que se llama Book Records, que también eso está ahí. Que es un lugar que está en la colonia Escandón, al parecer. Pero bueno, todos esos que acabo de mencionar van a ser los venues, en mayor o menor medida, depende qué evento. Pero si quieren todos los detalles, pues lo de siempre, vayan a consultar las fuentes oficiales, porque son muchos carteles, son muchos lugares, son varias fechas, entonces no me va a dar tiempo de mencionar todas. Entonces lo ideal es que vayan a consultar todo eso. Lo que sí les puedo decir es que está bastante grande. Vuelvo a repetir algunos nombres grandes que son Belafonte Sensacional, Un Perro Andaluz, Mangers, Soltera, Grito Exclamación, Carrion Kids, Buset, Lightbeer, Mirror Revelation, Sexores, Demencia Infantil, Melts, Bondré, Laboratorios Monero, Laboratorios Moreno, también está Howless, Bondré, Stardust, Cacomixcle, La Raf y muchísimos otros. Entonces, el cartel es muy grande y son muchos detalles. Y pues lo menos que puedo hacer aquí es poner música de algunos de estos proyectos. Así que vamos a escuchar algo de Amparo, Carmen, Teresa y Yolanda.

Y bueno, esto que acabamos de escuchar es una canción que se corta ahí, porque se va conectando con el siguiente track, pero se llama 402 y es parte del álbum 1120 de Amparo, Carmen, Teresa y Yolanda, de pues esta banda que va a estar ahí en el PsychFest. También otra cosa, justo hace 10 días se cumplió un año del Festival Vandemia, que pues el Festival Vandemia lamentablemente fue pues un fracaso. Por todo lo que pasó, por mala organización, porque hubo sobreventa de boletos, porque se puso en riesgo a mucha gente que forma parte de la escena underground del país en general, y por todo lo que hubo ahí, mala organización y todo lo que ya venía pasando el año pasado, porque unos meses antes de lo que sucediera ahí en pandemia, también había sucedido este accidente, bueno, negligencia más bien, de lo que sucedió en el Act Ceremonia en el 2025, donde lamentablemente murieron dos fotoperiodistas, que es Berenice y Miguel. Entonces, el año pasado la verdad es que fue un año bastante malo respecto a eso, respecto a situaciones de qué tan bien podríamos estar en los ambientes de trabajo en difusión musical. Y bueno, pues este 2025, 26, pues está este tipo de eventos como es el PsyFest, que se supone que, bueno, pues la verdad es que se ve bastante bien. Y pues es como recuperar de estos eventos que el año pasado no se llegaron a concretar, porque si el año pasado hubiera salido bien pandemia, pues ahorita 2026 tendríamos una segunda edición. No sé si hubiera existido como tal el PsyFest. Pero este año es la primera vez que hay este puente entre, pues también la difusión musical entre la ciudad de San Francisco y principalmente la Ciudad de México. Precisamente por la conexión de venues que hay y la conexión de radios que hay. Entonces, pues a ver si esto es como un regreso de esa escena emergente que siempre es necesario.

Y acabamos de escuchar esto de Mirror Revelations, que se llama El Vehículo de las Transformaciones, que esto sí tiene que ver con Jacobo Grinberg, tiene todo que ver con Jacobo Grinberg. Ellos, cuando lanzaron este disco que se llama Aura, pues se inspiraron mucho en lo que estaba haciendo ahí Jacobo Grinberg. Es el nombre de uno de los libros de este tipo. Y también es una de las bandas que está haciendo crowd rock desde Toluca y que van a estar ahí en el Psychfest. Hay otra banda que es precisamente la primera banda que sale en el cartel, que está en la parte de arriba, que es Sunset Image, que este es un proyecto del centro del país, es de Ciudad de México. Tengo entendido que creo que nada más está una persona detrás, no sé decirles exactamente algunos detalles, pero creo que nada más es una persona. Y se lanzó un disco que se llama Oscilador, que es música de este 2026. De hecho, es de los primeros discos que tenemos del año. Y esta es la primera canción. Olvidamos.

Estamos a 11 minutos de las 2 de la tarde. Es miércoles 12 de agosto del 2026. Y también estamos a menos de un mes que se lleve a cabo este festival, el PsychFest. Y va a estar Jesse Bull.

Y acabamos de escuchar esto que es Maldito de Jesse Bulbo. Y bueno, pues en realidad creo que de aquí a los próximos 20 días va a haber varios eventos pues interesantes en el centro del país. Que primero, este fin de semana es el Bazar de Bandas. Que ayer estuve hablando un poco de todo lo que hay ahí. Que por cierto, si le ponen ahí Bazar de Bandas, les va a aparecer el Instagram de Bazar de Bandas Oficial. Y ahí pueden consultar la parte 1 del cartel y la parte 2, que también ya vi que ya está publicada. Ayer no la había visto. Entonces, por ejemplo, ayer aquí hay nombres que no dije ayer. Está Mago de Oz, también Malcriada, María Peligro. Son tal vez como 50 nombres. Sindicato Nacional de Ilustraidores. Que esos no los conozco, igual y los pongo en los próximos programas, pero se llaman así: Sindicato Nacional de los Ilustraidores. Suena bastante bien esa banda. A ver, voy a ver si aquí hay alguna banda de nuestro estado. A ver, por ejemplo, va a estar Miraflores, que ellos son de Monterrey. Peces Raros, que son de Argentina. Entonces, no solamente va a ser bandas mexicanas, también, por cierto, que es igual a la primera parte. Aquí hay otros nombres como Porter, están Todos los Santos, Turnstile va a estar también, va a estar Zoé, sí va a haber bandas grandes nacionales, Rey Camiseta, creo que aquí no hay bandas oaxaqueñas, pero en el primero sí, que ayer estaba diciendo que de Oaxaca va a estar Azul de Viena, La Band Son Imaginaire y Flores de Ana. Son las tres bandas que he encontrado de nuestro estado. Según yo son todas. Pero bueno, si es que llega a salir otro nombre que no lo estoy viendo ahorita, pues ya lo estaré comentando en los próximos programas. Pero bueno, por ejemplo, este 15 de agosto está ese evento. También hay otro que se va a llevar a cabo que hace rato me salió, que igual es un evento que se lleva a cabo en Ciudad de México, que se ve muy interesante, que se llama Juventudes. Que por cierto, ese evento está impulsado por el gobierno de la Ciudad de México, lo cual la verdad es que se agradece muchísimo que este tipo de eventos estén impulsados por el gobierno, porque al final, pues es básicamente gente que está saliendo a decir cosas que les interesa como banda, como juventud, como lo que quieran, pero están saliendo a decir las cosas que algo que, al menos por experiencias que han contado bandas de otros países que han estado recientemente aquí en este espacio, bandas de Perú, bandas de Ecuador, algunas bandas de Chile o de Argentina, que pues a veces ya no la tienen tan fácil que haya espacios de este tipo, pero aquí en México, pues yo nada más lo menciono ahí, sí está pasando. Entonces, está ese Festival de las Juventudes, donde por cierto también va a estar Grito Exclamación. Que Grito Exclamación fue una de las bandas que estuvo cerrando el evento de Ciudad de México el 2024, si no me equivoco. Pero bueno, también va a estar ahí en el Festival de las Juventudes, que se lleva a cabo el domingo 16 de agosto. Que está otros proyectos como Seguimos Perdiendo, Cotardo, también está Remedios Casero, Tiburón Cabeza, Los Hammonds, Angie Monroy and the Delirium, entre muchos otros proyectos. Que eso es igual, mediados de agosto. Y solamente 2 semanas después se va a llevar a cabo esto que le estoy diciendo del SciFest, que es un vínculo entre, bueno, como les dije ahorita, es Ciudad de México, va a haber algunos eventos en Acapulco y creo que Guadalajara, y ya de ahí también eventos en San Francisco, que bueno, también creo que está bastante interesante lo que está pasando ahí, que al final tiene que ver con vínculos de radio que hay entre Ciudad de México, San Francisco, todo alrededor. Y todas las bandas y bueno, la subcultura que implica todo esto. Entonces, pues por ahí les dejo los datos. Hay muchos eventos, hay muchas cosas que están pasando. Los próximos 20, 30 días en el país va a haber pues este tipo de festivales, los cuales pues creo que se agradecen muchísimo que estén pasando y bueno, pues por ahí les dejo los datos. Entonces, pues bueno, me despido. Que tengan una excelente tarde. Ya es la 1 de la tarde con 57 minutos. Si quieren el playlist de todo lo que suena aquí en este programa, que por ejemplo hoy sonó música de Kavinsky, de Amparo Carmen, Teresa y Yolanda, de Nelly Ferjanya, de Kate Tempest, de English Teacher. También en la primera parte hubo música de Gustavo Cerati con Daniel Melero, cuando estaban ahí sampleando al proyecto Seal. Porque ayer fue el cumpleaños de Cerati. Eso entre varias cosas. Y el playlist lo pueden encontrar en mi cuenta de Instagram,
que estoy en Instagram y en X con el mismo arroba, que es arroba CESFLUID, CESFLOYD. También pueden consultar redes sociales, que estamos como arroba Asunción FM en Facebook y en Instagram, y ahí encuentran los links para escucharnos en vivo desde cualquier parte del mundo a través de varias plataformas: Apple Music, TuneIn Radio, Radio Garden. 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Le pueden pedir a bocinas inteligentes, si en casa tienen Alexa, Google Assistant, les pueden pedir que reproduzca Asunción FM en TuneIn Radio. Y bueno, pues es todo. Que tengan una excelente tarde. Y los dejo con otra de las bandas que va a estar ahí. De hecho, dos bandas. Que esto es Grito Exclamación y Demencia Infantil. La canción Despojo. Adiós.

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1: Hola, soy Selene Ramírez. Hoy es miércoles 12 de agosto y estas son las novedades tech del día.
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1: Después de construir su identidad alrededor de la idea de que las mujeres debían dar el primer paso, Bumble ahora apuesta por algo distinto, pues a partir de ahora cualquiera de las personas que haga un match podrá enviar el primer mensaje. Además, la aplicación ampliará de 24 a 32 horas el tiempo que tendrá la otra persona para responder. La modificación representa un giro importante para una plataforma que nació en 2014 con una propuesta distinta a la de otras aplicaciones de citas. En los matches heterosexuales eran las mujeres quienes debían iniciar la conversación. Ahora Bumble apuesta por una experiencia más flexible en la que cualquiera pueda dar el primer paso. El cambio no significa que el chat quede abierto inmediatamente. La persona que envíe el primer mensaje tendrá una sola

0: oportunidad para hacerlo y la conversación se abrirá únicamente cuando el match responda. Si el mensaje es demasiado simple, por ejemplo solo un hola, Bumble podrá pedir al usuario que escriba algo más elaborado antes de enviarlo. La compañía asegura que esta fórmula surgió después de realizar pruebas con usuarios. De acuerdo con datos internos de la compañía recopilados entre junio y julio de 2026 entre miembros de Canadá, las pruebas mostraron un aumento en la iniciación de conversación y una distribución más equilibrada de los primeros mensajes entre hombres y mujeres. También aumentó la proporción de conversaciones que llegaron a abrirse entre ambos participantes. Bumble señala que durante las pruebas, el crecimiento de la tasa de conversaciones mutuamente iniciadas entre mujeres fue más del doble que el registrado entre hombres.
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0: La plataforma de streaming musical más usada del mundo pondrá una nueva etiqueta a los artistas cuya identidad pública parezca representar una persona generada con inteligencia artificial. Esto para evitar que los usuarios confundan estas identidades con reales. Por supuesto, hablamos de Spotify, que anunció que a mediados de septiembre comenzará a mostrar insignias de personas de inteligencia artificial en los perfiles de algunos artistas, en los resultados de búsqueda y en las filas de canciones dentro de las playlists. La medida llega mientras las herramientas de inteligencia artificial generativa avanzan y facilitan la creación de música, imágenes y personajes capaces de construir identidades artísticas sin que exista necesariamente una persona real detrás de ella. Spotify no dependerá únicamente de la declaración de los propios artistas. La compañía también revisará perfiles para identificar a aquellos cuya identidad pública, incluso su nombre e imagen, parezca representar una identidad generada con inteligencia artificial. Eso sí, la nueva insignia no indica que la música de un artista haya sido generada con inteligencia artificial. Spotify distingue entre la identidad pública del artista y el proceso utilizado para crear una canción. Por ello, un músico real que utilice inteligencia artificial para generar una parte de una canción no necesariamente recibirá la etiqueta de persona de inteligencia artificial.
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0: Las empresas Sony y Taiwan Semiconductor Manufacturing Company, o TSMC por sus siglas, invertirán $4,700 millones para desarrollar y fabricar sensores de imagen de nueva generación en Japón, en una apuesta por un mercado cuyas aplicaciones podrían expandirse de los teléfonos inteligentes a la robótica, los automóviles y otras aplicaciones de inteligencia artificial. Ante esto, las compañías crearán Advanced Vision Semiconductor Manufacturing Corp., con sede en Koshi, en la prefectura de Kumamoto, con una producción prevista a comienzos de 2029. En números, Sony aportará $2,920 millones y TSMC invertirá $282,000 millones, lo que es aproximadamente $1,700 millones, por lo que Sony será el principal accionista y tendrá el control de la nueva compañía. La inversión se realiza por etapas, de acuerdo con la demanda del mercado y las condiciones del negocio. También esperan recibir apoyo del gobierno japonés. Para la Pone a Sony, el desarrollo de las tecnologías de sensores de imagen y el diseño de los productos quedará a su cargo, mientras que TSMC aportará su tecnología de procesos avanzados y su experiencia en la fabricación de semiconductores. Recuerda que si quieres saber más sobre este y otros temas, puedes consultar nuestra cobertura completa en expansión.mx/tecnología. Yo soy Selene Ramírez y me despido. Hasta la próxima.
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6: México. Ante la adicción a redes sociales en jóvenes, los expertos advierten al gobierno federal de México que prohibir los celulares en las escuelas no basta.
1: Empresas.
6: Pemex eleva 140% sus pérdidas por el robo de combustible en 3 meses.
7: Yo soy Mike Santaolalla y sean ustedes bienvenidos a este Top Expansión.
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8: Frente a la intención del gobierno federal en México de restringir el uso de celulares en las escuelas públicas para el próximo ciclo escolar, diversos expertos advierten que la prohibición por sí sola resulta insuficiente. Aunque la presidenta Claudia Sheinbaum destacó que el 70% de los padres apoya la medida, los especialistas alertan que vetar los dispositivos podría generar un efecto rebote de consumo fuera de las aulas. En su lugar, organizaciones como Mexicanos Primero proponen una política educativa que permita a los docentes integrar la tecnología de forma regulada y pedagógica para fortalecer el aprendizaje. El debate también subraya la urgencia de establecer una corresponsabilidad familiar y exigir a las empresas tecnológicas que modifiquen los diseños y algoritmos creados para retener compulsivamente la atención. Expertos en salud y seguridad digital recomiendan medidas complementarias, como elevar a 16 años la edad mínima para acceder a redes sociales y fomentar una verdadera alfabetización digital desde el hogar. En definitiva, el gran reto de esta inminente reforma consiste en proteger a las infancias sin aislarlas de un entorno virtual que ya es parte integral de su desarrollo.
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8: Durante el primer semestre del año, Petróleos Mexicanos reportó pérdidas por 9.180 millones de pesos debido a la sustracción ilegal de combustibles, lo que representa un incremento del 20% respecto al mismo periodo del año anterior. Expertos advierten que este delito genera un daño estimado de 100 millones de pesos diarios para la petrolera, además de ocasionar mermas millonarias en la recaudación de impuestos para el gobierno federal. Esta situación representa un doble golpe financiero, ya que la empresa enfrenta tanto una menor disponibilidad a sus productos como la competencia directa de un mercado paralelo. A la par del impacto económico, el robo tradicional mediante la perforación de ductos también mostró un repunte, sumando 2.563 tomas clandestinas durante el primer trimestre del año, el equivalente a detectar una perforación nueva cada 51 minutos. Este incremento coincide con el endurecimiento de los controles aduanales para combatir el huachicol fiscal, lo que parece haber empujado a los grupos delictivos a retomar la extracción directa en entidades como Hidalgo, Jalisco, Estado de México y Nuevo León. Especialistas del sector señalan que erradicar este mercado negro es un desafío mayúsculo debido a la inmensa magnitud logística del traslado de combustibles, el cual resulta casi imposible de vigilar en su totalidad. Con información de Diana Gante.
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0: sido una gran temporada de Al Habla con Barkenji. En esta, que ya van varias, pero en esta, tuvimos 24 episodios en donde hablamos del sistema de justicia, hablamos con el Hijo del Santo, hablamos de la colección Gelman y todo el escándalo que se estaba armando. Hablamos, sí, también de la desaparición forzosa en nuestro país, en México. Hablamos de la polémica con la derecha, la extrema derecha, las nuevas ideas, por ponerlo entre comillas. Hablamos también de la obra de Teodoro González de León y nos fuimos al Auditorio Nacional para recorrer lo que allí estaba sucediendo. En fin, una gran temporada nuevamente. Y ahora vamos a preparar la siguiente temporada, que arranca el 1 de septiembre. Y va a estar también deliciosa y extraordinaria. Así que en lo que llegamos al 1 de septiembre, les vamos a dejar con 4 episodios solamente para recordar algunos momentos. Así que yo espero que vuelvan a disfrutar estos 4 episodios y los 218 que ya tenemos. Y el 1 de septiembre estamos de vuelta con nuevas voces y nuevas historias. Gracias y aquí nos escuchamos.
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0: Ana Laura Magaloni es doctora en Derecho, académica y activista. Fue candidata a ministra de la Suprema Corte de Justicia de la Nación.
1: Pues yo creo que cuando no se quiere conversar es porque se quiere tener la razón. O sea, ya cuando tú no me quieres oír, pues ya es que tú sientes que tienes la razón, punto. Y no hay suficiente trabajo formal y no hay una economía que jale eso. Y cuando accedes al mercado formal, a veces es mucho más injusto.
0: Hace 200 episodios arrancamos este podcast. Y antes que nada, le mando desde estos micrófonos un abrazo muy particular al equipo del País y de manera muy especial a Javier Lafuente, porque me acuerdo muy bien que estábamos en plena pandemia. Yo escribía entonces artículos para el periódico El País y me entró la crisis de la página en blanco. Pasaron semanas y nomás no podía yo escribir nada. No me salía absolutamente nada. Y entonces nos reunimos con Javier Lafuente y otras personas ahí del diario El País. Y les dije eso, les dije, no me sale nada. Y pues si quieren, mejor ya me voy. Y entonces dije, no, espérate, no te vayas. ¿Qué se nos ocurre? ¿Qué más podemos hacer? Y entonces les dije, bueno, ¿y por qué no hacemos un podcast? ¿Por qué no hacemos sonido? No sé si ese fue el primer podcast del País, pero seguramente de los primeros. Y dijimos, ¿por qué no hacemos sonido? Y pues se animaron y sobre todo Javier Lafuente en su momento dijo, hagamos un podcast. La verdad, y lo hemos platicado Javier y yo, pensamos que esto iba a ser de 10, 12, 15 episodios y hoy estamos 200 episodios después. El primero salió en abril de 2021 y esto es febrero ya de 2026. Así que bueno, insisto, antes que nada, gracias al periódico El País que se animaron a que hiciéramos esto y gracias también al equipo y sobre todo a mi muy querido Leo Luna, que ha sido el mago del sonido de este podcast, y a quienes además han pasado por acá como Salvador Zaragoza, como Diego Martínez, y que bueno, pues somos el equipo que hacemos este podcast. Pero resulta que hace 200 episodios, el primeritito, invité a conversar a la doctora Ana Laura Magaloni. Y estábamos justo en pandemia. Y me acuerdo perfecto que Ana Laura llegó a la casa. Leo me había dado ahí una clase medio express de pones esta grabadora que había yo tenido que comprar y pones unos micrófonos y pues a ver cómo nos va. Porque no podíamos estar muchas personas en el mismo espacio. Y conversamos en ese primer episodio de Al Habla con Barkentin. Y 200 episodios después, pues decidimos con El País volver a invitar a Ana Laura Magaloni para platicar qué ha pasado en estos 200 episodios, qué ha pasado en estos casi 5 años. Es increíble, casi 5 años. Así que, Ana Laura, qué placer volver a estar contigo. ¿Cómo estás? Buenos días.
1: Ay, Gaby, estoy muy emocionada.
0: ¿Te acuerdas de ese día?
1: Así, lo recuerdo perfecto. O sea, todavía estábamos sin vacunas, ¿no? Todavía era el COVID.
0: Estábamos con algunas vacunas, pero con pocas vacunas.
1: Sí. O sea, todavía no estábamos todo el mundo vacunados. No. O sea, no veíamos a gente. Llevábamos mucho tiempo aislados. Llegar a tu casa era rarísimo. Sí. O sea, yo ya no iba a casa de mis amigos.
0: Además, me acuerdo perfecto que yo vivía entonces en un quinto piso y subía las escaleras para no usar el elevador.
1: Exacto.
0: Porque adentro del elevador se encerraba el virus. El virus.
1: Por eso pensaba que las vacunas... Yo todavía no estaba vacunada.
0: Sí, puede ser que todavía no. Sí, no estábamos vacunados todavía. Nos vacunamos tiempo después. Y ahorita que estábamos aquí, que Leo Luna estaba armando todo el tinglado, decíamos que una de las cosas que también ha cambiado es el equipo que trae Leo Luna, porque ahora sí ya Leo es el hombre orquesta que puede hacerlo todo. Así que bueno, Ana Laura, de verdad, gracias por estar aquí conmigo 200 episodios después. Y entonces me acuerdo perfecto que arrancamos y te dije, ¿cómo te presentarías? 200 episodios después, ¿cómo te presentarías? Sentaría la
1: No vale, Gaby. Yo decía en ese episodio que yo era una persona que sentía que la misión de vida o mi papel en mi vida profesional, creía que era una experta sobre el sistema de justicia y que entendía muy bien qué se atoraba, qué nos atoraba, por dónde debería de ser. Y que si no resolvíamos lo malo que era nuestro sistema de justicia para resolver las enormes desigualdades sociales, el sistema iba a quedarse al margen, ¿no? Uh-huh. Y bueno, hoy ya se cayó, güey.
0: Bueno, una de las cosas que no nos imaginábamos entonces, y nos reímos por no llorar, pero una de las cosas que no nos imaginábamos entonces es que, por ejemplo, hoy, 5 años después, íbamos a tener un sistema de justicia, pues, electo por voto popular. Eso ni siquiera nos lo imaginábamos.
5: Para mí y para la causa que yo represento, la reforma constituye y constituyó en su momento una oportunidad histórica, inimaginable para nosotros hace año y medio apenas alcanzar un espacio en la Corte.
0: A ver, Laura, cuando hice la primera temporada de este podcast, el tema era sobre todo la polarización. Y yo tengo la impresión de que el tema era sobre todo la polarización porque nos sorprendió de alguna manera. Como que sí, ya veníamos de otros tiempos en donde nos habíamos peleado y donde habíamos dicho no sé cuántas cosas y donde si tú votabas por alguien y yo me enojaba, ya no nos hablábamos. Sí, ya venía cocinándose esa polarización. Pienso en el 2006 y pienso en tantas cosas. Pero sí creo que ya para el 21 sí nos sorprendió ver que de pronto era imposible hablar con alguien que pensara algo diferente. Un presidente que además insultaba desde la conferencia mañanera, enfrentaba desde la conferencia mañanera, y por eso pusimos ese tema ahí. Me acuerdo perfecto que lo hablé contigo. 5 años después, ¿sientes que sigue siendo tema?
1: Lo siento diferente de como lo sentíamos en ese tiempo. Yo creo que lo más interesante es cuántas cosas nuevas estaban pasando, cuántas cosas nos sorprendían, realmente nos sorprendían. Se estaba rompiendo como la forma de entender el país en el que vivíamos, y de verdad estaba surgiendo algo nuevo que no sabíamos bien de qué se iba a tratar ni qué era realmente. Pero uno de los instrumentos para que el régimen cambie, digamos, para que nuestro arreglo social sea diferente, es la polarización. O sea, la polarización ya se acabó, la posibilidad de comunicarnos. Me acuerdo en esos años, importaba muchísimo más de qué lado estabas, que qué decías, y además ya nadie se escuchaba ni de un lado ni del otro, y había muchísimo enojo. Yo creo que eso ya pasó. O sea, yo creo que el resultado electoral de tener estas mayorías concentradas en Morena y sus dos partidos aliados vuelven como ya a ganar, ¿no? ya no se trata de debatir hacia dónde, ni si es mejor, no. Ya ganó esa propuesta y ganó mayoritariamente y acabó reformando la Constitución de forma brutal, entre ellas la reforma judicial. Pero nunca me hubiera imaginado en el 21 que hubiéramos terminado en el 24 con un carrusel de reformas constitucionales que desaparecían toda nuestra manera en la que habíamos pensado que se iban a resolver los problemas colectivos, que los órganos autónomos, que la Suprema Corte, que, bueno, o sea, no sé cuántas otras cosas, la reforma eléctrica, la Guardia Nacional, o sea, cuántas cosas ya cambiaron que en esos años estábamos discutiendo y que en esos años todavía pensábamos que podríamos llegar a un acuerdo distinto del que acabó llegando.
6: 86 votos a favor, 41 votos en contra y 0 abstenciones, por lo que se reúne la mayoría calificada necesaria para la aprobación del dictamen.
7: Hay mayoría calificada, en consecuencia queda aprobado en lo general y en todo lo no reservado del proyecto de decreto por el que se reforman, adicionan y derogan diversas disposiciones de la Constitución Política de los Estados Unidos Mexicanos en materia de reforma al Poder Judicial.
0: Es que ahorita que lo dices, a ver, en realidad solo han pasado 5 años y solo han pasado 200 episodios. Uno diría, no es que sea la historia de la humanidad, pero ¿cómo en esos 5 años y en esos 200 episodios ha pasado tanto, ¿no? Es decir, acabas ahorita nada más de decir, de todas las reformas que se votaron, de la manera como hoy estamos entendiendo la vida pública, de lo que fue pasando con Morena y sus aliados, de cómo fueron, digamos, haciéndose de un poder, pareciera un poder cada vez más absoluto, de cómo pues se va deslavando una oposición que a la fecha sigue sin saber exactamente si puede hacer algo o no puede hacer algo. No nos imaginábamos que en tan poco tiempo, porque 5 años tampoco es que sea tanto, iba a pasar todo esto. Y me quiero detener en tu especialidad, Ana Laura, que es el Poder Judicial y es la justicia. Ahorita quiero entrar a una de tus preocupaciones y ocupaciones que estás trabajando ahorita también en proyectos más específicos, pero vámonos un poco a lo macro. Y recuerdo muy bien, hablábamos de la Suprema Corte, hablábamos de lo lejano que estaba el Poder Judicial, de la gente, pero todavía, por ejemplo, decías la Suprema Corte, que sí tiene muchos problemas, pero que tendríamos que entrar a ese debate, pero pues ahí está. Hoy, Ana Laura, ¿qué pasó con el Poder Judicial desde esa lectura de hace 5 años a la de hoy?
1: Mira, si te puedo decir qué pasó, las grandes políticas públicas del proyecto del presidente López Obrador llegaron a la Suprema Corte y la Suprema Corte tenía que arbitrar ese pleito. Y en un sistema polarizado, no darle la razón al presidente es ser un opositor. Y en eso nos quedamos sin árbitro, porque ya no era creíble su labor de arbitraje. Lo convirtieron en un opositor. Y podemos hacer la historia específica de los errores de Saldívar, de los errores de Norma Piña, de dónde se equivocaron los de adentro, las cuentas pendientes que tenían y la cola que les pisaba. Podríamos discutir todo eso, pero en el fondo, tiene que ver con que en el contexto polarizado el árbitro es imposible. Hoy nos levantamos, nada más para recordar, 5 años después, con la decisión de la Suprema Corte norteamericana sobre las tarifas y los aranceles y Trump diciendo no la voy a acatar.
8: The Supreme Court's ruling on tariffs is deeply disappointing, and I'm ashamed of certain members of the court, absolutely ashamed for not having the courage to do what's right for our country.
1: Y es más, ahora les va un arancel más grande y yo voy a hacer como si no hubiera arbitrado la Corte ese conflicto. Y ¿sabes qué? Es la Corte más poderosa del mundo. ¿Cómo no nos iba a pasar eso a nosotros? O sea, pero esa es la forma en la que se están destruyendo las democracias constitucionales. Empiezan por este detonante de una enorme confianza que el derecho y las cortes van a poder arbitrar esos conflictos, pues nosotros terminamos sin esa Suprema Corte y con una corte mucho más irrelevante, ¿no? Uh-huh. Que ya no es ese modelo, el del Tribunal Constitucional, y los norteamericanos pues están a punto de hacer irrelevante su Suprema Corte, porque si Trump no acata el fallo, pues entonces ¿quién arbitra ese conflicto, ¿no?
0: Si Trump no acata el fallo, sí. Hoy que, bueno, estamos grabando esto unos días antes y hoy sale pues esta nota del presidente Trump diciendo que como la corte falló en contra de sus aranceles, pues él va a poner más aranceles y más aranceles, ¿no?
1: Y son unos traidores a la patria.
0: Y además nombra directamente a los ministros que votaron en contra de sus aranceles y los nombra así públicamente como traidores a la patria. Y las palabras sabemos además que importan. Pero entonces tengámonos en la palabra árbitro, porque también me acuerdo, Ana Laura, que hace 200 episodios tú le dedicaste un rato en la conversación que tuvimos a la palabra árbitro y a la importancia de los árbitros. Hoy, ¿quiénes son árbitros? ¿O ya no tenemos árbitros?
1: Que fíjate que ese es uno de los problemas que tienen los cambios de régimen y la destrucción de algo que conocíamos y que se está diluyendo, que las reglas y las normas empiezan a perder fuerza y que el ejercicio del poder se independiza como de los corsés conocidos, los corsés jurídicos que lo limitan, y empiezan a hacer cosas fuera de sus límites. El caso de Trump, ahorita que hablábamos, es perfecto, pero Andrés Manuel igual con la reforma eléctrica, con la Guardia Nacional, con el Tren Maya, no había manera realmente de convencer de que era útil acatar los fallos. O sea, más bien estábamos, y visto a retrospectiva, con un régimen y con un presidente que quería estirar las cuerdas para que ese statu quo se rompiera. Y sí lo logró. El statu quo que conocíamos antes de Andrés Manuel se rompió.
9: Ya sabemos que no podemos llamar a votar por un partido, por un candidato, una candidata, pues eso es obvio, ¿no? Podemos informar sobre cuestiones políticas. Ya resolvieron de que es parte de nuestra función y de nuestro derecho de libre manifestación de ideas. No puede haber censura.
1: Podemos criticar muchísimo ese statu quo. Yo no creo que el statu quo era perfecto. O sea, lo que único que estoy diciendo es que pasamos en 5 años a un cambio de discusión pública, de régimen, de forma de acotar el ejercicio del poder, de forma de justificar las acciones políticas que no tienen nada que ver de lo que veníamos. O sea, de Peña Nieto a Claudia Sheinbaum hay una diferencia brutal. Y en medio está ese presidente, pues temerario en muchas cosas y lanzado y con mucha claridad política, sin mucha claridad técnica, que hizo lo que hizo, digamos.
0: Es que ahorita que decías de Peña Nieto a Claudia Sheinbaum, es como si estuviéramos hablando de dos universos distintos. Porque incluso si uno piensa de Fox a Calderón, a Peña Nieto no hay tanta diferencia.
1: No, la verdad.
0: Sí, pasaron cosas.
1: Y la discusión era más o menos la misma.
0: Pero ahorita que lo dijiste, de Peña Nieto al 2026 a Claudia, son dos mundos radicalmente diferentes. A ver, también nos gusta, y siguiendo tu trayectoria, ahora diriges el Observatorio Ibero sobre el Sistema de Justicia y te has metido en muchos proyectos, Ana Laura, que tienen que ver con justicia, ras de tierra y demás. Y hay algo que me gusta de cómo piensas el momento que vivimos, porque dices, ok, sí, se destruyó. Y sé que a ti y a muchas personas que han estado cerca de pensar la justicia en este país les dolió también parte de esa destrucción. Pero bueno, eso se destruyó. Entonces, hay quienes hoy se siguen básicamente lamentando por la destrucción. Y hay quienes, y me parece que tú eres una de esas personas, que dice, bueno, ¿qué podemos construir? Me gustaría que nos hablaras un poco más de lo que tú ves que se puede hacer. Una vez que todo esto se destruyó, que no era lo que queríamos, que no queríamos de este momento, pero bueno, una vez que sucedió, me gustaría que pusieras algunos puntos sobre la mesa que podamos analizar, Ana Laura.
1: Primero que nada, o sea, hay que saber bien qué se destruyó, no solamente lamentar lo que se destruyó. Y si yo reviso lo que yo escribí antes de la destrucción, Pues claramente era un sistema con muchísimas deficiencias. La más importante deficiencia de nuestro sistema, que también esas son las razones por las que se cae el régimen, es que era un sistema al que solo podrían navegar las élites. Y no quiere decir que para las élites era fácil navegarlo. Es un sistema muy barroco, que tienes tres instancias, el amparo y subes y bajas y la justicia local está derruida. Y necesitas dinero y buenos abogados para navegarlo. ¿Quién tiene eso? ¿Te gusta 10% de la población? Para el resto es un martirio el sistema de justicia. Y eso es como por donde debemos empezar la reconstrucción. ¿Por qué fue un martirio? Porque siempre dejamos a un lado la justicia local. Y en una federación, 96% de los conflictos entre las personas empiezan en la primera instancia local. La pensión alimenticia, el que no te dan la indemnización, el que no te quieren pagar la renta, el deudor que no te paga, la hipoteca que no se le paga al banco, el ejecutivo, el contrato con no sé quién. Todo eso es local y es de primera instancia. Y nosotros construimos un sistema, primera y segunda instancia, coludidas, corruptas, mal diseñadas, mal pensadas, y para salvarte de eso había que llegar a la justicia federal a través del amparo en tercera instancia. Eso es lo más inequitativo que hay en el mundo. ¿Quién tiene dinero para pagar tres instancias, por favor? ¿De qué tamaño son los pleitos de las personas? Pero además, la indolencia absoluta de que no hay un juicio sencillo y las defensorías públicas colapsadas. Y algunas, muchísimas entidades solamente prestan el servicio en materia penal, cuando de lo que yo estoy hablando es de civil, de laboral, de administrativo, o sea, de familiar, o sea, entonces no nos hagamos bolas. Si las personas no salieron a defender el sistema de justicia, es que no le veían ninguna... Claro. Razón. O sea, la justicia siempre ha fallado a la gente. ¿Qué tal? Hemos hecho muy bonito trabajo en el observatorio descifrando cómo se siente la gente cuando entra al sistema. Sí, ¿y sí. cómo es, Gaby? Sí. Es doloroso.
10: Checando la carpeta de investigación, le dan cita a mi hija con un aperito. Mi hija habló, por supuesto salía que era víctima de abuso sexual infantil. Pasó. Y yo dije, bueno, ya está la declaración, ya está la prueba psicológica, pues yo creo que con eso ya se puede pedir una orden de aprehensión. Pues no. Obviamente entre cada proceso son meses y meses y meses de espera por sí, cada sí. paso que tienes que dar. O sea, de la denuncia hasta la orden de aprehensión fue un año entero que okay. yo tuve que hacer. Y obviamente porque el papá de mis hijas lo iba entorpeciendo más.
11: Sí, en este observatorio Ibero que dirige Ana Laura, ahí en la Universidad Iberoamericana, tiene varias patitas y una patita periodística. Y saludamos a Daniel Moreno, gran periodista mexicano. Y luego hay una patita de investigación cualitativa, en donde está el doctor Claudio Flores Tomás, está Yolanda Barrita y está el equipo también de Altazor Intelligence. Y obviamente, pues también académicos del propio Departamento de Derecho de la Universidad Iberoamericana. Pero un poco para contestar o poner el contexto de lo que estás diciendo ahorita, Ana Laura, lo que se hizo o lo que hicimos en la parte periodística, que es en la que me involucré más, sobre todo el año pasado, fue tratar de entender de cara a las elecciones, o sea, ya que iban a suceder las elecciones del Poder Judicial, tratar de entender como qué es lo que le dolía más a la gente. Luego ya hablamos de los puntos de dolor, pero en ese momento todavía no lo teníamos tan claro, porque fuimos literal a nivel local, en Chihuahua, en Veracruz, en el Estado de México, en la Ciudad de México, un poco a ver qué pasaba esto, qué pasaba en los juzgados locales, cómo se estaban dando estas renovaciones del Poder Judicial. Y luego, en la parte cualitativa, con Claudio Flores y compañía, se hicieron estas largas historias de profundidad, en donde eso, la gente dice, pues no logro cobrar nunca una pensión alimenticia, yo tuve un accidente laboral hace 16 años, me cortaron un brazo y hasta la fecha no hay un juicio y hasta la fecha nadie me ha pagado, me indemnizan, tal, tal, tal. Y entonces eran estas historias muy de la cotidianidad que te hablaban justamente de esos dolores del sistema de justicia.
1: Y lo más interesante para mí era que no era el sistema que se había caído, era el sistema existente. Sí. Todavía, o sea, en la mayor parte de las entidades federativas solo se sustituyó un número muy limitado sí. de jueces locales. Y los casos de los que estábamos hablando eran gente que llevaba 11 años, 6 años, 8 años. Primer punto de dolor, el lenguaje. No entiendo nada. En un tema que me aflige muchísimo, que es la pensión alimenticia, porque si no me pagan la pensión alimenticia, no sé qué voy a hacer, porque mi hijo es autista y no sé qué, no sé cuánto. No me explica el abogado, no me dicen qué pasa. Segundo, mis abogados me transan, me piden dinero, me cuentan mentiras, etcétera, etcétera. Tercero, el sistema está tan mal diseñado que tengo que perder cientos de días de trabajo y cada día me lo descuentan y cada vez es más problemático. Nunca tengo claro si tengo probabilidad de ganar o de perder. No sé en qué fase del juicio voy. O sea, hay una carencia de tal nivel de orfandad en la que lo deja el sistema que, pensando en cuál es nuestra agenda, pues empecemos a hablar de esos puntos de dolor y tratar de encontrarle soluciones. Hay un montón de esas cosas, por ejemplo, claridad del proceso, de qué fase puedo ir, qué tengo este problema y qué debería de hacer. Hay un montón de esas cosas que con inteligencia artificial se pueden resolver de una manera increíble. Y me emociona pensar que por primera vez tenemos como algunas herramientas de solución que son relativamente baratas, que le cambiarían la vida a esas personas de las que estamos hablando. Entonces diría, oye, no es la solución perfecta. No, vamos a ir avanzando en la dirección correcta, pero vamos a dejar de lado pensar tanto en el abogado y el juez. Vamos a pensar más bien en ¿qué necesitan las personas de ese sistema de justicia? Y vamos a tratar de ir oye, escuchando lo que necesitan esas personas y dando solución a esos problemas. Y bueno, ya lo anunciaremos y tú sabes, estamos haciendo cosas increíbles, pero bueno, van a ser sorpresa. Sí. Pero la idea es que la brújula es los puntos de dolor del usuario, del que necesita la justicia, no de sus abogados ni de los jueces.
11: Sí, y sí, ya se estará porque se está trabajando ahí y ya tendremos y seguramente haremos un episodio del podcast con el equipo del observatorio y estaremos hablando ya de lo que viene y con muchas otras cosas. Pero me parece importante señalar esto, que es un poco, digamos, lo que viene hacia adelante.

0: Ana Laura, tú estudiaste Derecho y luego terminaste un doctorado en Derecho. Es decir, estudiaste un montón de tiempo en Derecho. Te hiciste muchas preguntas mientras estudiabas el Derecho. En ese primer episodio que grabamos aquí me acuerdo perfecto que decías que desde chica había algo como de la injusticia cotidiana que te dolía, que hay algo que te llega. Digamos, es una vocación al final. Pero te hiciste preguntas. Hoy, ¿qué preguntas te haces que son así de esenciales?
1: Mira, a mí tienes razón, hay algo que marca mi historia. A mí, yo creo que estudié Derecho y me he dedicado a estudiar lo que estudio en Derecho, o sea, la justicia, el ras de tierra, tal. Me molesta muchísimo que alguien abuse del otro, nada más porque puede. Y que de quien abusan no se pueda defender. Eso me parece rudísimo. O sea, la indefensión del débil. Y siento que un sistema de justicia es lo único que hemos podido conocer hasta ahora para compensar al débil frente al fuerte, ¿me entiendes? O sea, si yo tengo un pleito de pensión alimenticia, pues necesitas que te paguen. Y hay miles de formas para que no te paguen. El débil frente al fuerte, el trabajador que perdió la mano, los trabajadores agrícolas que los explota. O sea, en México hay un montón de cosas de abuso del fuerte hacia el débil. Hay mucho discurso político de cómo los vamos a mejorar. Pero yo estoy pensando en la defensa individual de las personas. ¿Cómo yo puedo resistir el abuso, no? Y creo que voy a seguir insistiendo que eso cambiaría el país.
0: ¿Que siguen siendo las mismas preguntas de alguna manera?
1: Y sigue siendo el mismo país. O sea, lo que a mí me dolió de Morena es que no hizo nada relevante en materia de justicia. Que para mí no hacer nada relevante en materia de justicia es seguir permitiendo una parte brutalmente injusta en nuestro país, que es el abuso y la indefensión. Eso a mí me duele. Y yo creo, por todo lo que he estudiado, que para la gente fuera una vida tan diferente que eso no sucediera. Tener cosas accesibles para resolver broncas, para que te paguen o no te paguen, para que te hagan... O sea, esa vida del conflicto y de nuestra relación con los demás, de la única manera que va a ser menos abusiva y vertical es si el más débil se puede defender. Y lo que estoy pensando, cada vez que me pienso en qué sigue para el sistema, estoy pensando en cómo hacer eso posible. Y quizá lo único bueno de que se derrumbó el sistema es que vamos a tener que reconstruirlo. Y ojalá que ahora sí pensemos que tenemos que reconstruirlo en la primera instancia local. Esa que atiende y nos atiende a todos y a todas. Es la puerta de entrada pareja. Y ya basta de pensar en una tabla de salvación de la tercera instancia y el Poder Judicial Federal. Eso ya se acabó. Y además es profundamente vertical, porque solamente quien tiene dinero puede accesar a

0: que ese dolor de la indefensión les importe.
1: ¿Hay algo en ti que es optimista, Ana Laura?
2: Yo siempre voy a ser optimista, Gaby. O sea, yo sí siempre siento que hay oportunidades. Y yo no voy a ser una abogada que me dedique a llorar y acabar como mi vida profesional pensando que destruyeron el Poder Judicial. No, esa no soy yo. Yo creo que hay ventanas de oportunidad, que cuando las cosas se destruyen nos permite volverlas a ver y tratar de imaginar cómo podrían ser mejor. Y yo creo que el viejo sistema, el que se destruyó, tenía ese gran error. Era para la élite. Vamos a hacer uno para todos.
1: Sí. Y decíamos, arrancaba yo la conversación hoy contigo como la arrancamos hace 5 años, y te preguntaba si estábamos en un momento polarizado o no, si había posibilidad de una conversación pública, y decías cuando arrancamos en este episodio, Ana Laura, dices, estamos en otro momento. Y sí, yo también creo que estamos en otro momento, lo cual no significa que nos tratemos mejor, ¿no? Creo que todavía tenemos una fractura muy importante de la conversación pública, pero también he visto cómo se empiezan a generar otros espacios en donde suceden las cosas. Tú has acompañado mucho, por ejemplo, a abogadas jóvenes, a gente joven que hoy está luchando por el medio ambiente. Sí. Y están ahora, mientras escribimos esto, andan por allá en Puerto Libertad tratando de defender que no entren estos buques metaneros y que se lleven el gas y que destruyan todo el Golfo de California y su biodiversidad. Y hace rato nos mandaban unas fotografías y veíamos a estos jóvenes con unas sonrisas maravillosas, diciendo, es que esto es tan bonito y no podemos permitir que esto lo destruyan. Hay también estos otros terrenos, Ana Laura. Yo creo que sigue habiendo mucha polarización. Yo creo que sí es diferente a como estaba cuando estaba López Obrador, que era una confrontación constante. Creo que la presidenta Sheinbaum ha manejado de otra forma la estridencia política. Pero,
2: mucho más serena.
1: Pero veo estos otros espacios donde suceden cosas que creo que también tenemos que celebrar.
2: Sí, además, yo me proyecto en esos jóvenes. ¿Qué harías en este mundo? Estás empezando tu vida profesional. A mí me emociona las personas que quieren dedicarle su vida a defender algo en lo que creen profundamente. Y solo así va a cambiar el mundo, ¿no? Tú siempre me lo dices. Ya déjate de preocupar. Ellos van a tener que construir el mundo en el que quieren vivir.
3: El

0: haberte perdido.
1: Pues uno pensaría 200 episodios no es nada, pero es un montón de tiempo. Ya lo escuchaban ahorita cuando grabé este primer episodio con Ana Laura. Pues ahí estábamos en medio de la pandemia. Todavía no sabíamos. A mí ya me había dado COVID, me había dado un COVID fuerte. Pero cierto, no estaba yo vacunada todavía. En fin, tantas cosas que estábamos viendo en ese momento. Y yo sí creo también, coincido con lo que dice la doctora Magaloni, que 5 años después el mundo es muy diferente. Muy, muy diferente. ¿Cuáles son las preguntas que nos tenemos que hacer en estas últimas semanas, en esta nueva temporada de Al Habla con Barkentin? Pues hemos estado discurriendo en torno a temas de jóvenes, en torno a los casos de abuso sexual de Epstein, hemos hablado con el Hijo del Santo, hemos tratado como de abrir el espacio de conversación y lo vamos a seguir haciendo. Pero también creo que no podemos dejar como las preguntas fundamentales, que cada quien tendrá sus preguntas fundamentales. Pero aquí escuchábamos ya las propias de la doctora Magaloni y yo pondría algunas también. Vamos, ¿qué futuro o qué fuerza tendrá una conversación pública en un mundo tan fragmentado, tan encontrado y tan transformado? Y cito a mi querido amigo Arturo Cherbovsky, le mando un gran abrazo, que me decía el otro día, es que no sé por qué creen que el cambio de régimen es, terminó uno el viernes en la noche y el sábado en la mañana arranca un nuevo régimen. Dice, obviamente el paso de uno al otro implica una destrucción profunda. El chiste es ver si vamos a poder construir después de esta destrucción. Así que por eso también quise invitar nuevamente a la doctora Magaloni. Así que gracias Ana Laura, gracias al equipo que hace posible este podcast, de verdad, con muchísimo cariño.

0: Y gracias sobre todo a ustedes que semana a semana están aquí conmigo en Al Habla con Barkentin. Y ya lo saben, el próximo martes aquí nos encontramos. Adiós. Oigan, recuerden, el 1 de septiembre, nueva temporada Al Habla con Barkentin. Adiós.
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1: Pues está aquí esta nueva realidad entre el empleo, entre las empresas y el empleo, entre lo que ocurre en México. Es un tema mundial. Aquí que no nos vengan con cuentos. Estamos hablando de que México pues está involucrado precisamente en una circunstancia que está atravesando todo el mundo. Tendencias para el futuro de la educación y el empleo y el mercado laboral que está cambiando de manera muy importante. Aquí se plantea que México necesita adaptar su sistema educativo a las nuevas tendencias. Así que se hace una revisión bastante interesante e importante por parte de este Instituto Mexicano para la Competitividad, que es el IMCO, y yo le aprecio mucho que esté aquí pues a una de las investigadoras que está compartiendo precisamente esta investigación.
2: Hola, buenos días, un gusto estar aquí, Carmen. Pues justo desde el IMCO hicimos una investigación donde profundizamos 6 tendencias educativas y laborales que están transformando la realidad educativa y laboral en México, ¿no?
1: Tal cual, Fernanda, perdón que te... no te salió completa porque iba a dar otro dato, pero te me adelantaste. Entonces, déjame dar tu nombre porque no te lo di. Fernanda García, que es la directora de Sociedad de Instituto Mexicano para la Competitividad. Y sí, Fernanda, estamos en esto, en el estudio que ustedes hacen y lo que nos está mostrando. ¿Qué hallazgos tienen?
2: No, perdón, creo que ahí hubo un desfase, Carmen, perdóname, pero bueno, de las cosas que encontramos que me parecen más relevantes son, estamos en este mundo de la IA, siempre hemos tenido un mercado laboral que va a una velocidad mucho más avanzada que el sistema educativo, eso ha existido desde siempre, pero ahora con la inteligencia artificial y las nuevas tecnologías, este desfase se puede profundizar más, ¿no? Porque todavía va más rápido el mercado laboral y el sistema educativo va unos años atrás. Y bueno, en todo este contexto, ¿qué es lo que estamos viendo? Necesitamos aprendizajes más flexibles, es decir, esta idea de ir a la universidad durante 5 años y cuando te gradúes, pues no necesariamente lo que estudiaste es lo que, ¿no?, el mercado laboral va a necesitar en ese momento. Son programas que sean más cortos y que se adapten a estas necesidades del mercado laboral. Y en ese sentido, en México vemos cómo plataformas como Coursera, por ponerte un ejemplo, están creciendo de manera importante. Por ejemplo, en el último año, el programa de inteligencia artificial de Coursera creció 356%, ¿no? Casi 4 veces más de lo que creció en 2024. Y ese es el tipo de habilidades que buscan las empresas. Pero no, también es importante no dejar fuera las habilidades blandas. Y ahí en México, de las 5 habilidades que demandan los empleadores en mayor proporción, 3 son habilidades blandas: pensamiento crítico, liderazgo, resiliencia. Entonces, no olvidar en este mundo o en esta era de la tecnología que las habilidades humanas que no se pueden reemplazar por la inteligencia artificial es lo que más se está buscando, ¿no? ¿Cómo rescatamos esos perfiles para entrar al mercado laboral? Y por otro lado, vemos en el mercado laboral cómo se están transformando los puestos. Cada vez vemos menos puestos de entrada. Eso es algo que habíamos visto o escuchado para otros países. Y en específico lo quisimos medir para México.
1: ¿Qué significan los puestos de entrada, Fernanda?
2: Los puestos de entrada es cuando alguien, un recién egresado, sale de la universidad o sale de terminar sus estudios superiores y entra al mercado laboral. Normalmente se caracterizan con tareas repetitivas, esa talacha que alguna vez cuando tuvimos nuestro primer empleo nos daban, que son tareas que se pueden automatizar al final del día de manera muy fácil. Y entonces, en lugar de tener a 5 personas haciendo ese tipo de, no sé, limpiar bases de datos y demás, pues lo puede hacer una inteligencia artificial. El reto con eso es, a lo mejor hoy por hoy le da a las personas, que diga, las empresas un aumento en la productividad y eficiencia, pero el día de mañana, ¿qué va a implicar no tener esos puestos, ¿no? Porque entonces vamos a perder un eslabón que es clave para la formación del talento profesional. Si no logras tener ese primer puesto de entrada, ¿cómo vas a llegar a un puesto de mando medio, un puesto de mando superior mañana? No vas a tener esa experiencia. Entonces, cuando las empresas empiecen a reclutar puestos de mayor jerarquía en 5 o en 10 años, no vamos a tener jóvenes que hayan tenido experiencia laboral y cada vez se vuelve más difícil que encuentren el primer empleo. Entonces, ahí también, ¿no? Son de las implicaciones que tiene la inteligencia artificial, que aunque hoy pueden traducirse en mayor productividad para las empresas, el día de mañana pues tendríamos que pensar en las consecuencias que vamos a tener, porque este tipo de puestos antes crecía a una velocidad de 9%, ¿no? Esto en 2021, en 2022, y ahora en los últimos trimestres hemos visto que cada vez se desaceleran más y están creciendo a un 3% trimestral. Entonces tenemos menos puestos de entrada y también las empresas, ¿no? Otra de las tendencias que vemos es cada vez contratan más con base en habilidades. Entonces, ¿qué está pasando con los títulos universitarios? ¿Y cómo juega esa dinámica a la hora de una contratación? ¿Te importa más el título o te importa más que la persona pueda tener las habilidades necesarias para desempeñar una cierta posición? Y en México lo que vemos es que 19% de los empleadores ya prefiere contratar con base en habilidades y no necesariamente en un título.
1: El dato que dan, Fernanda, es bastante ilustrativo de lo que dices. México cuenta con 7.3 millones de personas inscritas en Coursera. Y en 2025, las inscripciones en curso de la IA generativa aumentaron 356%. La gente, bueno, pues está optando por un aprendizaje de esta con estas características. Y ustedes dicen, bueno, hay implicaciones, hay que analizar precisamente lo que significa esto, porque las alternativas a los estudios universitarios o de otro tipo, pues sí pueden actualizarse con mayor rapidez las habilidades, pero pueden tener también afectaciones en el propio aprendizaje. ¿Qué están viendo ustedes aquí?
2: Ahí precisamente se vincula con las habilidades blandas. Creo que al final, si todos migráramos a este tipo de esquemas de aprendizaje en línea, donde son programas cortos, flexibles y tienen muchos beneficios tanto para la empleabilidad como para las empresas, pero lo que estamos viendo también es que tiene consecuencias en, pues no tienes esta interacción que te da la universidad, ¿no? El ir, el trabajar en equipo, el ver a las personas de manera presencial es fundamental para desarrollar pues estas habilidades humanas tan críticas en la era de la IA, ¿no? Entonces, son habilidades que las empresas requieren cada vez más, pero estamos dejando de desarrollar precisamente porque los modelos de aprendizaje están cambiando a una velocidad. Y están migrando a esquemas y a formatos de autoaprendizaje, básicamente.
1: De autoaprendizaje, básicamente es lo que estás viendo aquí. Y bueno, pues estamos viendo las gráficas, los datos que ustedes tienen aquí. El público puede directamente ver el informe. Lo pueden buscar en dónde, dinos, Fernanda.
2: Está en la página del IMCO, que es imco.org.mx, nuestras redes sociales IMCO.mx, ahí pueden descargar y consultar las 6 tendencias educativas y laborales que desde el IMCO consideramos que van a redefinir nuestro sistema educativo y laboral.
1: Y lo que ven ustedes también, acorde a los datos que han podido tener, es que uno de cada cinco empleadores planea priorizar las habilidades, lo que reflejaría que este enfoque aún no se ha generalizado. Estamos, uno de cada cinco estaría diciendo, a la hora de elegir o a la hora de permanecer en un trabajo, se está destacando entonces mayormente las otras habilidades que tú llamas blandas.
2: Sí, ahí en específico es algo de lo que se habla mucho, que es contratar con base en habilidades y no darle la prioridad exclusiva al título, ¿no? Al título universitario. Es decir, hay otras alternativas o sea, de aprendizaje que los empleadores valoran, que no solamente es ir a la universidad o estudiar una carrera de 5 años y obtener un título, sino otro tipo de aprendizajes que diga como, mira, a mí no me importa si fuiste a la universidad, si lo aprendiste en Coursera o lo aprendiste con tu cuenta, con que puedas pasar un examen que demuestre que sabes hacer este tipo de habilidades, con eso yo te puedo contratar. Es algo que vemos a nivel global y en México se empieza a crecer esta tendencia. Todavía es bajo el dato, como tú lo mencionas, es uno de cada cinco empleadores contrata por esta modalidad. También creo que es importante recalcar que varía mucho entre sectores, ¿no? Los sectores tecnológicos tienden a contratar con este tipo de esquemas, pero el título sigue siendo la principal fuente de contratación en el mercado laboral, ¿no? Seguimos premiando mucho que las personas vayan a la universidad, pero yo creo que eso está por cambiar, porque al final no todas las personas van a ir a la universidad, se están abriendo otros esquemas que también son más accesibles y asequibles para las personas, entonces también el mercado laboral creo que eventualmente empezará a priorizar otro tipo de contratación.
1: Pues todo un tema, sin duda, Fernanda. Te aprecio muchísimo que nos compartas los puntos esenciales de este documento, de este informe, tendencias educativas y laborales con este informe amplio que están compartiendo. Así que como directora de sociedad de este Instituto Mexicano para la Competitividad, te agradecemos que estés aquí y seguiremos hablando como siempre. Muy buenos días.
2: Claro que sí, estamos al habla. Buenos días.
1: Buen día, gracias por estar aquí. Ahí están las tendencias para el futuro de la educación y el empleo.
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1: Alfredo Figueroa, buenos días y bienvenido. ¿Cómo estás, Alfredo?
6: Carmen Aristegui, bien.
1: ¿De qué queremos hablar? ¿De
6: buenos
1: INE?
6: Días y...
1: ¿De si se pueden no usar palabras? ¿Qué me dices?
6: Buenos días y saludos al auditorio.
1: Saludos al auditorio siempre.
6: Creo que es el momento de hacer. Estamos, Carmen, a prácticamente qué. 2, 3 semanas del inicio del proceso electoral.
1: Ahora sí.
6: Ahora sí.
1: Aunque ya llevamos de pre-campañas mucho tiempo, ¿no?
6: Llevamos en una suerte de simulación de no existencia de las campañas.
1: Violación masiva de la ley electoral, para decirlo
6: claro. Sí, un proceso que habría iniciado en su momento el, ¿cómo se le llamaba? El licenciado Andrés Manuel López Obrador, ¿no? que vino a demoler, digamos, explícitamente, digamos, todas las reglas que medianamente se pudieron construir en eso que algunos niegan que se llamó el régimen de la transición, pero que efectivamente se produjeron algunas normas que nos permitieron avanzar en una cierta dirección. Creo que lo que tenemos es lo que hemos visto, no solamente Carmen, y yo lo digo con claridad aquí, con esta nueva conformación del Consejo General, sino el Instituto Nacional Electoral viene siendo un actor omiso desde hace muchos años. Con relación a prácticas que son absolutamente contrarias a la idea general en la que había un lapso para la competencia política y había, digamos, periodos que deberían ser o se construyeron para que no hubiese propiamente un gasto excesivo en relación a este tema, particularmente porque la fiscalización es mucho más compleja y mucho menos eficaz en esos periodos. Creo que ahí está el centro de la gran preocupación respecto de lo que ocurre con las precampañas. Y el tema no es tanto si hay una expresión o alguien sale a tocar puertas, etcétera, sino quién financia. La pregunta interesante es ¿Quién financia todos estos procesos previos al proceso de pre-campañas? O sea, las pre-campañas.
1: Supongo que los partidos no.
6: En teoría no habría.
1: Legalmente. Exacto. Realmente no están legalmente, o sí, o lo están haciendo. Bueno, a ver, lo pueden estar haciendo diciendo que es otra cosa, que no es campaña.
6: ¿Quién financia?
1: Diciendo que es por.
6: ¿Quién financia a las personas que están saliendo a la calle, que están haciendo spots, que están haciendo publicidad integrada mediante revistas en espectaculares? ¿Quién paga? ¿Quién paga todo eso?
1: En una entrevista, en una revista.
6: Es correcto,
1: X,
6: es correcto.
1: Y están en todos los camiones y en todos los espectaculares.
6: Sí, porque salen de pronto en un camión. Porque,
1: o escriben un libro de lo que sea.
6: Perfectamente.
1: Entonces andan en camiones y en espectaculares.
6: Exactamente. ¿Cómo es que se construye, digamos, a partir de qué recursos se construye todo ese proceso no fiscalizado? Y que de muchos modos tiene un vínculo con dinero ilegal entrando al proceso político y de competencia política. Claro, en este país, como el negacionismo, digamos, a veces hasta institucional, muy evidente, todo este conjunto de prácticas ni siquiera son susceptibles, me parece, de un análisis con toda puntualidad y una reflexión final, concreta, de si la autoridad electoral tendría que entrar ciertamente a regular esto o a decir simplemente cuáles son las condiciones y el tipo, digamos, de cosas que es posible hacer o la fiscalización que es susceptible de ser desarrollada. Ha habido, no de ahora, de hace muchos años, una resistencia absolutamente clara a poder, digamos, sancionar los actos anticipados de campaña y de pre-campaña, ¿no? Ha habido un formalismo absolutamente inaceptable, me parece, para negar la realidad de aquello que se sucedía con televisoras impulsando candidaturas y después con un montón de prácticas desde el propio gobierno iniciando, bueno, recordemos a López Obrador 3 años antes, iniciando el destape de lo que era entonces sus corcholatas, ¿no?, a la presidencia de la República, con una autoridad electoral omisa de cara a ese conjunto de planteamientos. Y ya no digo la autoridad electoral solamente de carácter administrativo, sino un tribunal electoral que, francamente, es una correa de transmisión del poder político hoy en el país. Y hoy ya lo era, y hoy lo es a todas luces, a la luz de, digamos, a la vez que se ha destruido propiamente al Poder Judicial de México, ¿no?, que ha habido un golpe al Poder Judicial, como el que conocemos que se ha sucedido, y donde la complicidad de ese tribunal, de las personas que conforman ese tribunal, que además han sido hasta extendidas en su mandato, para que pudieran ser cómplices de todo ese propio proceso. Entonces, creo que es momento de preguntarnos en ese y en otros sentidos qué es lo que está pasando ya de cara al proceso electoral como tal, qué está pasando con esa autoridad y si ha llegado el momento de poner en escena pública, el papel parcial que se advierte en muchos sentidos en la propia autoridad electoral. Y yo veo otro fenómeno, Carmen, que si quieres describimos rápidamente. Me di a la tarea de dar una primera lectura al proyecto que se presentó en la Comisión de Quejas y Denuncias respecto del señor Alejandro Moreno y sus expresiones de narcopartido, narcopolítica, etcétera, que fueron, por cierto, resueltas por la Comisión de quejas que no podrían continuar y le han, digamos, obligado a quitar los posteos, los tweets, ahora creo que se dicen post de X y de otras plataformas, hasta donde entiendo, para establecer esta posición de que no es posible utilizar esa palabra. Yo, dado a la revisión del documento, Carmen, y hablando ya ahora más bien de carácter, o sea, con un análisis de carácter técnico, tengo un montón de diferencias con lo que ha resuelto esa comisión y creo que es preocupante que se establezca qué cosas sí pueden ser, hay muchas contradicciones en el propio documento, pero qué cosas no constituyen un debate público suficientemente válido para darse en el espacio de las redes digitales. Y hay un conjunto de trampas un poco en el propio documento que pretenden que el estándar probatorio sea que Alejandro Moreno pueda discutir el tema de Morena como un narcopartido solo a la luz de acreditar verdaderamente que se trata de un narcopartido, como si no hubiese un contexto de discusión pública lo suficientemente amplia como para tener un debate sobre qué es lo que pasó en Sinaloa, porque hay un país y una corte en los Estados Unidos que ha imputado a un gobernador de ese partido. ¿Por qué se están desapareciendo las visas de gobernadores de distintos estados de la República? ¿Qué relación hubo en las elecciones del 21 con la desaparición de operadores políticos de la oposición? Es decir, a mí me parece que un Instituto Nacional Electoral que se plantea que hay que establecer la veracidad absoluta de una opinión, de una imputación, de un debate público, lo que está haciendo es inhibir el debate público de una manera muy trascendente y muy importante, porque además el estándar constitucional no supone, y esto está mal planteado por las señoras y los señores del Consejo General o de la Comisión, que alguien tenga que acreditar la veracidad de lo que afirma, sino que lo que la autoridad tiene que establecer es si ha habido una malicia, que alguien ha mentido a sabiendas de que está mintiendo. Ese es el estándar constitucional, no el otro, particularmente en medidas de carácter cautelar. Así que, independientemente de la opinión que alguien pueda tener sobre el señor Alejandro Moreno, o si le cae bien los comentarios o no los comentarios que se hacen, sí parece que el resguardo del honor morenista parecería el eje de la práctica de aquellas personas que han votado en la Comisión de Quejas y Denuncias, actuando, me da la impresión, Carmen, más que como una autoridad con una reflexión constitucional seria en defensa de la libertad de expresión, como aquel cura de la película fantástica de Cinema Paradiso, que cada vez que salía un beso en la pantalla, había que cortar aquellos besos, prohibiéndole a la audiencia el momento, digamos, espectacular del beso. Bueno, creo que intentar en un país como México no discutir la relación que existe entre el gobierno, entre los partidos, entre ese en particular y cualquier otro, con el tema de la influencia y la vinculación que existe entre el crimen organizado, el narco y el ejercicio del poder público, a la luz de toda la evidencia disponible hoy en el país, intentar cortar esos besos a la hora del debate público son algo parecido a un resguardo de la moral italiana de aquel cura y distan mucho de ser la posición de una autoridad que defiende, resguarda la libertad de expresión y el debate público.
1: Pues ahí está. Alfredo Figueroa, gracias por tu revisión y por compartirlo aquí esta mañana. Seguiremos hablando como siempre.
6: Seguiremos hablando. Un fuerte abrazo.
1: Buenos días. Gracias por estar aquí con estos temas que estás abordando. Y bueno, pues sí, es peliagudo el tema. Ahí le dejamos nuestro buzón de voz por si algo tiene que decir al respecto de este asunto que plantea, estos asuntos que plantea Alfredo Figueroa. Déjeme hacer un alto en el camino. Después de la pausa vamos a regresar con la captura. Está aquí Poncho Herrera, está aquí el querido actor mexicano y también embajador de buena voluntad de ACNUR en la ONU. Por razones obvias es importante hablar con Alfonso Herrera porque está Netflix por estrenar una historia que está relacionada con lo que pasó en la realidad. El asunto de la captura tiene que ver con aquel suceso, con aquel momento donde hubo una persecución y una detención, una de las detenciones de Joaquín El Chapo Guzmán. Y entonces, pues esta película está pues contando parte de esta historia desde la perspectiva de los policías a los que les tocó vivir aquello, ¿te imaginas?
6: A propósito de lo que platicábamos hace un momento, ¿no?
1: Propósito de narcos, este sí es un narco profesional.
6: Por eso es lo absurdo de lo que está pasando. Claro que es un tema fundamental lo que está pasando con la captura de la captura aquella, las capturas que se intentaron y la historia de México con relación a los criminales. Por eso me llama tanto la atención que haya voces que limiten las opiniones en público pues de los políticos.
1: Es todo un tema este que se está aquí poniendo a la mesa.
6: Pero pues mucha suerte en la entrevista con...
1: Venga, hablaremos con Poncho Herrera en un momento más. Y por lo pronto, gracias Alfredo por estar aquí esta mañana.
6: Muchas gracias, Carmen.
1: Buenos días y gracias al público por estar aquí con su voz, con su opinión. Gracias por estar en Buzón de Voz.
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4: México prepara ayuda para Colombia y esto es lo que dijo la presidenta ayer precisamente sobre el tema en la conferencia matutina.
5: Estamos esperando por parte del gobierno de Colombia, está preparado el operativo por parte de la Secretaría de la Defensa Nacional, es el operativo Caliber. ¿Quiere comentar?
6: Nuevamente por instrucciones de la presidenta, que es nuestra comandante suprema. El día de ayer nos firmó esa orden de que preparáramos el personal que en un momento dado pudiera salir a proporcionar ayuda humanitaria a Colombia y de inmediato se activó el agrupamiento Cali, así se llama. Ahora es el agrupamiento Cali. Prácticamente sería un agrupamiento muy similar al que apoyó a Venezuela. Estaría constituido por un general, su grupo de comando, 255 militares que incluyen personal especialistas en rescate, en búsqueda, serían binomios canófilos, personal de sanidad, médicos,

0: Se tiene contemplado trasladar 4 toneladas de medicamentos, 8.4 toneladas de herramienta, equipo de rescate, en fin, y todo lo que requieren para operar ellos: teléfonos satelitales, radios, grupos electrógenos, tiendas de campaña. La idea sería que sean trasladados en 2 aviones Boeing, el personal de este agrupamiento, y toda la impedimenta, todo el material, la ayuda humanitaria que se pueda trasladar, hablando de despensas, de medicinas, se trasladarían en un avión Hércules C-130 y un avión Spartan. Se trasladarían directamente al aeropuerto internacional Alfonso Bonilla Aragón en Cali, Colombia. Eso es lo que se haría,
1: es lo que dijo el secretario de la Defensa y lo que mencionó la presidenta sobre la ayuda que México estaría previendo para ayudar a Colombia en estos momentos. Vamos a ver en qué punto el propio gobierno de Abelardo de la Espriella ya libera esta posibilidad que venga, que vaya ayuda de otros países hacia Colombia. En un primer momento rechazó esta posibilidad, pero ya se está reconsiderando el punto, así que veremos en qué queda esta parte de la historia. Le cuento que ayer que conversaba con el doctor José Ramón Cosío, en algún punto ya despidiéndonos del sismo de Colombia y comentando que habíamos tenido una entrevista con Daniel Ruiz, un experto de la Universidad Javeriana. Él me comentaba, bueno, pues en México tenemos, y el propio Daniel Ruiz comentaba que en México hay grandes expertos en esta materia, grandes expertos en materia de estructuras y de sismos y de todo lo que significa esta necesidad de saber y de conocer para pues enfrentar fenómenos como estos y sobre todo para el tema de las construcciones en el antes, en el durante y en el después de los sismos. Y me mencionó el doctor Cosío que uno de los grandes especialistas que tiene México con reconocimiento internacional es el doctor Sergio Alcocer Martínez de Castro. El doctor Alcocer Martínez de Castro, efectivamente, pues es un destacadísimo ingeniero de la Facultad de Ingeniería de la UNAM. Ha tenido diferentes cargos en la propia universidad y en otros espacios del servicio público. Y según dice su propia ficha técnica, digámoslo así, ficha en la Universidad Nacional, ha ayudado al desarrollo de criterios de diseño basado en observaciones experimentales y estudios analíticos de comportamiento de estructuras de concreto reforzado y mampostería, estudios con énfasis pero no limitados al diseño por sismo, desarrollo de criterios para la evaluación de la vulnerabilidad estructural ante solicitaciones varias. En fin, es una trayectoria muy relevante y una aportación muy importante la que el doctor Sergio Alcocer Martínez de Castro ha dado a México y a nivel internacional en esta materia. Con motivo del sismo en Colombia y con motivo de que el tema para un país como México es fundamental siempre, le aprecio mucho al doctor que nos tome la llamada para hablar de esto, para hablar de lo que ocurrió en Colombia y para hablar de México y de cómo México a lo largo de estos años y décadas, pues ha ido modificando sus propios criterios para la construcción y otras cosas. Doctor Alcocer, bienvenido, Sergio. Gracias por estar aquí. Buenos días.
2: Muy buenos días, Carmen. Muchas gracias y gracias por la oportunidad y gracias por tan gentil presentación.
1: Tal cual. ¿Qué nos dice Colombia en este momento, Sergio?
2: Bueno, mira, el sismo de Colombia ocurre en una de las zonas sísmicas más activas de Colombia, una zona compleja desde el punto de vista tectónico, en donde interactúan 3 placas, la placa de Nazca, la sudamericana y la del Caribe. Este es un sismo distinto de los sismos de subducción que estamos acostumbrados en la costa del Pacífico mexicana. Este es un sismo en donde se desgarra propiamente la placa de Nazca, en donde cambia la penetración, la inclinación de la penetración debajo de la placa sudamericana y se produce este sismo que tiene intensidades muy considerables. Hemos visto en los videos, en las fotografías que nos han llegado, daños en estructuras de concreto y mampostería, que son los materiales más usualmente empleados en países como los nuestros, el caso de Colombia. Muchas de estas estructuras se percibe que son estructuras que llamamos no ingenieriles o de autoconstrucción, ya sea de concreto o de mampostería, o bien estructuras que fueron diseñadas y construidas en años pasados, en decenios pasados, que no tienen las características sismorresistentes que actualmente reconocemos que deben de tenerse. Y lamentablemente, pues los daños en estas construcciones conllevan colapsos y, por supuesto, la pérdida de vidas humanas. Lamentablemente, los últimos datos que vi, pues nos llevan o nos arrojan una cifra del orden de 250 muertos, del orden de 200 desaparecidos. Y para el auditorio, pues para dar una dimensión, es más o menos el número de víctimas fatales que tuvimos en los sismos de 2017 en México. Recordemos en septiembre que tuvimos dos temblores, el del sismo, el de Tehuantepec, el del Golfo de Tehuantepec y el de Puebla Morelos.
1: Ni más ni menos. Ayer que conversábamos, Sergio, con un experto en Colombia, el doctor Daniel Ruiz, él comentaba que se estaba perfilando en Colombia la reducción de los requisitos, la reducción del criterio de riesgo de sismo para las construcciones. Y comentaba él mismo que pues eso no se instrumentó, pero que después de esto seguramente no lo harían, pero que se estaba perfilando una cosa como esta. Y es el gran debate de ampliar los rigores y la exigencia para las construcciones en zonas sísmicas o no, porque también tienen impactos económicos a la hora de elevar las exigencias. ¿Cómo se resuelve esto, Sergio?
2: Mira, Colombia tiene un reglamento sismorresistente, el más antiguo es de los años 80, 1983-84. En la ingeniería sísmica, en este sentido, en términos de la sismorresistencia, es relativamente nueva comparada con otros países, comparado con Japón, Estados Unidos, incluso México. Tienen un reglamento muy sólido y tienen un grupo de ingenieros igualmente muy bien capacitado. Creo que estos temblores, el de Colombia y el de Venezuela, nos llaman la atención sobre la importancia de contar con normas de diseño y normas de construcción que sean suficientemente bien entendidas, bien preparadas para que los colegas de la práctica los puedan interpretar adecuadamente. Y sobre todo que sean observados. Los reglamentos de construcción no son lineamientos de carácter optativo, no son guías para que se desarrollen los diseños, sino incluyen una serie de requisitos mínimos que de manera obligatoria se deben de cumplir. Es la mejor manera de proteger a los usuarios de los edificios y también es la mejor manera de proteger a los diseñadores constructores que hacen bien las cosas. En este caso, la norma de Colombia es una norma muy apegada a las normas estadounidenses que requieren, sí, de un criterio de inspección y de supervisión muy cuidadoso. Y aquí es donde muchas veces nos falla en países como los nuestros, en donde tratamos de adoptar criterios de otros países que tienen realidades socioeconómicas, realidades, por ejemplo, en términos de inspección distintas, y se nos dificulta la aplicación propiamente de estos reglamentos. Un ejemplo lo tenemos en la autoconstrucción. Tenemos desigualdades en cuanto al acceso a pagar servicios de un ingeniero, de un arquitecto, y lo que hacemos, lo que termina haciendo las familias, es recurrir a la autoconstrucción contratando a un maestro albañil de la zona, que no necesariamente tiene, por supuesto, la preparación para poder construir un edificio sismorresistente, una vivienda sismorresistente, pero esto nos habla de esta desigualdad desde el punto de vista socioeconómico que se traduce en una vulnerabilidad, una mayor vulnerabilidad estructural. Esto es un tema que no es únicamente un tema ingenieril, es un tema más complejo que esto, pero en donde pues tenemos que trabajar de manera armónica los ingenieros, los funcionarios públicos, las autoridades académicas en la formación de nuevos cuadros, en fin, para poder incidir en este fenómeno de la autoconstrucción, que es algo que es muy arraigado en países como Colombia, Venezuela y México. También nos habla de la necesidad de permanentemente tener programas de evaluación y de rehabilitación de edificios. Esto implica la necesidad de identificar cuáles son estos edificios que con mayor probabilidad pueden sufrir un daño y cómo podemos intervenirlos de una manera costo efectiva, es decir, de una manera que sean racionalmente, tengan un costo racional en su rehabilitación y que nos evite en un primer momento el colapso de estos edificios y consecuentemente la pérdida de vidas humanas. Esto implica la implantación de políticas públicas a nivel de alcaldías, a nivel de ciudades, digamos el caso de la Ciudad de México, para poder estimular el que los propietarios de estos edificios, en su gran mayoría, por supuesto, propietarios privados, puedan realizar estos trabajos de evaluación y eventualmente de rehabilitación. Y esto, pues, implica tener una visión del impacto que tendría el no hacerlo, como ya lo hemos aprendido en los temblores del 85 y 2017.
1: Ni más ni menos. Oye, y luego ocurren cosas como lo que pasó ayer en el viaducto, no sé si tuviste noticia, en el viaducto se derrumbó parte de un inmueble, pues estaba abandonado, que también es un tema, ¿no? Hay inmuebles que están impactados, como se sabe y como dices. En este caso, apenas, mira, aquí estamos en la imagen, Sergio, doctor Alcocer, estamos viendo cómo se derrumbó este inmueble abandonado que pues afectó los carriles del viaducto, pero qué peligroso asunto, ¿no? Al final de cuentas, se derrumbó parte del inmueble aquí en la Ciudad de México y pues también es un tema muy importante, ¿cuántos de estos edificios están ahí sostenidos de milagro?
2: En efecto, estos son edificios que estaban señalados para ser demolidos. De hecho, hay una imagen que se va hacia la derecha en donde se ve una máquina que está trabajando y ahí se ve. Bueno, eso ya es quitando el escombro, pero antes de eso, y probablemente en ese proceso de demolición, pues se produjo este colapso muy lamentable, sin lugar a dudas. Tenemos edificios en la Ciudad de México, particularmente a raíz de 2017, que no se han rehabilitado, no obstante que están dañados. Muchos de estos edificios, bueno, no son muchos, pero digamos la mayoría de estos edificios que se encuentran en estas condiciones, enfrentan temas de carácter legal, en donde son edificios con el régimen condominal, y con que alguno de los condominios no esté de acuerdo en la rehabilitación, no se puede rehabilitar el edificio. Incluso hay alguno cerca en el Parque España, en donde siguen viviendo un par de personas en el edificio, no obstante que tiene daños. Esto otra vez nos llama a la necesidad de adaptar las políticas públicas y las normas de la ciudad para lograr pues una mayor resiliencia de la propia ciudad y lograr que edificios que se encuentran en condiciones como el que cayó el día de ayer se puedan intervenir, ya sea rehabilitar, si es el caso, o bien demoler y poder aprovechar el terreno para otro tipo de usos.
1: Ni más ni menos. Doctor Alcocer, déjame preguntarte, bueno, tu propia experiencia, tú eres una, como decíamos, una de las figuras más importantes en la materia en México, con amplio reconocimiento internacional. ¿Qué me dirías de lo que ha pasado en México de 1985 para acá, incluyendo 2017, incluyendo los eventos posteriores? Pero 85 es un punto de quiebre indiscutible. ¿Qué ocurrió en México después de aquello?
2: Mira, yo te diría que lo que nos ocurrió en 1985 fue producto de contar con una norma en aquel momento, en 1976, que era una norma que seguía las tendencias a nivel internacional, sin embargo, en donde había una desconexión entre lo que la norma establecía en términos del comportamiento esperado contra lo que realmente se podía obtener de los edificios diseñados con esa norma. Esto nos llevó duramente a aprender esta falta de correlación entre dentro de la propia norma. Obligó entonces, después del temblor del 85, a expedir una norma de emergencia y posteriormente un reglamento en 1987 que corrigió estos defectos que tenía la norma. La norma de 76, que pensaba que era una norma muy avanzada y que realmente demostró lo contrario. Hemos aprendido que los reglamentos de construcción son fundamentales para lograr una mínima seguridad en las comunidades y también hemos aprendido que es relevante que esos reglamentos no solamente se cuenten, sino que se puedan observar. Y es preferible tener un reglamento sencillo, quizá no necesariamente muy complejo, muy completo, pero que se observe, a tener un reglamento muy, muy elaborado, muy completo en términos de sus requisitos, pero que no se observe, que no se siga. Y ese es el gran reto que tenemos quienes nos dedicamos a la elaboración de las normas, de tener un equilibrio entre la cantidad de material que se incluye y los avances que se han desarrollado con lo que realmente se requiere en la práctica y presentarlo de una manera que se pueda interpretar adecuadamente. Mejoramos mucho la calidad de los materiales y se mejoró la calidad de la construcción y de la inspección. Con el tiempo, la memoria, pues, no se nos va erosionando. No tenemos sismos muy frecuentes en la Ciudad de México, como sí ocurre en Chile, por ejemplo. Y aprendimos de nuevo, ¿no?, en el año de 2017 de errores que se habían cometido en algunos edificios construidos antes del 85, otros después del 85, muchos de los cuales volvieron a exhibir los errores que habíamos aprendido en 1985. Esto nos obliga a seguir insistiendo en ciertos criterios básicos, como es la forma de los edificios, la estructuración de los edificios, de manera que sean lo más simétricos posibles, que no tengan salientes, que no tengan cambios muy bruscos en alturas de columnas, de dimensiones de los elementos estructurales. Y eso implica un diálogo permanente con nuestros colegas arquitectos, que donde nosotros no queremos de ninguna manera inhibir la creatividad y el desarrollo de edificios bellos, funcionales, pero sí también tenemos que salvaguardar, y esa es nuestra responsabilidad, la vida humana. Tenemos que seguir insistiendo en la calidad de la construcción. Finalmente, la cadena que detona el comportamiento final de un edificio depende de la calidad de la construcción y no podemos aceptar de ninguna manera reducción en la calidad de la construcción de lo que se ha previsto en las memorias de cálculo, en los planos de construcción. Entonces, sí hemos aprendido que hemos mejorado, pero también hemos aprendido que tenemos que considerar el fenómeno sísmico o en este caso el comportamiento de los edificios desde una visión del ciclo completo de los proyectos, desde que se planea el proyecto, desde que se diseña, cómo se construye, cómo se opera y cómo se mantiene el edificio. Hemos aprendido en el temblor de 2017 que edificios que no tenían un adecuado mantenimiento, por ejemplo, humedades o bien juntas de construcción que tenían de escombro, en fin, tuvieron mal comportamiento por el deterioro de los materiales o el golpeteo de los edificios producto de estas juntas de construcción entre uno y otro que estaban llenas de cascajo. Uh-huh. Y esa es falta de mantenimiento. Entonces, todo esto lo hemos venido aprendiendo y lo hemos tratado de incorporar en las normas. Desarrollamos, y esto es una solicitud que me hizo en su momento la jefa de gobierno, ahora actual presidenta Claudia Sheinbaum, desarrollar una ley de construcciones para la Ciudad de México. Una ley que reconoce cuáles son las atribuciones que de los diferentes actores que participan en los proyectos, cuáles son las facultades que tienen, y esto con objeto de ordenar el proceso en cuanto a establecer estas responsabilidades, por cierto, proyecto en el que colaboramos el ministro Cosío y un servidor. Entonces, sí hemos aprendido, pero nos hace falta insistir en esto, mantener la calidad tanto en el diseño como en la construcción de las edificaciones.
1: Ni más ni menos, pues ahí está toda esta revisión que nos compartes, doctor Sergio Alcocer Martínez de Castro. Te agradezco muchísimo la conversación. Me gustaría cerrar la charla dando un giro hacia otro terreno, porque también sabemos que además del trabajo y las líneas de investigación y las contribuciones que has hecho a lo largo de tu trayectoria en materia de estructuras, de comportamiento y diseño de estructuras y el tema sísmico, has dedicado una parte de tu trabajo al tema de agua de mar y de la desalación de agua de mar, ¿cierto?
2: En algún momento participé en un proyecto de estos, ya no he seguido tanto.
1: No has seguido porque me vino a la mente. Fascinante. Sí, me vino a la mente porque estamos aquí discutiendo el que sí o no al fracking. Déjame que te cambie de pichada, porque independientemente de que no hayas estado últimamente en el tema, obviamente has estado en su momento con el tema de la desalación de agua de mar con energía renovable. Para efectos de una discusión pública abierta de fracking sí o fracking no, ¿tienes alguna opinión al respecto en relación a este otro tema que tiene que ver con la explotación de gas, hablando de el tema del agua de mar?
2: Mira, a ver, el tema del agua de mar lo abordamos en su momento con la idea de proveer a comunidades de tamaño pequeño, mediano, sobre todo en las zonas costeras del Pacífico mexicano, de agua que pudiese ser utilizada para consumo humano si la pudiésemos desalar con energía renovable. Tuve el privilegio de trabajar con el doctor Gerardo Iriart, que es un experto en el tema. Él ya se había jubilado de la Comisión Federal de Electricidad y se desarrollaron tecnologías pues muy interesantes que eventualmente incluso se utilizaron o se han utilizado en Los Cabos. Sobre el tema del fracking, digamos, de punto de vista técnico, pues está demostrado que es posible extraer el gas. El tema es el balance entre los recursos hídricos disponibles, el tratamiento de las aguas, si es que es necesario, y qué tanta inversión se requeriría para ello. En el caso mexicano, a diferencia del estado de Texas, se requiere de una red de caminos, una red de infraestructura básica para poder apoyar el desarrollo de esto. Esto es un costo que tiene que asumirse, ya sea que lo asuma el Estado mexicano, digamos Petróleos Mexicanos, o bien que se deba de externalizar a quienes intervengan o quienes pues se les asignen la posibilidad de estas explotaciones. Y eso es un costo que hay que incluir y que pues va contra la propia competitividad, si es necesario, del propio proyecto. Y por otro lado, pues los colegas expertos en materia de hidrogeología, pues han señalado la posibilidad de utilizar agua en la medida en que esta agua sea no para uso o consumo humano, que se pueda reciclar con el uso ahora de aditivos que nos permiten, pues, reducir de manera importante el consumo de agua. Entiendo, hay un grupo que está encabezado por la doctora González Brambila, distinguida académica de la Universidad Autónoma Metropolitana, quien hará las recomendaciones al gobierno federal. Yo he seguido con interés una discusión que se ha venido dando dentro de la Academia de Ingeniería, de pues un grupo, yo hablaría como 40, 50 personas que conocen del tema, y que creo que será interesante pues escuchar sus puntos de vista. Yo no soy experto en el tema, pero pues más bien relato lo que he
1: Lo que
2: leído y lo que he
1: estás viendo,
2: escuchado
1: sí,
2: de mis
1: yo me
2: colegas.
1: pasé, la verdad, me pasé porque estábamos hablando de sismos, estábamos hablando de estructuras y te pasé el tema del fracking. Es que me vino a la mente porque cuando vi que también habías hecho ese trabajo respecto al tema del agua de mar, bueno, me vino a la mente el asunto, pero bueno, das una opinión al respecto y como ingeniero y experto que eres en muchas materias, obviamente sigues con interés pues un asunto como este que está en juego, que veremos si finalmente se instrumentan o no este tipo de prácticas de fracking en México, pero ya lo veremos esa parte. Por lo pronto,
2: Y
1: lo
2: que
1: que
2: puede
1: corresponde.
2: producir temblores, por cierto, ¿eh?
1: ¿Cómo?
2: Que esto pueden
1: Ah,
2: producir
1: bueno,
2: temblores
1: también
2: este fracking.
1: hablando de temblores, ¿qué va a pasar ahí con los fracking, con el fracking?
2: Porque el estado de Texas es muy interesante. El estado de Texas registra una mayor cantidad de temblores, o ha registrado una mayor cantidad de temblores en
1: Ah.
2: algunas épocas por la extracción de gas. Claro, son temblores muy chiquititos que no afectan, pero digamos en términos de la preocupación que pueda generarse en la población, pues sí puede generar algunos temblores, pero son temblores de carácter muy local que habrá que considerar, por supuesto.
1: Ni
2: Pues
1: más ni
2: son otros
1: menos.
2: los aspectos relacionados con el fracking.
1: Ni más ni menos. Pues, doctor Sergio Alcocer Martínez de Castro, muchísimas gracias por esta charla y si
2: Un
1: no tienes
2: placer.
1: inconvenientes, seguiremos hablando. Buenos días y un abrazo.
2: Bueno, muchas gracias. Muy buen día. Hasta luego.
1: Gracias y buenos días al doctor. Y bueno, pues aquí está una revisión sobre Colombia, que nos ha dado una explicación muy puntual de este sismo en Colombia que ha traído pues estas severas consecuencias en aquel país. Y pues hablando con uno de los expertos más importantes en México, con este reconocimiento internacional que tiene el doctor Alcocer, pues también nos hizo esta revisión amplia sobre el caso mexicano y lo que ha ocurrido en las últimas décadas, pues en materia sísmica, en materia de criterios de construcción y todo lo que usted acaba de escuchar en su propia voz. Son las 9, son las 8, 8, 8, ¿cuál es 9? 8:49, 8:49, tiempo del Centro de la República. Déjeme hacer un alto porque ya contestó Cuba. Ya contestó Cuba la publicación de The New York Times, esta de la que nos informó Manuel de Santiago hace unos minutos. Bueno, ahora está planteando Cuba, su gobierno, que esta es una fabricación. Está diciendo que es una fabricación calumniosa y que está prestando servicios indebidamente el diario al gobierno de los Estados Unidos y que no hay base alguna para señalar al nieto de Raúl Castro, expresidente de Cuba, de lo que se le está señalando. Manuel, cuéntanos, ¿qué más dicen?
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6: Buenos días, México. Bienvenidas y bienvenidos. Gracias por estar aquí esta mañana, 12 de agosto 2026. Estamos con las noticias, la información, lo que está ocurriendo en México y otras partes del mundo. Y empezamos con esto que es lo más importante. Raúl Guillermo Rodríguez Castro, el cangrejo y nieto del expresidente cubano Raúl Castro, fue vinculado por la justicia de los Estados Unidos con lo que llamó mafia cubana en Quintana Roo, una red asentada en México y dedicada al contrabando de personas y mercancías ilícitas, según la investigación publicada por The New York Times. La organización presuntamente pagó sobornos a Rodríguez Castro, mientras que el Gabinete de Seguridad informó anoche que no cuenta con información sobre la banda ni sobre los presuntos vínculos con funcionarios cubanos. Las autoridades de Estados Unidos acusaron de narcoterrorismo, tráfico de drogas y armas a 4 mexicanos, presuntamente integrantes del Cártel Jalisco Nueva Generación, quienes fueron arrestados en República Checa. En República Checa, en junio pasado, los acusados son Edgar Alejandro López Velasco, Noé Díaz Jiménez, José Miguel Alvarado Morales y Leobardo Gagiola López. Según la Fiscalía estadounidense, en febrero de 2026, los acusados negociaron desde República Checa la venta a México de ametralladoras europeas, lanzacohetes y explosivos para cometer actos de violencia contra cárteles rivales y fuerzas de seguridad. Elementos del Ejército Mexicano y la Guardia Nacional detuvieron a 10 presuntos integrantes del Cártel del Pacífico durante un operativo en el municipio de Concordia, en Sinaloa. Entre los detenidos se encuentran 7 personas de nacionalidad colombiana y 3 mexicanos. Durante el despliegue, las fuerzas federales y estatales aseguraron 10 armas largas, 60 cargadores, 1.978 cartuchos y 420 dosis de una sustancia con características de metanfetamina. Así que el Ejército y la Guardia Nacional detuvieron a estos 10 presuntos integrantes del Cártel del Pacífico. Y un juez vinculó a proceso al exgobernador de Guerrero, Ángel Eladio Aguirre Rivero, por presunta desaparición forzada de los 43 normalistas de Ayotzinapa. La Fiscalía General acusa de ocultar información y posibles grabaciones de cámaras del Palacio de Justicia de Iguala. Detenido, bueno, lo acusan de eso en el marco de lo que pues es el tema de la primera de los 43 normalistas. Detenido el 6 de agosto, Aguirre Rivero permanecerá en prisión preventiva en el altiplano. Su defensa presentó 31 datos de prueba en una audiencia de más de 15 horas y el juez Mario Elizondo Martínez concedió 4 meses para la investigación complementaria con la participación de padres y madres de los estudiantes. Se contemplará con la participación de 13 de los padres y madres de los estudiantes desaparecidos. La UNAM inicia este 12 de agosto el examen de control presencial en León, Guanajuato, tras irregularidades en el concurso en línea. La Dirección General de Administración Escolar informó que 45.463 aspirantes descargaron su cita y 2.122 se registraron. El proceso alcanzará a unos 58.000 aspirantes y continuará en Oaxaca, Tijuana y Ciudad de México, mientras que la Comisión Técnica investiga las anomalías y a la plataforma de Territorium Life, cuyo contrato fue cerrado, fue cancelado el pasado 5 de agosto. La casa de la periodista Estefanía Galicia Argumedo, integrante de Radio Zapote y defensora de derechos humanos, fue baleada el 2 de agosto en Xochimilco, Ciudad de México. El ataque ocurrió cuando regresó con dos familiares, uno de ellos menor de edad, y encontraron daños en una ventana, además de un casquillo en el exterior. Galicia cubre temas medioambientales y temas de extorsiones en Xochimilco, por lo que artículo 19 pidió a la FEATLE investigar el ataque con enfoque de género e interseccional y considerar su labor periodística como línea principal. Además, solicitó su incorporación al mecanismo de protección, tras recordar que fue víctima de privación ilegal de la libertad el 5 de septiembre de 2024. La Secretaría de Agricultura y Desarrollo Rural informó que desde el 3 de agosto se exige un certificado para ingresar a México con perros y aves provenientes de Estados Unidos que acredite que están libres de gusano barrenador de ganado. La medida fue acordada entre autoridades sanitarias de ambos países para fortalecer el control de la plaga. El certificado debe estar firmado por un médico veterinario acreditado por la autoridad sanitaria del país de origen y tendría vigencia de 5 días naturales. Y en el mundo le informo que el nuevo jefe del Consejo Supremo de Seguridad de Irán, Moshe Rezai, condicionó la reapertura del estrecho de Hormuz a un alto al fuego que incluya Líbano y Gaza, el fin del bloqueo de Estados Unidos y la liberación de fondos iraníes congelados. El excomandante de la Guardia Revolucionaria, secretario y representante del líder supremo, el ayatolá Mojtaba Jamenei, advirtió que el estrecho de Hormuz permanecerá cerrado hasta que se cumplan todas las condiciones. El gobierno de Colombia declarará la emergencia económica en el país para atender a las víctimas del terremoto de magnitud 7.4 registrado este lunes en el noroeste del país. El gobierno anunció que pondrá a disposición la totalidad del presupuesto para el Fondo Nacional de Gestión de Riesgos y Desastres, lo que permitirá brindar una reacción rápida a las necesidades más urgentes de la ciudadanía. Y en ese mismo barco de cosas, el presidente de Colombia, Abelardo de la Estrella, decretó 3 días de duelo nacional por las víctimas del terremoto, que ha dejado preliminarmente cerca de 240 muertos, según las autoridades regionales. Durante el duelo, la bandera nacional ondeará a media asta en edificios públicos y misiones diplomáticas. También hay que decir que, bueno, pues en un primer momento el nuevo gobierno de Colombia pues rechazó la ayuda internacional, pero bueno, todo indica que se está reconsiderando este punto y vamos a ver en qué momento la ayuda y la solidaridad internacional puede fluir hacia Colombia. Y me detengo para sumarnos al duelo, mandar un mensaje de duelo y de solidaridad para la familia de Vicente Quirarte, un grande de la literatura. Falleció el poeta, ensayista, narrador, dramaturgo, crítico literario e investigador mexicano Vicente Quirarte. Murió este martes a los 72 años. Su sobrina Anabel Quirarte confirmó la noticia mediante un mensaje familiar que destacó que su palabra habitó la ciudad, la memoria y los libros. Doctor en literatura mexicana por la UNAM, Quirarte perteneció al Instituto de Investigaciones Bibliográficas, al Sistema Nacional de Investigadores y a la Academia Mexicana de la Lengua. Entre sus obras destacan La Invencible, Elogio de la Calle y una antología de relatos de fantasmas. El Colegio Nacional nos ha compartido imágenes muy hermosas de Vicente Quirarte. Desde aquí mandamos un abrazo, nuestro mensaje de pésame al mundo de la literatura y de la academia en México y, por supuesto, a su familia. Descanse en paz, el querido Vicente Quirarte.

0: todos estos temas y más le estaremos hablando esta mañana, gracias al público que está oyendo la radio. Gracias por oír las estaciones de Grupo Radiocentro en la República Mexicana. Gracias a quienes están siguiendo y están conectados en nuestro sistema multiplataforma de Aristegui Noticias. Y gracias a quienes ven y oyen este programa en México, en Estados Unidos, en cualquier parte del mundo, a través de internet en www.aristeguinoticias.com.
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1: Son las 5 con 9 minutos.
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1: Son las 5 y 10 minutos.

0: Son las 5 con 46 minutos.
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0: Son las 5 con 47 minutos.
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